0: extraordinario jugador, ¿no? Uh-huh. Gimnasia de Concepción del Uruguay. No sé si lo habrá terminado contactando, me dijeron que sí. Y que en el lugar donde está, ¿cómo se llama el club?
1: Sport Club.
0: Sport Club. Uh-huh. Con tal de retenerlo,
1: el Sport
0: le ofrecieron más,
1: uh-huh, exactamente,
0: mejores eso, condiciones.
1: Eso fue lo que sucedió.
0: ¿Eh?
1: Sí, eso fue lo que sucedió. Dijeron, nosotros te queremos acá.
0: Bueno.
1: Ahí poco más.
0: Si no pudo Gimnasia, ¿cómo hace después?
1: Y claro.
0: Salvo que vos digas, no lo presto más.
1: Sí, obviamente, pero por eso, está perfecto eso. Uh-huh. Pero hasta diciembre está firmado el préstamo.
0: Claro, sí.
1: Entonces, obvio, hasta diciembre, el préstamo, ¿cómo haces para traerlo? Uh-huh. No, porque ya tiene que rescindir el otro equipo, que es lo que sucede con Cristian Godoy en Juventud. Tiene la que lástima, rescindir Peñarol. Entonces, bueno, pero bueno, también, si Sport no llega a jugar otra competencia en la Copa Entre Ríos, si Deportivo avanza, en diciembre se puede incorporar, podría, uh-huh, volver. Porque podés incorporar hasta 5 en la lista de buena fe.
0: Claro.
1: Podés incorporar 5 jugadores más en la lista de buena fe. Podría volver. Luego que vence el préstamo.
0: Ah, pero olvídate del Bocha Carrizo, olvídate.
1: Ahora no.
0: Ah, pero tampoco en diciembre.
1: ¿Te dice?
0: ¿Puedes, si puedes jugar Copa?
1: Y si puede venir, si vos, se te vence el préstamo en, sí, diciembre. Y si el otro equipo dice, no, yo no lo quiero renovar.
0: ¿Qué equipo va a decir no lo quiero renovar?
1: Bueno, digo, no, todo puede pasar.
0: ¿A dónde está?
1: Sí.
0: Pero si dónde está Jonathan, con tal de que no se vaya, salvo que no juegue nada.
1: Por eso le estaba diciendo, de que
0: enero,
1: no juegue nada.
0: De enero a marzo.
1: A marzo. Que no juegue nada.
0: Y no juega nada.
1: Y no sabemos hasta el momento. Por eso, si no juega nada, puede venir acá para no quedar parado esos meses. Y luego le renovarán, sí, de vuelta en marzo.
0: Pero bueno, ojalá.
1: Por eso le digo que no, olvídate, no, porque si no juega nada y no renueva, si el equipo dice, mira, yo no te voy a renovar ahora. No te voy a renovar, te voy a renovar en marzo.
0: Claro.
1: Y tenés 3 meses donde no podés quedar parado. O 2 meses.
0: Sí, igualmente me parece que el equipo estás tratando de tenerlo, de retenerlo.
1: Sí, sí, sí.
0: Y están con plata, sobre todo.
1: Pero bueno, yo digo, hablando un poco de lo que pueda llegar a suceder si no tiene competencia Sport. Uh-huh. Es decir, bueno, para que no haya parado, va a tener una Copa Entre Ríos. Sería,
0: pero
1: no,
0: por
1: sería.
0: Ahora olvídese, porque
1: por
0: me
1: ahora
0: preguntan,
1: sí,
0: hincha deportivo, y dice, pero si el Bocha es nuestro, qué sé yo.
1: Y bueno, pero
0: no, olvídate, una oferta de Gimnasia de Concepción Uruguay, uh-huh, torneo federal A, estamos hablando.
1: Sí.
0: Y no. Bueno, así que esos son los 3 nombres por ahora, volviendo.
1: Sí, sí, uh-huh, por el momento sí. Por el momento sí. Son, bueno, los 3 nombres. Después, yo que uno anda, ¿no?
0: Sí.
1: También.
0: Pero si viene Juan de Concepción del Uruguay, ¿no hay que buscar ahí más?
1: Y podría ser, uh-huh, sí, podría ser. ¿Cómo que no?
0: Rondón y qué la vida. No trajo.
1: Rondón está jugando el federal con Parque Sur.
0: Lo había traído el Beto, ¿no?
1: Uh-huh.
0: ¿Jugando, sí, federal?
1: Jugando federal con Parque Sur. Sí, sí. Está jugando el torneo federal con Parque Sur.
0: Regional.
1: Sí. Federal. Sí, amateur, sí, sí, ¿no? Sí. Pero bueno, sí, sí. Uh-huh. Pero está jugando, está en el mismo grupo que Juventud Unida. Uh-huh. Sí, sí. Que le decía que otro de los jugadores, que uno por ahí va a la cancha y ve y demás, y justo estaba en ese momento y dijo que tenía muchas ganas de volver a entrenar y volver a sumarse, es Luis Peralta.
0: ¿Al Tucu?
1: El Tucu. Uh-huh. Así que bueno, no, ojalá.
0: No le vendría mal a Deportivo.
1: No le, por eso le digo. ¿Mm? Ojalá, aparte, primero por él, porque uno... Viste que con los jugadores generás un vínculo, ¿no? Y uno ve a un jugador siempre a la cancha y demás, y bueno, uno... También lo ve en un lado, en el otro, genera un vínculo y al no verlo más como que se pierde eso, y cuando te dicen, mirá que puedo llegar a volver, o que ojalá, lo que uno le dice, ¿no? Y bueno, esa es una de los jugadores que también, no sé si sería ya, pero bueno, la idea de él es por ahí poder volver a sumarse. Tendría que organizar unas cosas con el trabajo y demás, pero la idea podía llegar a ser de volver a sumarse, y a Deportivo, como decís, no le vendría mal.
0: Uh-huh. Igualmente, Johnny, a ver, bajando las aguas, ¿no? Uh-huh. Con lo que fueron todas estas modificaciones de la Federación Entrerriana de Fútbol en cuanto a Copa Entre Ríos, ya no es lo mismo.
1: No es lo mismo ya.
0: Porque vos pensabas, ¿no? Bueno, tengo que traer ya pensando en Copa porque me arranca la Copa.
1: Sí.
0: Voy a tener doble competencia. Ahora ya no vas a tener doble competencia, no. Fíjate. Yo creo que el 29 de noviembre va a ser un milagro que arranque la Copa.
1: Sí, y ya vamos a tener el torneo en etapas finales,
0: ya,
1: ¿no?
0: Vamos a tener el torneo en etapas finales, y encima la Federación te da la posibilidad de sumar, ¿cuántos jugadores?
1: Decimos, 5 en enero.
0: Cinco en enero, uh-huh. ¿No?
1: Sí.
0: Ya otra cosa.
1: Es otra cosa. Es otra cosa.
0: Ya otra cosa, por eso. Y vos decís, Deportivo puede competir en el clausura con este equipo y bueno, fue subcampeón en la apertura.
1: Sí. Juventud puede competir en este, en el torneo con este equipo. Y sí.
0: ¿Y cómo no?
1: Sí, terminó tercero.
0: ¿Cómo no?
1: Con 42 puntos. 43 hizo Deportivo.
0: Sí.
1: ¿Pueden competir los dos?
0: Juventud, digamos, lo que tiene es que se lesionó un jugador muy importante,
1: sí,
0: ¿no?
1: Sí.
0: Como Gabriel Tea, ¿no?
1: Sí.
0: Que bueno, si lo trae a Cristian Godoy, trae un jugador.
1: Pero bueno, podés tener la posibilidad de sumar también. Con lo que tenés. Si sumás, competís.
0: Sí, sí. A ver, para mí, recontra van a competir los equipos de Urdinarrain.
1: Sí.
0: Si vos me preguntás, voy a apostar. Vos que ganaste el PRODE y sabés de resultado, apostá. Y bueno, yo lo pongo. A Juventud y la Reina Deportiva los pongo en las semifinales.
1: Sí, yo también.
0: ¿Eh?
1: Sí, yo también.
0: ¿O no?
1: Sí. Sí, sí, sí. Es más, después, obviamente, de fútbol, ¿no? Pero, por ejemplo, por lo que es el grupo deportivo, yo lo pongo a Deportivo, seguro. Y después Pueblo Nuevo, Central La Roque.
0: Sí, ¿no? Claro.
1: Es un grupo bravo igual, pero...
0: Es bravo el grupo, ¿eh?
1: Sí. Pero bueno, estamos hablando de que clasifican dos. Después sí. No sé si primero o segundo. Uno dice en las semifinales, ¿no?
0: Lo que pasa es que para Deportivo sería muy importante comenzar ganando el domingo, porque se enfrenta Central La Roque y Pueblo Nuevo.
1: Sí.
0: Bien que después se van a enfrentar también.
1: Sí, pero ¿qué partido va a ser ese,
0: no? Bueno, ¿qué partido, no?
1: Y Pueblo Nuevo como arranca, ¿no? Central La Roque y Deportivo. Y los rivales directos, ¿no? Que tienen.
0: Claro, los dos rivales.
1: Sí.
0: Así que bueno. Así están dadas las cosas entonces en...
1: Sí, uno ya estima que Juventud Unida... Bueno, Juventud Unida sí, Juan, presentó un mix en el partido contra Central Entrerriano. Hubo algunos jugadores que estuvieron, sobre todo Agustín Solís, porque quería ser el goleador del torneo, no lo logró. El goleador del torneo fue finalmente Luca Crisnejo, de Unión del Suburbio. Fue el goleador con 12 goles. Así que bueno, Luca Crisnejo, el goleador del torneo. Pero bueno, después hubo jugadores que venían siendo habitual suplentes en Juventud Unida que estuvieron en el equipo titular. Eso para un poco también hablar del equipo de Juventud Unida, que uno estima que es lo que va a hacer en este segundo torneo, ¿no? Tal vez en algún momento, si Juventud Unida el domingo gana su partido contra Chirense en las Achiras, prácticamente está en la segunda ronda ya.
0: ¿La ahí segunda sí. ronda cómo es, Johnny?
1: Del torneo federal.
0: Sí.
1: Y es todo contra todo, es eliminación directa. Y ahí te chocas con de otra zona.
0: ¿Pero dos partidos? ¿Eliminación directa?
1: Sí, sí.
0: ¿Así que puede quedar afuera ahí?
1: Sí, también.
0: Bueno, ahí si queda afuera. Sí. ¿Que se queda fuera, se queda sin competencia hasta el próximo año?
1: Hasta el próximo año, sí.
0: ¿Eh? Para jugar ese famoso...
1: Torneo argentino del interior. Una estima que a Juventud Unida lo van a invitar.
0: Sí, lo van a invitar. Uh-huh. Pero bueno, ahí otra vez todos los cañones para el departamental.
1: Claro, por ¿eh? Eso, por eso. Otra vez. Juventud Unida va a la primera fecha. Juega el miércoles Juventud Unida.
0: Sí, con Unión.
1: Con Unión.
0: Pero en acá. Cancha de Juventud Unida.
1: Sí. Pero bueno, ya para mí no va a ser únicamente que Juventud Unida gane el domingo en las Achiras. Y prácticamente quede clasificado.
0: Sí.
1: porque yo estimo que Juventud Unida va a querer obviamente retener el título. También. Pero si Juventud Unida no logra obtener un gran paso a la clasificación el próximo domingo, después tiene dos partidos de local. Tal vez no el miércoles este, pero en los próximos dos partidos pueda llegar a tener un, otro equipo. Más allá de que con Central Entrerriano fue un mix. Hubo jugadores que no vinieran jugando, que sí estuvo Santiago Benítez, estuvo Agustín Solís, los jugadores estuvieron, pero después fueron todos chicos que venían siendo habitualmente suplentes.
0: Bueno, nos vamos, Johnny, a la pausa.
1: A la pausa. Sí.
0: Y ya venimos con más, con la agenda del deporte para este fin de semana. Vamos.

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0: Y media de la noche, tramo final de nuestro programa. Aquí estamos ya cerrando lo que es. Estaba viendo el Tribunal de Sanciones y Penas, Jonathan.
1: Ajá.
0: Si se actualizó acá. Porque bueno, partido Sarmiento Deportivo Urdinarrain. Club Deportivo Urdinarrain, artículo 80, inciso C, multa 25 entradas por dos fechas. Es mucho, che.
1: Sí. Sí, Juan, con la gente que está yendo a la cancha es un montón.
0: Sí.
1: Es un montonazo.
0: ¿Pero qué pasó? No, sí.
1: No sé qué fue lo que sucedió. La verdad que uno pensaba que no iba a ser para tanto, pero bueno, el domingo vamos a estar preguntando a ver por qué, porque son un montón de entradas al final.
0: Uh-huh.
1: Son muchas entradas. Está a 6.000 pesos, ¿no? Entrada ahora. Es bastante. Es bastante. Así que bueno.
0: ¿Por el partido Sarmiento? ¿Cuál partido Sarmiento?
1: ¿Jugó allá encima? Sí, fueron varias fechas atrás, sí, sí. Por eso también. Fueron varias fechas atrás, sí.
0: Bueno. ¿Qué más tenemos? A ver, en lo que es el Tribunal de Sanciones y Penas. Estaba tratando de buscar acá el artículo 80, che. Pero bueno, viste, salen publicidades hasta por los... Bueno, no nos quejamos porque nosotros vivimos de las publicidades, sí. Así que no.
1: Exacto.
0: Perfecto. Bueno, a ver qué dice el artículo 80, inciso C, por el cual sancionaron a Deportivo Urdinarrain. Inciso C, acá lo tengo. Sanción o suspensión, multa de 2 a 6 fechas al valor bruto de la entrada general, según la gravedad del hecho, al club cuyos socios, parcialidad o público partidario ubicado en los sectores asignados a dicha institución, en oportunidad de partido de división superior en certamen de cualquier categoría, que agredan por cualquier medio al árbitro, árbitro asistente, asistente deportivo, personal técnico, jugadores o público en general, siempre que el hecho pueda atribuirse a una consecuencia inmediata de la disputa de aquel. Se dispute o no el partido o un partido anterior.
1: ¿Hubo agresiones?
0: ¿Pero qué sería agresión?
1: No especifica.
0: No especifica qué. Eso es lo que dice el artículo de la multa. Uh-huh. Pero bueno, vamos a averiguar.
1: Puede ser agresión verbal.
0: Sí, también. Bueno, partido Deportivo Urdinarrain, Juventud Urdinarrain, Axel Villa. En su 23.
1: En su 23, sí.
0: Se fue expulsado, 3 partidos de suspensión para él. Brian Elena, colaborador de primera de Deportivo Urdinarrain, 2 partidos de suspensión. Y esta vez sí es el Tobías Godoy de Deportivo Urdinarrain. Sí. 3 partidos de suspensión para Toby Godoy, que estaba en el banco de los suplentes, como arquero suplente, ¿no?
1: Exacto, sí, sí. Bueno, obviamente Brian Elena también. Fueron los expulsados del banco de los suplentes.
0: Bueno, ahí está entonces lo que tiene que
1: cartones
0: ver.
1: Cartones amarillos, con... nada, ¿no?
0: ¿Mm? Cartones... amarillo, nada. No, estaba viendo a ver los rivales de los equipos Urdinarrain, si tenían acumulación de cartones amarillos. Santiago Plaza, de Deportivo Urdinarrain.
1: Agustín para nosotros, ¿no?
0: Agustín para nosotros, claro. El autor del gol en el clásico. De su 23,
1: ¿no? De su 23, exactamente.
0: Bueno,
1: sí.
0: Y Juan Sánchez de Juventud Urdinarrain. Uh-huh. 5 cartones amarillos. Se lo sanciona con un partido entonces. Así muy que baja bien. Para su 23 de Deportivo, ¿no?
1: Sí.
0: El arquero y el 9.
1: Sí, y de Juventud también.
0: De Juventud también. Uh-huh. Exactamente.
1: Sí, con 2 jugadores, Juan Sánchez y Axel Villa, uh-huh, que se fue expulsado.
0: Después estaba viendo a ver si había alguno de los rivales de los equipos de Urdinarrain en este caso. No, pero no. Los equipos de Urdinarrain no. Bueno, Tribunal de Sanciones y Penas entonces de la Liga Departamental de Fútbol.
1: Sí, para completar también, mañana vamos a tener fútbol amateur, donde el Rodeo va a enfrentar a Curita Gaucho. Atención porque, bueno, el equipo de Curita Gaucho puede sumarse a la Liga Departamental de Fútbol, ¿eh? Así que, ya con su predio también, que vienen realizando muchos trabajos. Como también sucede en el predio Black River, prontamente seguramente tengamos novedades de acuerdo al club Black River, porque se viene trabajando mucho en su predio, pero puede llegar a sumarse a la Liga de Gualeguaychú, el equipo de Deportivo Curita Gaucho, y enfrentará a Rodeo. Mañana será el partido aquí en nuestra ciudad. 16:15, 4.000 pesos el valor de la entrada con gran servicio de cantina, ahí donde nos encontramos siempre con Leo Carrizo y Tonta Romero, también. Para observar el partido de Rodeo, son mis compañeros.
0: Mirá.
1: En el partido de Rodeo siempre.
0: Bueno, gente, nos vamos nosotros, nos despedimos, porque mañana a la noche tenemos que estar también en el aire de la radio.
1: Sí, y el domingo también.
0: Y el domingo también, así que
1: bueno. Y yo mañana tarde, ¿vene?
0: Y mañana tarde, así que bueno. Nos tienen que aguantar mucho en el aire del 89.7 y con Tiempo Deportivo, si Dios quiere, el próximo lunes. Que tengan una linda noche y un abrazo deportivo para todos. Chau.

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1: Yuma Promé, o no sé, algo por el estilo. ¿Qué tal? Bienvenidos a este Subí de viernes especial 2000, ¿ok? Nos metemos nuevamente en esta increíble década música de cuando no existía la inteligencia artificial. Seba en la playlist, DJ Class en el remix. Mi nombre Ulises Cheque, tu radio showman amigo. Año 2002 para Ingrid con tu Spoutu. Bombazo mundial, una

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1: En el 2001, Thalía la rompió, la descosió con esta canción, Arrasando. Destino México, nos quedamos hoy todo el día en la década de 2000 para escuchar exitazos que bailabas, que te hacían mover sentimientos y mucho más. Subí especial Vintage, Nuevo Milenio.
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3: Panjabi MC. Qué temazo, por Dios, el Mundian to Bagby. Año 2003, para un temón que también dio la vuelta al mundo.

0: 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Estoy
1: aquí. Incluido en el Oral Fiction Tour para el 2007. Tremenda versión de Estoy aquí para uno de los primeros éxitos de Shakira.
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hacemos un 2x1 de Shakira. Después de este Oral Fiction Tour 2007, nos metemos en el año 2005. Fue verano por este lado del mundo. Shakira con Alex Sanz explotaron todos los charts, todas las radios, todos los programas de música del mundo con La Tortura.

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1: En el 2001, AT/C explotó con Around the World y así sonaba.

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2: Uy, nos ponemos como muy... Just Stone. Feeling Love, White Eye Boy. 2004. Otro clásico.

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2: Escuchate otra del 2000. Tatú con Not Gonna Get Us. 2003. Para un temón que explotaba por todos lados.

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1: Fin del 2008, verano 2009, sí, explotó por todos lados y en los boliches era un tremendo exitazo. Diga con... Dime si te vas con él.

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3: Hoy tremendo, Nick Radio Mix. Versión de Nicky Romero para un tema de Astro Boy, el Are You Satisfied, incluido en D-Mode X4 Energy Drinks. Para el año no lo dijiste, esto es 2005.

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1: 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This is for all the girls who like it rico y suave. Aquí el símbolo les trae

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3: Este es más Laura Pausini, que toca las fibras más íntimas de cada uno. 2005, escucha atento.

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1: Los que sonaron fuerte donde el tiempo parece quedarse estancado acá, ¿eh? Volvemos un poquito al 2000. Avril Lavigne para My Happy Ending. 2004.

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1: What are you waiting for? ¿Qué estás esperando? Buen Estefani. En el cierre este especial 2000 va a haber más, ¿eh? Próxima semana en algún momento. Chao, hasta el lunes. Buen fin de semana.

0: Por fin viernes, bienvenido al cierre de semana con Compartiendo. Con toda la onda para acompañarte, Cintia Peñalba. Y para arrancar el fin de, un tema que da alegría. Los cumpleaños sorpresa. Ese placer tan grande de organizar algo en secreto para alguien que querés. De ver su cara cuando descubre todo lo que armaste. Vamos a hablar de eso, del arte de sorprender a los que queremos. Y sobre el final te dejo un pedido bien de fin de. Además, con la mejor música para arrancar el fin de semana. Rock nacional, temas latinos, todo en castellano y bien para arriba, de la que te pone de buen humor. Que suene la primera y en un rato estoy de vuelta con vos.
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Y vamos al tema. Pensá en el placer que tiene organizar una sorpresa para alguien. Es una alegría distinta porque no es para vos, es todo para el otro. Empezás a planear en secreto, a coordinar, a imaginarte su cara y hay algo hermoso en ese trabajo silencioso. Estás dedicando tiempo, energía y cariño a hacer feliz a otra persona sin que se entere, sin esperar nada a cambio. Organizar una sorpresa es de los actos de amor más puros que hay, porque toda la gracia está en la felicidad del otro y eso ya de por sí es hermoso. Deja que suene una canción y sigo. Estoy de vuelta en unos minutos.

0: Qué bueno llegar el viernes juntos, vos del otro lado, yo por acá, y esa sensación linda de que la semana se ganó. Ahora, a seguir disfrutando.
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Bien, seamos sinceros. Organizar una sorpresa es un laburo. Hay toda una logística detrás que nadie ve. Coordinar a la gente, elegir el lugar, la fecha, la hora, mantener el secreto, que es lo más difícil de todo, porque siempre hay alguno que casi lo arruina. Inventar excusas para despistar al homenajeado, armar el grupo de chat paralelo, ese donde se organiza todo y el del cumpleaños no puede enterarse. Es un trabajo de hormiga, con sus nervios y sus complicaciones. Pero fíjate, nadie se toma todo ese trabajo por alguien que no quiere. El esfuerzo en sí mismo ya es una declaración de cariño. Va otra canción y vuelvo. Seguí conmigo.

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0: Me gusta imaginarte arrancando el finde con ganas de que empiece lo bueno. Y me alegra hacerte compañía justo en ese momento. Gracias por estar. ¿Seguimos?
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Y llega el momento que hace que todo valga la pena, el de la sorpresa, cuando el homenajeado entra sin saber nada y de golpe están todos ahí, gritando, aplaudiendo. Esa cara, esa mezcla de desconcierto, emoción, alegría, a veces se ríe, a veces se emociona hasta las lágrimas. Y en ese instante, todos los que organizaron sienten que cada nervio, cada complicación valió la pena, porque le regalaron a esa persona algo que no se compra, la certeza en un solo golpe de que es querida, muy querida, de que un montón de gente se movió en secreto solo para hacerla feliz. Escuchemos algo y retomo con nuestro tema de hoy.

Todo lo que suena por acá es en nuestro idioma, para cantar y para arrancar el finde con todo, porque la buena música es la mejor compañía para un viernes.

0: que habiendo...
1: Bueno, arriba, vecino, arriba. Se había cortado internet, se había cortado el internet. Bueno, ahí ya lo podemos restablecer. Estaba informando también eso, pero bueno, ya estamos nuevamente entonces.
2: Arriba,
1: 15478396, mensaje de texto, so WhatsApp aquí a Cristal, 15478396. ¿Qué dice el pronóstico? ¿Qué nos dice? ¿Qué nos cuenta?

15 grados la temperatura, la ciudad de Urdina Rain, y el pronóstico nos anuncia justamente eso. El servicio meteorológico nos informa sobre una mínima de 15 y una máxima de 26. 3 metros 26 el río Gualeguay en Rosario del Tala, 3 metros 26 es la marca actual, está bajando 3 metros 26 el río Gualeguay en Rosario del Tala.

Bueno, como les dije, para hoy el pronóstico nos anuncia una mínima de 15 y una máxima de 26, parcialmente nublado, con un solcito, 26 grados la máxima, viento predominante del sector noreste. Para buen tiempo lo que se espera para hoy, para mañana domingo, atención que puede haber posibilidad de tormentas hacia la noche, sobre todo, también una mínima de 15 y una máxima de 27 para mañana domingo, con la posibilidad de que estará mayormente nublado durante la mañana, a la tarde tormentas en un 40%, a la noche un 70% posibilidades. Para lunes 15 la mínima, 21 la máxima, parcialmente algo nublado. Tendríamos viento el domingo por la tarde y noche, vientos que podrían soplar bastante fuerte, entre 40 y 50 kilómetros la racha de viento máxima para el domingo. Lo mismo pasaría el lunes, continuaría con viento entonces durante la jornada del lunes, aunque comienza a mejorar. Eso es lo que nos anticipa el Servicio Meteorológico Nacional para esta parte del sur entrerriano. Después vamos a revisar a ver qué dicen los meteorólogos en cuanto a este tema. Si miramos el pronóstico IR, el pronóstico vikingo de Noruega, nos habla de 2 milímetros para la noche del domingo, pero poquito por ahora.

Bueno, muy bien, le contamos que estamos en este sábado 19, San Genaro en el Santoral, Día de las Personas Sordas hoy, Día del Chamiró, Día del Chamamé, Día del Instrumentador Quirúrgico hoy, Día del Instrumentador Quirúrgico también. 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Así que dale, día del chamamé, le vamos a mandar chamamé, sí, le vamos a mandar chamamé, el día del chamamé. Hoy cobran jubilados y pensionados nacionales, en realidad tendrían que estar acreditados los documentos 9 para jubilados y pensionados nacionales y asignaciones familiares y por hijos tendrían que estar acreditados en cajero documento 9, fíjese si está acreditado, asignaciones por embarazo documento 8, ya le contamos los numeritos de las quinielas. Señor, ya le contamos a las quinielas anoche, 1657.

57 El Jorobado. En la de Buenos Aires el 828-828, el 28 es El Cerro. En la de Santa Fe 3173-3173. El 73 es Hospital. En la de Oro el 603-603, el 03 Ancono. En la de Córdoba 9644-9644. El 44 es La Cárcel. Y en la de Entre Ríos 5798-5798. El 98 a Los Sueños es La Lavandera. Para La Pollita el 8. Después me fijo a ver quién ganó La Pollita. En un ratito le cuento los numeritos de la...

0: Es un nuevo día, único, irrepetible. Pero usted sabe qué día es hoy. 20 de septiembre, Día del Obrero y Empleado de la Enseñanza Privada, Día del Jubilado. 1880, la ciudad de Buenos Aires es declarada Capital de la República. 1984, la CONADEP entrega su informe al presidente Alfonsín. Fueron las efemérides de hoy en su radio.
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3: 20 de septiembre 1880, la ciudad de Buenos Aires es declarada capital de la República. 1896, se corre la primera carrera de motos. 1946, primer Festival Internacional de Cine de Cannes.
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0: Anoche no dormí, no, anoche no dormí, dice la canción que estamos disfrutando aquí de Miguelito Figueroa. Muchos mensajes, tenemos mensajes. Recordar que la temperatura estaba bajando, mira, 14 grados 2 tenemos ahora de temperatura, 14.2 la actual temperatura, 13 la sensación térmica, 3 kilómetros el viento sopla del este noreste, la presión barométrica 1006 decimal 3, 80 el porcentual de la humedad, cuarto creciente es la fase lunar. Bueno, la salida de bomberos tiene que ver con incendio de un vehículo en la zona rural de Parera, a las 6:30, 6:36, es decir, así, un poco menos de una hora que salió bomberos, entonces, por un llamado de auxilio de la zona rural de Parera, por incendio de un vehículo. Esperemos que no haya pasado a mayores, que no haya heridos sobre este tema, lesionados, esperemos que no tenemos información sobre eso. Bueno, pero eso fue lo que pasó, salida de bomberos por incendio de un vehículo en zona rural Parera.
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0: Hola, buen día, Leo. Pasar un saludo para mi nieto Benjamín, que hoy cumple 10 añitos. Te amamos, mi Benja. Sos nuestro motorcito inquieto. Así que no va a estar hoy Benja en la ADF. No va a ir hoy Benja,
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0: Se va a quedar con la abuela y el papi a festejar el cumpleaños. Bueno, y a mami, obvio. Bueno, está el saludito para el Benja. Benjamín, Steven, que está cumpliendo 10 añitos hoy, de la abuela Berta Raquel, que le manda muchos besotes.
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0: No es lo mismo estar herido que estar enfermo, dice Cristian. Bueno, nos aclara por las dudas eso. Feliz cumpleaños para mi nieto Faustino. Faustino Ruiz Díaz, de parte de los abuelos Javier y Adriana. Adriana y Javier, te amamos, Faustino Ruiz Díaz. Ahí está, los abuelos mandándole saludos para Faustino Ruiz Díaz, que cumpleañitos hoy.
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0: Acá llega otro saludito también, para Joaquín Bauer, el nene, de Alejandro y Germán. 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
0: Y le quiero recordar, le cuento entonces que hoy se cumple Joaquín, el nene mayor de Germán y Alejandra, de parte de Alejandra, de Germán, de Eneas y Milagros. Ahí está el saludito entonces para Joaquín Bauer, hincha de Boca, que está cumpliendo años hoy el amigo.
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0: Va a ir mañana a San Lorenzo Boca. Bueno, otro saludito que tenía por aquí, ya vamos a poner porque mañana se viene la fiesta patronal en Talitas y Beto Fardini me manda un audio, para invitarlo a toda la gente, así que ahora lo vamos a poner al aire a ese audio.

0: 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Tengo más aquí. Anoche no dormí, no, tus besos me estaban desvelando. Que hoy estamos de fiesta en Baza del Vaso, con Nico Espiazo. Hoy tenemos remate especial, a ver qué le voy a contar, si hay alguna novedad. Espectacular remate hoy de Cooperativa Ganadera, el pronunciamiento, sí señor. A ver qué tenemos por aquí. Escuche, a ver, acá me manda Nico entonces este audio. Escuche que lo invita a la Cooperativa Ganadera al pronunciamiento. Dale, Nico, contame qué tenemos hoy. Bueno,
1: 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La invitación es para el día 19, que hoy vamos a estar llevando a cabo el remate de reproductores y vientre que se hace anualmente en hoy el predio ferial de Baza del Vaso.
0: Ahí está, bueno, ahí está en la feria de el remate de reproductores y vientres hoy en Baza del Vaso. A ver que te voy a buscar más info si tengo sobre este remate hoy en Baza del Vaso. Bueno, no tengo más detalles, no tengo más detalles. Pero hoy entonces el remate de Nico, entonces de Cooperativa Ganadera de Ponenciamiento, representante Nico Espiazo, ahí lo vamos a poner. Gran remate especial de reproductores y vientres de cabaña, predio ferial de Baza del Vaso. Y lo vamos a colgar en el estado también para aquellos que quieran leer este remate. Que a ver si dice el horario, no me fijé el horario que arranca.
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0: No tengo el horario, no lo encuentro al horario, pero ya lo vamos a buscar, pero hoy tenemos el remate especial de reproductores y vientres en Baza del Vaso. 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Mañana tenemos también tenemos lotería en el centro de jubilados. Mañana lotería en el centro de jubilados, doctor Silva 965. La gente del centro de jubilados invita a partir de las 4 de la tarde a todas las personas que quieran disfrutar de una buena lotería presencial. Habrá tortas fritas y tortas materas para acompañar tu tarde. Entra el mate, te esperamos mañana 16 horas, doctor Silva 965. Entonces es la lotería presencial que organizan los jubilados nacionales en el centro de jubilados. Hola para Alexander y Benjamín Alba, que hoy están cumpliendo años, que lo pasen lindo los gemelos de la tía Liliana y Martín y Liliana los saludan, y sus primos Emi y Martu los queremos, para Alexander y Benjamín Alba, los gemelos. Bueno, contame, Beto, ¿qué tenemos mañana en Talita? Cuénteme, Beto. A ver, que me estaba, que me está contando entonces, mañana se viene. A ver.
3: De la iglesia, si Dios quiere, también. Vamos a poner al principio, ahí está. Hola, buen día, Leo.
0: Buen día, lo escucho.
3: ¿Cómo andas vos? Por acá todo bien, todo tranqui. Acá estamos. Bien, gracias. Y también un preparativo de la fiestas patronales de la iglesia, si Dios quiere, que los quedan los últimos detalles. Así que vamos a ver
0: la capilla de Talita.
3: ¿Qué pasa con el tiempo? Porque
0: Nuestra Señora del Perpetuo Socorro,
3: ahí, Talita. Está todo en pie, todo en marcha, si Dios quiere. Así que para la patronal del Perfecto Socorro, Talita, que ya está todo organizado. Che, Leo, quiero que me informe que avisarle a la gente que se traiga para hacerse sombra, es una de las cosas, para hacerse sombra, porque no hay sombra. Así que para la patronal del Perfecto Socorro, Talita, que ya está todo organizado. Che, Leo, quiero que me informe que avisarle a la gente que se traiga para hacerse sombra, es una de las cosas, para hacerse sombra, porque no hay sombra. Y que tampoco, otra cosa que también hay que informarle, que no vamos a recibir Mercado Pago porque no hay alcance de internet, así que no vamos a recibir Mercado Pago, va a ser efectivo nomás solamente. Otra cosa, que vamos a carnear tres vaquillas. Que la gente se venga tranquila, que no va a quedar sin comer, que se va año a comer atrás todo. Nos ha pasado que hemos quedado cortos con la carne. Este año lo vamos a jugar y vamos a carnear tres vaquillas, así que se venga tranquila la gente nomás. Y bueno, después va a haber buen asado, va a haber chorizo, hamburguesa, buena cantina, campeonato de truco, así que lo espero a Carlos María, al tío Carlito. Bueno, el tío Carlito va a andar, así que si Dios quiere, tendrías que venir vos para hacer una cuarteta para el truco. Y bueno, y después de las criollas también. Bueno, y esperarlo, que si Dios quiere se vengan, que va a estar todo lindo, si Dios quiere. Los caminos están lindos, el terreno de la iglesia está bien, así que esperemos que la gente los acompañe, y el tiempo también. Así que los esperamos a todos, si Dios quiere. Bueno, muchísimas gracias, Leo. Y mañana va a ser difícil escucharte, pero bueno, hoy te voy a escuchar, mañana imposible. Pero bueno, esperemos que podamos hacer la fiesta patronal como nosotros la tenemos pensada hacer, si Dios quiere, que lo salga bien. Gracias, Leo, que tenga buen día.
0: Ahí está entonces Beto Fardín invitándolos para mañana a la capilla de Talitas, Nuestra Señora del Perpetuo Socorro. Entonces va a haber allí excelente servicio de cantina, asado con cuero, tres vaquillas van a estar, tres vaquillas le van a mandar los muchachos de Talitas, lotería y truco. Todo eso mañana a partir de las 11, procesión y misa a partir de las 11, y después arranca toda la fiesta patronal en Talita. Ahí está, que lo pasen genial. Si no llego, arranque Beto Norma, si no llego

arranque. No, no, no me espere porque por ahí tengo fútbol y se me complica. Bueno, muy bien. Les quiero contar que también mañana tenemos Lotería Presencial del Deportivo. Hoy mañana 18 horas, aquí en la Asociación Alemana, Lotería Presencial del Club Deportivo. Eso será mañana, así que ténganlo en cuenta también, sí señor.

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0: 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A ver qué dice Carlito Casó, también me manda acá un audio. Carlito, ¿qué cuenta? Carlito, cuénteme, dígame. 3.26 metros el río Gualeguay. Hola, Leo, en Rosario el Tala baja, 3.26 metros baja.
2: Hola Leo, yo estoy ya con, afilé los cuchillos todo para carnear, pero no sé. Y vos dijiste que cobraba la entrada a la laguna y ya me pagaron, así que cuando pueda te iba a llevar la mitad.
0: A ver, que no te, está, sí, afilar los cuchillos porque son tres vaquillas.
2: Hola Leo, yo estoy ya con, afilé los cuchillos todo para carnear, pero...
0: ¿Pero no te dijeron?
2: No sé. Y vos dijiste que cobraba la entrada a la laguna y ya me pagaron, así que cuando pueda te iba a llevar la...
0: Mirá mitad. Vos, mirá, ya le pagaron ahí, claro, que cobre la entrada a la laguna, sí. No, porque si no, viste, va mucho, no. No es posible que te lleven todos los pescaditos y se los lleven gratis. Hay que cobrar, sí señor, ahí está. Cobre nomás, cobre la entrada a la laguna, ahí de Carlito Casó. Bueno, muy bien, estamos en Cristal aquí, Graciela, que dice feliz cumple para Faustino Ruiz Díaz, Gandini, Benjamín Steven, Julián Bauer, que lo pase lindo. Que yo tengo es Joaquín, no es Julián, por las dudas te digo, Graciela. El que saludamos recién es Joaquín Bauer, vos pusiste Julián, no sé si es otro. Bueno, ahí está, el saludito también. 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Estaba mirando, bajó otra vez la hacienda, increíble, por debajo de los 4.000 pesos, por debajo de los 4.000 pesos, no se ve reflejado las carnicerías, pero obvia, eso tiene que ver con los frigoríficos. Si el frigorífico no te baja el precio de la carne, obviamente los carniceros obviamente tampoco, es una cosa obvia, pero es increíble lo que ha bajado la hacienda para faena en Cañuela, que es ese es el parámetro de lo que en realidad pasa con este el valor de la carne de los frigoríficos. Bueno, 3.978, estuvo en un momento hasta 5.000 pesos el precio promedio del novillo o del vacuno para faena. Ayer cotizó, ayer habían ingresado 4.889 vacunos y cerró en 3.978 pesos, muy bajo. Esto perjudica al productor ganadero, obviamente, porque pierde muchísimo dinero, con los costos que siempre son cada vez más caros. Bueno, el dólar 1.535, el dólar oficial quedó igual, sin movimiento, y el dólar blue bajó 5 pesos, 1.550 el dólar blue. Después vamos a estar repasando los mercados en forma directa, pero ya se lo adelantamos. 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Estamos aquí hasta las 9 de la mañana, si Dios quiere. 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también, dale. Este es Juan José Martínez, el camionero cantor. 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
0: 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Dale, con el Juan José Martínez.

0: viejito Cirilo por sus hijos olvidados. La tristeza le ha ganado, ni quiere asomarse afuera. Al morir su compañera y al abundar la imprudencia, sus hijos querían la herencia y su rancho fue tapera. Lo llevaron engañado aunque él algo sospechaba. Pa' sus adentro pensaba, ¿pa' dónde irá jubilado? Pero salió resignado, echó una larga mirada, y en la quinta y la majada sus ojos le quedan fijos, pensando en que crió a sus hijos trabajando con su amada. Corbata era el ovejero y así el dueño lo llamaba, que allá tristón caminaba del galpón al gallinero. Pero en un gesto sincero el perro hacia el viejo vino, y maldeciendo el destino que su instinto le despierta, lo acompañó hasta la puerta que estaba contra el camino. Y ahí queda el perro parado, viendo que al faltar la madre, sus hijos llevan a un padre para un asilo engañado. Y ahí se queda abandonado porque lo que él intuía, justamente al otro día, aunque esto parezca un sueño, apareció un nuevo dueño en el rancho que vivía. Él no quiso otro patrón, prefirió ser vagabundo y se largó a un nuevo mundo sin que le falte razón. Fue triste aquella ocasión, quizás lo empujó el destino. Supo contar un vecino que sabía cortarle el sueño al pregonar por su dueño aullando por el camino. Del pago se fue alejando, se mete entre una ciudad, dejó atrás la soledad que lo venía maltratando. Seguro Dios lo iba guiando para el lado del que él se acordaba, y una mañana que estaba sentado al sol don Cirilo, ve que para el lado del asilo un corbata se acercaba. Se le escapa un lagrimón que le moja la mejilla, y al ir dejando la silla temblaba en el arrancón. Abarrotado de emoción, corbata le pega el grito. Se queda el perro quietito, oye que lo están nombrando, cuando ve que va chuequeando pa'l lado de él el viejito. Con las dos rodillas en tierra abraza el perro el abuelo y suelta un beso pa'l cielo con cosas que adentro encierra. A su creencia se aferra, sabe que Dios va a escuchar, que no deje de rezar, su compañera le dijo, y que un sopapo de un hijo hay que saber perdonar. Ejemplo el que vino a dar el perro con su cariño. Si hasta lloró como un niño que pregona pa' mamar. El que no quiso dejar que lo mande otro patrón, vagabundeó con razón hasta encontrarlo a Cirilo, y hoy vive adentro el asilo por tener buen corazón.
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8: Son las 4 de la tarde de un día bastante.
1: Bueno, ahí está este tema, lo vamos a escuchar ahora en un ratito nada más, lo habían pedido. Vamos a más saluditos que nos llegan. A ver qué nos dicen por aquí. El 8 es el numerito que salió la pollita y le mandé a la persona que ganó la pollita. Bueno, y el río Gualeguay nos preguntan por el río Gualeguay en Tala. 3,26 metros baja. Estamos en primerísimo en cristal en esta jornada de sábado. Vamos a los numeritos de la recordar los numeritos de las quinielas. Primero les cuento los números que nos ofrecen las agencias. Agencia 49, El Padrino, para hoy sábado 19, el 5080 nos sugiere el 5080.
9: O si quiere algo para bien,
1: el 80, lo sueño es la bocha. A ver que a ver el número que me da a conocer Pini para hoy, si lo tengo por aquí, ya le digo, a ver. Ahí le voy a contar el numerito que tenemos de Pini. A ver, Pini, contame.
10: El dato de hoy, de agencia al toque. Capricornio, 9172.
11: 9172, está hablando rápido, ¿eh? 9172, Capricornio, listo, ahí está. Capricornio, 9172, gracias, Pini. Me dice la lucha, a ver, saludito para mi nene Máximo Castro Silva, el más chiquito de la familia, de parte del papá, de la mamá y sus hermanitos Santi, Sofi y Valen. Ahí le vamos a poner el audio, a ver qué nos dice el más chiquito de la familia, entonces, que nos manda la Luchi, a ver qué es lo que nos cuenta sobre este cumpleaños. Sí, decime.
12: Hola Leo, mandé un saludo de mi hermano porque es su cumple y a todos nosotros.
11: Ah, sí, de todos nosotros, ahí está, para su hermanito, ¿cómo era que se llamaba? A ver que me fijo, el hermanito aquí de Valen, el más chiquito, Máximo se llama, Máximo Castro Silva, y ahí está Valen, escuchá que ahí le manda, mirá qué pico, mirá.
12: Hola Leo, mandé un saludo de mi hermano porque es su cumple y a todos nosotros.
11: Ahí está, ponelo de vuelta que no se escuchó bien, me parece, a ver.
12: Hola Leo, mandé un saludo de mi hermano porque es su cumple y a todos nosotros.
11: Muy bien, bueno, ahí está Valen, la nena de la Luchi Silva, que está mandando el saludito para su hermanito que está cumpliendo añitos hoy, el más chiquito de la familia. No dice la edad, no dice. Bueno, estamos en Cristal 89.7. 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

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Un
una camioneta, che mirá cómo

0: Como quedó, es bueno, una camioneta, ahora lo vamos a, ahí nos pasa la gente de bomberos, lamentablemente una camioneta se incendió, no sé a qué altura, pero en zona rural de Parera quedó totalmente quemada, una camioneta doble cabina. Que no sea la marca porque no soy de
1: hacia adelante de sencillo su montado.
0: Un camino rural, un camino de tierra, pues, Bueno, ahí trabajó bomberos, pero obviamente, claro, esto fue, lo llamaron 6:30 de la mañana, pero, viste, son varios kilómetros y cuando un automóvil, un vehículo se incendia, no lo parás porque en 15 minutos, listo, ya está totalmente quemado, Bueno, así que lamentamos mucho entonces lo que le pasó al dueño, no sé quién es, de esta camioneta entonces que se incendió en zona rural Parera. Doble cabina en la camioneta, quedó totalmente quemada. 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Ahora te vamos a contar, a ver que qué fuerte que sale la música. Yo siempre le aconsejo no ponerle música a los. La gente lo pasa de largo cuando tiene mucho ruido. Es lo que nos dicen en general, algunos no le es lo mismo, pero mucha gente cuando los estados tienen música fuerte pasan de largo, salvo que hablen, me parece a mí, por lo que nos dicen, es como que lo pasa de largo, viste, cuando dice son videitos pesados también. Bueno, porque ya tenés que tener buen internet. 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
0: Y con esto nos vamos a ir a un temita música alemana que nos está pidiendo Ariel, así que ahí está. Nos vamos a Aldea San Antonio y de la Aldea San Antonio a un tema de música alemana.
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5: 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Te recuerdo que tenemos aquí en Cristal la boletita del 5-20 de lotería. Lotería juega el domingo que viene, no mañana, sino el otro domingo. Juega la lotería y 5-20 sortea el lunes. Este lunes sortea el 5-20. 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Che Gomecito se llama el tema que estamos disfrutando aquí en Cristal. Vamos a ir a un cuentito de la Andresina que nos pedían y me olvidé de pasarlo. Está bueno este que le voy a poner aquí. Después también tenemos, vamos a ir al mercado.
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5: Mercado de cerealero de la cooperativa agrícola,
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5: Me dice el amigo por aquí.
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0: Bueno, este se trata de matrimonio, ¿eh? El cuento de la Andricina, a ver qué nos dice el matrimonio. Escuche, escuche. A ver qué nos dice Luisito, la Andricina.
1: Lo que no ha cambiado para nada a lo largo de los años son las bromas sobre esto que es la base de la sociedad, que son los matrimonios. Sigue siendo el punto donde se concentran las fórmulas más eficaces del humor universal. La que sale perdiendo casi siempre es la mujer. De los dos es la que más. Porque además tiene un apéndice que es la madre de ella. O sea, la suegra. Creo que el día que se destruya el mundo, el último sobreviviente va a estar contando un cuento de suegra en el final. Y hay algunas bromas que creo que son aceptables por parte de la mujer, cosas que se pueden escuchar sin sentirse mal. Les voy a contar cómo nace esta. Estaba yo en un hotel de Calafate, allá en Santa Cruz, a la mañana. Y por si no saben, Calafate es la localidad donde uno llega para ir a ver el glaciar Perito Moreno. Y había gente, había pasajeros, turistas. Yo estaba tomando mate en el hall del hotel a la mañana, que es mi desayuno cotidiano. Y salen unos matrimonios para tomar el desayuno de ellos en el hotel. Y un matrimonio mayor, bien plantado los dos, pero de edad, me descubren así y él me dice: no me diga que es la Andricina. Y le digo: le voy a tener que decir porque soy, ¿no? ¿Y qué hace tan al sur un hombre tan del norte? Y le digo: bueno, yo vine por trabajo, pero además de disfrutar de esto, seguramente.

0: exactamente como usted. Ah, sí, sí, yo también. Usted no tiene ni idea de dónde soy yo. Y le digo, a ver, ¿de dónde? Del Uruguay, de Montevideo. Y nosotros lo queremos mucho usted. Y lo vemos cuando podemos. Dice. Bueno, es muy recíproca la cosa. Yo voy allá y me siento muy a gusto. Le digo. Y los quiero mucho también. Y anda paseando por acá. Sí, yo ando cumpliendo una promesa a mi mujer que le dije cuando cumpliéramos los 40 años de casado. Le iba a cumplir con una vieja promesa que era visitar los mejores lugares turísticos de Argentina. Y estamos disfrutando de esta maravilla. Y los miro yo, que vitales para cumplir 40 años de casado. Digo, 40 años de casado, qué bien se los ve, ¿eh? Y no son pocos 40 años. Y si para mí, mi amigo, son 40 años que han sido como 5 minutos. Y me pareció tan romántico. Que se lo hice de saber a la mujer, le digo, lo felicito señora, tiene un esposo muy romántico. Y dice, déjeme terminar mi amigo. Para mí han sido como 5 minutos, pero bajo el agua. Dice.
1: Bueno, ahí está, le gustó este cuentito de la Andresina. Che, ya venimos con los mercados porque ya estamos en las 8:30, nos queda media hora y nos vamos. 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
2: 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Resumen de mercado, Cooperativa Federal Agrícola Ganadera de Urdinarrain, día 18 de septiembre, soja disponible 566 mil pesos, futuros en noviembre Rosario, 375 dólares, abril-mayo Rosario, 360 dólares, trigo disponible 345 mil pesos, futuros en noviembre-diciembre, 225 dólares, cosecha 26-27, enero, 230 dólares, cosecha 26-27, maíz disponible, 305 mil pesos, futuros marzo, 205 dólares Rosario, marzo, 200 dólares Guazú, sorgo disponible 280 mil pesos, cierre dólar nación 1505,50, 1514 pesos con 50 centavos. 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
1: Vamos a completar con, ya le adelantamos, de cualquier manera se lo adelantamos, pero lo vamos a contar ahora lo que tiene que ver con el mercado agro ganadero de Cañuelas y después, Silvia, se vieron los numeritos de las quinielas, le vamos a comprar a contar completo los números de las tómbolas que aparecieron anoche, incluido la de la turista, Vamos con el mercado de haciendas de Cañuelas, obviamente hoy no hay negocio, pero el precio promedio de ayer dejó complicado la situación para los productores agropecuarios que ven que cada vez se paga menos el vacuno para faena. Obviamente para aquella gente que consume o los que consumimos carne es obviamente mejor porque debería bajar el precio de la carne, pero para el productor agropecuario que los costos son cada vez más altos es al revés. Porque se ha venido a pique el precio promedio de el vacuno para faena. Escuche, no hubo ingresos hoy. Ayer ingresaron 4.889 bovinos y el precio promedio cayó 3.978,81. Bajó de los 4.000, venía ahí tecleando 4.000, 4.100, 4.200, 300. Pero ayer bajó por debajo, estuvo por debajo o está por debajo de los 4.000 pesos. 3.900 178,81 cerró ayer el mercado este agroganadero de Cañuelas con el precio promedio para el vacuno de vaina. 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

0: La información, dice, el mercado agroganadero de Cañuelas cerró la semana con una caída del 8,15% en el índice novillo y una retracción del 12,61% en la entrada de Hacienda. Los valores máximos, los novillos especiales alcanzaron picos de hasta 4.500 pesos por kilo, mientras que los livianos como novillos y vaquillonas llegaron a 5.000 pesos. Los cierres indicadores dicen que el novillo finalizó la última rueda a 3.978,81 por kilo, lo que le dije recién, y el índice general retrocedió a 3.691,58. Los compradores, de acuerdo a la demanda, los compradores operaron con cautela y selectividad, priorizando lotes específicos de mayor calidad. Bueno, la caída general, la faena vacuna nacional acumuló una baja del 9,9% los primeros 8 meses del 2026 frente al mismo periodo del año anterior. Un pequeño informe entonces que le ofrecimos ahí que tiene que ver con en el contexto del vacuno, que ha caído bastante. Cuando todo sube es al revés, el vacuno ha caído su precio. Bueno, muy bien, le contamos los numeritos de las quinielas. 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En Agencia Al Toque, frente al Monumento a la Madre, Capricornio 9172, Capricornio 9172. 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Anoche, Nacional, primer premio, 1657, 57, el 57, el jorobado. El A de Buenos Aires, el 828-0828, el 28, los sueños, el cerro. El A de Santa Fe, 3173-3173, el 73, en los sueños es hospital. El A Uruguaya, el 603-603, el 03, San Cono. El A de Córdoba, el primer premio, 9.644-9644, el 44, la cárcel. Y el A de Entre Ríos, el primer premio fue para el 5.798-5798, el 98, la lavandera. En la pollita salió el 8. Vamos a la turista, turista de Entre Ríos, primer premio anoche, 874-0874, el 74, gente negra. En la turista Dentro de Ríos y la turista de Córdoba, 9.556-9556, el 56, la caída.
1: Eso se quedaban atrás.
0: 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Estamos en Cristal, últimos minutitos entonces. 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
0: 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Últimos momentos. Y nos tenemos que ir, el tema del chaqueño palavecino, que se lo quieren dedicar para Norma, que cumplió años, dice, ayer, pasar el tema, si un día fui tu cantor, le dice acá de parte de Sonia, para Norma de parte de Sonia, bueno, ahí está el saludito, a ver qué más mensajes. 15-478-396, nuestra vía de comunicación. A ver si tengo algún otro cumpleañero por aquí y nos vamos con este temita, últimos 8 minutos.

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3: Muy buen día. Cuando uno es estudiante, en algún momento del desarrollo de la carrera, te enseñan comprensión de texto. En esto pensé ayer cuando leí la información que la brindan como si fuese una cuestión menor o que puede pasar desapercibida o que aquellos que la leen o son receptores no tienen la suficiente capacidad para comprender un texto o comprender lo que te están contando, ¿no? Mire, recurro a un portal de Paraná. Dice, el gobierno informó que este viernes, por ayer, no pudo realizarse la reunión paritaria prevista debido a la ausencia de UPCN. Ante esta situación y por los plazos administrativos que exige la liquidación de haberes, el Ejecutivo resolvió dar a conocer la propuesta vigente y avanzar con su liquidación sin cerrar la negociación. La medida contempla un incremento del 3,5% remunerativo para los haberes de septiembre, tomando como base agosto, que se liquidará de inmediato para no demorar el cobro a los trabajadores mientras continúa el diálogo paritario. Remarcaron que la discusión salarial se da en un contexto que exige responsabilidad y prudencia, condicionado por la actividad económica, los ingresos tributarios y el escenario nacional. Entre Ríos no es una isla. Trabajamos para que cada propuesta sea responsable, sostenible y posible de cumplir. El Ejecutivo destacó que las paritarias se mantienen abiertas desde el inicio de la gestión, con diálogo permanente con los gremios, y que en los próximos días continuará el análisis de las cuentas provinciales para retomar la negociación la semana próxima. De esta manera, el gobierno garantiza el pago del 3,5% remunerativo sin dilaciones y mantiene abierta la búsqueda de una mejora salarial dentro de las posibilidades reales de la provincia. Por eso digo, comprensión de texto, ¿no? Tratar de entender qué es lo que pasó, qué te están diciendo con esto. Bueno, que ayer se tenían que reunir los representantes del gobierno y con los representantes de los trabajadores del Estado, son dos gremios, uno es ATE, Asociación Trabajadores del Estado, y el otro UPCN, que es Unión Personal Civil de la Nación. ¿Qué pasó?, dice el gobierno. Y resulta que no fue UPCN. ¿Cómo que no fue UPCN? No fue UPCN. Entonces, como no fue, y sin la presencia de los gremios no podemos avanzar, y como la fecha nos exige, porque ya estamos a día, ayer era 18, entonces se viene el momento de la liquidación de sueldo, entonces tenemos tiempo, así que vamos a hacer un decreto y aumento, la pindonga, la recomposición del 3,5, que es lo que nosotros ofrecimos, le damos para adelante, y después seguimos las negociaciones. Comprensión de texto. ¿Usted cree que es casualidad que UPCN, el gremio que conduce José Allende, no haya estado en la reunión de la, en serio, de la mesa paritaria? Y yo estoy seguro, no lo he hecho, pero estoy convencido que si pones José Allende en la búsqueda, te aparecen en la actualidad, desde hace un tiempo ya, desde el 2023 para acá, más fotografías e informaciones de Allende con el gobernador turista que con un trabajador o con otro gremialista. O UPCN es socio del gobierno de la provincia, está claro. Ahora, ¿en serio ustedes creen que UPCN no fue porque se le pinchó un neumático al representante de UPCN cuando iba a la reunión? ¿O tuvo una desgracia familiar alguien? ¿En serio? Yo no creo. Yo lo que creo es que estaba arreglado previamente. El gobierno, Frigerio, Boleas, Troncoso, arreglaron con Allende y dijeron, mirá, la reunión es el... No vayan ustedes, no vayan. Y no fueron. Y entonces le meten la recomposición del 3,5 por decreto. Ayer hablábamos con la secretaria adjunta de ACMER, Lía Fimpel. Yo le decía más o menos esto que estoy diciendo ahora, aunque no tiene que ver con otros gremios, ¿no? Ellos sí estuvieron todos. Estuvo ACMER, estuvo SADOP, estuvo UDA, estuvo AMET. Y dijeron no, bueno, al menos ACMER dijo no. Entonces lo convocaron para el próximo martes. El martes es 22. Y yo decía, y le van, qué sé yo, 3,5 dijeron, y le dirán 3,7, 4. O le dirán que le van a tirar una mochilita, no sé, con cebolla, papa, zanahoria y morrón no, porque es carísimo, ¿no? Y como los trabajadores van a decir que no, bueno, el miércoles a más tardar o el mismo martes se conocerá a través de los medios de comunicación el gobierno informando, miren, como no hay un acuerdo y como ya estamos a 21, 22, tenemos que liquidar, che. Entonces lo mejor para los trabajadores es que ese 3,5 lo demos por decreto, pero continúan abiertas las negociaciones en paritarias, la verdad. Dije comprensión de texto y capaz que ni siquiera es la palabra, es simplemente analizar desde los antecedentes inmediatos que tenés, desde la realidad que se vive, o te haces el tonto, miras para otro lado y le crees al gobernador turista que dice que es oriundo de Villa Paranacito. Como digo siempre, el capanga puede ser buen tipo, mal tipo. Ahora, lo que está claro, y esto también, y hablo en primera persona, se los dije a los propios trabajadores municipales de Urdinarrain el primer día que hablamos acá, desde que está este gobierno, comillas, vecinalista, cierro comillas. Son capangas, Y el capanga, cuando te pone la pata arriba de la cabeza, sonaste, no te la saca más. Y tal cual. Y a nivel provincial pasa eso. Hasta que llegue un momento que explote todo, ¿no? Y realmente las medidas de protesta sean contundentes, ¿no? Como ya alguna vez pasó en la provincia de Entre Ríos, que se terminó convirtiendo casi en una bandera de la protesta de los trabajadores de la educación. También con un gobierno no peronista, ¿eh? Tuvieron meses y meses y meses y meses sin cobrar los sueldos. Y además, en una provincia que tenía un gobierno no peronista y en el que el peso nuestro era el federal. ¿Se acuerdan, no? ¿O no se acuerdan? Ni si no me vengan. Ah, yo no era nacido. Bueno, hermano, conocé la historia para entender un poco de dónde carajo estás viviendo. Y entonces un día vino uno que se llamaba Néstor, que ya murió, y otro que se llama Daniel, que en ese momento era ministro de Educación, y llegaron a la provincia y pusieron toda la guita que había que poner del Estado Nacional. Y los docentes cobraron sus sueldos, y los bonos que eran federales en Entre Ríos, patacones en Buenos Aires, y en cada provincia tenían un nombre generalmente relacionado con la historia de esas, pero se terminaron, y volvió el peso. Hasta que las medidas no sean contundentes. A ver, está todo bien. Ayer Lía contaba la escuela itinerante, que van a recorrer los 17 departamentos. ¿En serio creen que a Frigerio le molesta? Si Frigerio tiene al 90% de los medios de comunicación con pauta. ¿Significa que los medios de comunicación son todos una manga de sinvergüenzas, de corruptos? No, no, no. Pero tienen pauta. Entonces, esa pauta obliga al medio de comunicación, porque está cobrando por una publicidad, por ejemplo, a publicar la información que el gobierno les manda. Entonces ahora te cuentan que UPCN no fue a la reunión paritaria, che. Y entonces, viste, como no tenemos tiempo, como ya se viene fin de mes, el señor gobernador va a firmar un decreto con el 3,5, pero las negociaciones siguen abiertas. Y entonces en la provincia de Entre Ríos vos mirás, salvo algunas excepciones, los medios, hablamos, guión, hablan de que Uribarri está en cana, que Curribarri pagará por lo que hizo. Nadie sabe, o casi nadie, porque tampoco he recorrido, tampoco te lo cuentan en detalle, por qué lo condenaron. Si es porque agarró un fangote de guita y se la llevó a la casa, si fue y sacó plata de la tesorería de la provincia de Entre Ríos y se compró, no sé, 3 aviones. No, fue porque ellos consideran que hizo malversación de fondos utilizando plata del Estado entrerriano para una campaña a presidente de la nación. Eso fue. Ahora vos lees, escuchás, ves y... parece que Uribarri anduvo con pasamontañas y ametralladoras afanando bancos. Y te hablan de Uribarri, te hablan de Aguilera, te dicen que Bali y Laurito son delincuentes porque tienen la causa de los contratos truchos, de lo que están hablando hace como 50 años. Te dicen que Guillermo Michel en, no sé, no recuerdo ahora el nombre de, me sale Libra, pero no es Libra, Libra es todita del presidente que tenemos y que yo no voté, ¿no? Ahora, en la provincia de Entre Ríos y los medios de comunicación de Buenos Aires, que son los mismos que salieron a defender los productos de porquería que quieren darle a los comedores escolares en concepto de desayuno y de merienda, no tienen la menor idea, ni conocen Entre Ríos, pero operan. Ahora, no aparece, por ejemplo, a cada rato y en todos los medios de comunicación, que acá, a 100 kilómetros de Urdinarrain, hay un tipo que se pasea por todos lados y que el 20 de junio de hace 2 años atrás mató a 4 pibes a las 4 de la mañana cuando los pibes iban a laburar y él volvía de una festichola borracho en un auto que era nuestro. Y ahí anda, y que fue condenado solamente a 5 años y 8 meses de prisión. Mientras que por un hecho similar, no idéntico, con menos muertos, un muchacho en Rosario fue condenado a 16 años de prisión. ¿No te cuentan que ese mismo, o Rico, más Sato, que es funcionario, que es el capo del turismo en la provincia, más el presidente del Consejo de la Magistratura, están siendo investigados por un montón de millones, de como 20 palos verdes relacionados con la Comisión Técnica Mixta de Salto Grande? ¿No te cuentan que el senador Dalmolín tiene más de 30 contratos de toda la provincia de Entre Ríos, de distintas ciudades de la provincia de Entre Ríos, algunas de otras provincias, por una fortuna que le pagamos todos los meses a estos tipos que no sabemos qué carajo hacen, pero tienen un contrato otorgado por el senador Dalmolín, y otro senador de apellido Vergara, que es de Ramírez y representa al departamento Diamante, entre octubre de 2024 y diciembre de 2024 tenía 22 contratos que sumados dan algo así como 85 millones de mangos por mes en el 24. 85 millones de pesos, octubre del 24, 85 millones de pesos, noviembre del 24, 85 millones de pesos, diciembre del 24. ¿Para hacer qué? No se sabe. Uno vive en Banfield, el otro vive en Capital Federal, varios viven en Paraná. Los beneficiarios de los contratos, muchos de los cuales se repiten, los que tenía Vergara en el 2024, se repiten con los que tiene Dalmolín en el 20. Ahora nadie dice nada. Eso no lo ves todos los días en los medios de comunicación de la provincia. Poquito se sabe que el intendente, el que era intendente de Basavilbaso, de apellido Ein, que llega a la política de, creo que era productor agropecuario, igual que De Angeli, y una vez que llegó a los cargos políticos se prendió de la teta y no larga más, ahora es el presidente de la Cámara de Diputados, y nos enteramos que resulta que anda por Alemania haciendo migas con las asociaciones alemanas, cuando me dice gente de Basavilbaso que nunca le dio ni 5 de pelota a la colectividad alemana en Basavilbaso. El tipo anda paseando por allá, por Alemania. No se sabe, hasta que alguien lo informa, entonces ahí aparecen las explicaciones. Es imprescindible, ¿eh? Usted, si quiere darme bola, deme bola, y si no, sigamos todos en cada una de las que nosotros creemos que tenemos que seguir. Pero es imprescindible que los ciudadanos en la Argentina, vivamos donde vivamos, por lo menos nos preocupemos por entender realmente lo que pasa. ¿Por qué pasa esto? ¿Por qué pasa aquello? Porque si no, vos te vas a quedar con que Milei de pronto se enamoró de Malvinas, dejó de amar a Thatcher y se quiere embarcar en una guerra. Y terminás creyendo. Y los elementos están, ¿eh? Es cierto que hay toda una maquinaria de engaño que es fabulosa por lo grande, que tiene que ver con los medios de comunicación, pero tiene que ver también con estas nuevas tecnologías, las redes cloacales, que son una verdadera porquería. 85% bosta y un 15% que puede ser útil. Pero no es tan difícil entender. Y los elementos están, ¿eh? Es cierto que hay toda una maquinaria de engaño que es fabulosa por lo grande, que tiene que ver con los medios de comunicación, pero tiene que ver también con estas nuevas tecnologías, las redes cloacales, que son una verdadera porquería. 85% bosta y un 15% que puede ser útil. Pero no es tan difícil entender, ¿eh? Insisto, mire, vuelvo al tema con el que abrí el programa. Ayer había reunión paritaria, los gremios estatales, ATE y UPCN, los que representan a los enfermeros, a los cocineros, a los trabajadores del Estado. Y resulta que ayer a la tarde el gobierno sale a decir, creyéndonos boludos a todos, ¿no?, que lamentablemente fracasó la reunión porque UPCN no fue. ¿Cómo que no fue si tenía que hablar de los sueldos? Nada menos que de eso. En un momento de una malaria espantosa. Y bueno, no fue. Y como no vinieron, nosotros les vamos a, por decreto, liquidamos la recomposición del 3,5, que es lo que le ofrecimos. Pero la paritaria sigue abierta. Yo, la verdad, digo, ¿en serio? Vos que vivís en Entre Ríos, si sos ¿crees esto? ¿Crees el verso del gobernador turista? Que tiene, me encantaría tener los datos precisos para establecer cuántos funcionarios que no son entrerrianos, que no conocen Entre Ríos, que habrán sabido que existía Entre Ríos, qué sé yo, porque alguna vez pasaron por la escuela, por el colegio, porque pasaron por alguna ruta, algún cartel que decía Entre Ríos, pero que ahora aterrizaron acá porque cobran fortunas. Todos con teléfono, y fui el primero que hablé, che, fui el primero en la provincia de Entre Ríos, el primero, que dije, che, pero ¿cuánto 011? Bueno, ahora resulta que eso es común, todo el mundo habla de los 011 en el gabinete de Frigerio.

y los arreglos con aquellos que son quienes proveedores del Estado, por ejemplo, la obra social. Lo que está pasando con la arena cilicia, que ya viene de Bordet y ya este era cómplice, un recurso millonario que tiene Entre Ríos, que además, que no hay que pensar solamente en la plata, yo no digo que no se extraiga, pero no de la manera en que se extrae. Entonces, por un lado cobrás dos mangos, al menos al Estado entrerriano le quedan dos mangos, y por otro lado, el medio ambiente se va a la

0: las negociaciones continúen en un marco de respeto y responsabilidad. El gobierno anticipó ayer cuál es el aumento para septiembre. Entonces, ¿qué va a cambiar esta reunión paritaria? Puede haber buenas intenciones, pero si no hay discusión, no hay paritaria. Como el gobierno había dicho que le iban a ofrecer el 3,5, nada, no vamos a ir. Esto le mandaron a los afiliados de UPCN. Es una vergüenza. Una vergüenza, porque si vos hacés esto, lo que tenés que hacer es decir, bueno, como nos están forreando, vamos a un paro. Dios mío. Comprensión de texto, muchachos. Ganas de saber qué es lo que está pasando. Por lo menos, si adherís, tenés certeza de a qué cosas estás adhiriendo, qué cosas estás acompañando. Y si no estás de acuerdo, saber por qué no estás de acuerdo. Ahora, si te vas a guiar por los medios de comunicación, por la manera en que te manipulan la información, bueno, ya es otra cuestión, ¿no? 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Bueno, arrancó una nueva fecha del campeonato clausura del fútbol en la Argentina con dos partidos. Central Córdoba de Santiago del Estero, este partido corresponde a la zona de Boca, la zona A. Empató con Defensa y Justicia 2-2 y por la noche Racing en Avellaneda, zona B, derrotó a Sarmiento por 3-1. 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Pasaron 37 minutos de la hora 9 en la Argentina. 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

Mirá lo que le mandaron acá a alguien de un PCN. Me manda lo que le mandaron a los afiliados. El título, UPCN, no. UPCN, no. Asistirá hoy a la paritaria. La comisión directiva de UPCN resolvió esta mañana no asistir a la audiencia paritaria convocada para hoy por la Secretaría de Trabajo y pedir que las condiciones

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Si quieres comprar, también tenemos lotería, aunque la lotería sortea el próximo domingo, no mañana, sino el otro. Hablando de domingo, mañana el Centro de Jubilados llevará a cabo una lotería presencial con venta de tortas fritas en materas, tortas fritas y tortas materas para acompañar la tarde a partir de la hora 16, mañana en Doctor Silva 965, Centro de Jubilados. También tenemos lotería presencial aquí cerquita de la radio, la Asociación Alemana, en este caso lotería del Club Deportivo, lotería presencial del Club Deportivo. Esto es mañana alrededor de la hora 18 arranca. No se pasan, que se encontraron unos anteojos de sol. Lo encontró una señora, me dice, iba caminando debajo de unos pinos, bueno, encontró unos anteojos de sol. Ahora lo vamos a publicar para la persona que sea su dueño. Se van a comunicar al numerito de Nerea, que nos pasa esto, 408887, 408887. La persona que haya perdido los anteojos de sol se comunica en ese numerito. 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

Ayer compartíamos con ustedes una información que, iba a decir, nos sorprendió a todos, y no quiero generalizar. Causó sorpresa. Es la decisión del Superior Tribunal de Justicia que, aún existiendo jurisprudencia del propio Superior Tribunal de Justicia, dio para atrás con dos recursos relacionados con la cuestión de las fumigaciones, ¿no? Bueno, resulta que ahora el Superior Tribunal de Justicia, ante la repercusión que tuvo su propia decisión, salió a aclarar que no habilitó fumigar a 15 metros de escuelas rurales, tal como se afirma en la noticia publicada en algunos medios de comunicación y redes sociales. Bueno, nosotros no dijimos que era a 15 metros, nosotros hablamos de 100 metros. El Superior Tribunal de Justicia se limitó a declarar la nulidad de una sentencia que había dispuesto distancias de resguardo para fumigaciones superiores a las previstas en la actual ley provincial, que es la 11.178, que fue aprobada recientemente y que fue debatida en la legislatura con la participación de entidades ambientales y representantes de la sociedad. Esto envió el propio Superior Tribunal de Justicia a los medios de comunicación. El tribunal consideró que no correspondía establecer judicialmente un régimen diferente al previsto por la ley vigente sin una declaración de inconstitucionalidad. En ese sentido, se hace saber que quien interprete que esa ley debe ser declarada inconstitucional debe hacer la presentación correspondiente en sede judicial para poder ser tratada. Por último, corresponde recordar, dice el Superior Tribunal de Justicia, que el control respecto a las buenas prácticas en el uso de fitosanitarios es competencia exclusiva del Poder Ejecutivo. Bueno, si dependemos del gobernador turista, estamos en el horno. En mayo pasado, la Sala 2 de la Cámara Segunda de Apelaciones de Paraná resolvió hacer lugar a dos amparos ambientales vinculados a fumigaciones con agroquímicos cerca de viviendas y barrios rurales, y dispuso restricciones mucho más amplias para las aplicaciones terrestres y aéreas de fitosanitarios. Esta decisión fue tomada por la jueza María Fernanda Miotti y alcanzó a zonas de Colonia Ensayo y Aldea Brasilera, ambas en el departamento de Diamante. El fallo fue apelado por abogados de la Federación Agraria Argentina y cuestionado por el gobierno, fíjense de qué lado está el gobierno, ¿no? Y cuestionado por el gobierno provincial ante el Superior Tribunal de Justicia. Pero el miércoles de esta semana, el Superior Tribunal de Justicia de Entre Ríos rechazó los amparos ambientales y dejó sin efecto la protección judicial que había llevado las distancias de fumigación hasta 1.095 metros para las aplicaciones terrestres y 3.000 metros para las aéreas. ¿Se entiende? La decisión, en su momento, de la justicia dijo, miren, no pueden fumigar a menos de 1.095 metros si la fumigación es terrestre, y si es aérea, a no menos de 3.000 metros. Bueno, ahora el Superior Tribunal dio para atrás con esta decisión de la misma justicia. El Superior Tribunal es el máximo organismo judicial de la provincia y dijo, hasta 100 metros se puede. Quiero compartir con ustedes, en un ratito vamos a tener, sí, ya estamos en las I-53, algo que me envió el colega del diario Junio Digital de Concordia, creo que fue en el día de ayer, Guillermo Luciano. Bueno, él también habla, ¿no?, de esto. El Superior Tribunal de Justicia decidió dejar desprotegidos a más de 200 familias al dejar sin efecto
dos amparos ambientales. Este es un dato, es dramático, porque en uno de esos amparos la relación es con una gurisita que tiene daño genético confirmado. Quedó desprotegida, permitiéndose ahora fumigar a 100 metros de su casa con pulverizadoras. Una niña de 12 años, de Aldea Salto, departamento Diamante, expuesta toda su vida a fumigaciones con agrotóxicos, pudo constatar a través de estudios realizados dentro y fuera de la provincia de Entre Ríos que sufre daño genético asociado a la exposición crónica a agrotóxicos. Gracias a esa prueba científica, la justicia le había otorgado un amparo de protección ambiental que establecía una zona de resguardo de 1.095 metros para aplicación de agrotóxicos de cualquier tipo alrededor de su vivienda. Esa es la distancia que los estudios científicos independientes señalan como mínima para morigerar el daño causado por la exposición a agrotóxicos. Ahora, el Superior Tribunal decidió dejar sin efecto esas medidas. Bueno, Guillermo dice, en un arreglo político con el Poder Ejecutivo Provincial, el Superior Tribunal de Justicia habilita que se vuelva a aplicar la Ley 11.178, permitiendo fumigaciones terrestres a solo 100 metros de la casa de la niña y fumigaciones con drones a solo 10 metros de su casa. Esto ocurre aún con la prueba clave e irreversible de que la niña ya presenta daño genético por haber vivido 12 años fumigada. Esta situación sienta un precedente gravísimo para toda la provincia, viola el principio precautorio, el derecho a la salud y el interés superior del niño. Exigimos la inmediata revisión de la medida por parte del superior. Bueno, el superior ha dicho ahora que lo que tienen que pedir es la inconstitucionalidad. El respeto de los 1.095 metros como distancia mínima de protección, la declaración de inconstitucionalidad de la Ley de Fitosanitarios Provincial número 11.178. Tenemos 10 días, dice la información que me manda el colega, para recurrir ante la Corte Suprema de Justicia de la Nación. Necesitamos adhesiones, difusión y apoyo. Bueno, la difusión, eso pueden contar con nosotros, ¿no? 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Te hablábamos de una nueva fecha del fútbol de la Argentina que había comenzado ayer. Bueno, te contamos cómo continúa hoy, cuáles son los partidos que se juegan en el día de hoy. Sábado. A ver, busquemos. Arrancó ayer con la victoria de Racing y el empate de Central Córdoba con Defensa y Justicia. Hoy, 2:30 de la tarde, Gimnasia Grima de Mendoza frente al Deportivo Riestra. Hoy, 2:30 de la tarde, Gimnasia y Grima La Plata frente a Banfield. Hoy, 5:45 de la tarde, en Santa Fe, Unión Independiente. Hoy, hora 19, en el MAS, River recibe a Huracán. Y a las 21:15, qué partido este, Instituto frente a Talleres. Si mal no recuerdo, Instituto está primero en el campeonato. Instituto Talleres, esos son los partidos de hoy. 3442-628744, Paroli Servicio de Encomiendas te presentó la información deportiva. 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
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Estamos en la hora 10. ¿No, no llegaron? ¿No hay nadie? 10:02 minutos, haciendo micrófono abierto. Les recordamos que mañana a la siesta estamos con el partido arranca 14:45, ¿o no? ¿Sí? 14:45, 3 menos cuarto de la tarde, estamos con San Lorenzo Boca. La verdad, me sorprendió, pensé que iba a ir con algunos cambios, pero todos los colegas que están en el día a día de Boca indican que existen muchas posibilidades de que repita el equipo que jugó en San Pablo por Copa Sudamericana. O sea que sería con todo lo que tiene el arquero Montero, que después se va, no va a poder estar el otro domingo. Lozano, Dilolo, Herrera Blanco, Paredes Delgado, Ascacíbar Velasco, Flores y Merentiel. Y lo que me dicen es que Montero se va, no va a poder atajar en Copa Argentina el 27. Para ese partido tengo un lugar. El
partidazo en Rosario, mamita, sobre todo después de la victoria de Racing de anoche. Va a ser una guerra ese partido en Rosario, Boca Racing, porque el que gana pasa y el que pierde queda eliminado. Bueno, para ese viene Raúl, el amigo de Villa Elisa, así que me queda un lugarcito si querés venir conmigo, ideal, porque es domingo y es a las 5 de la tarde, o sea que si Dios nos ayuda y nos acompaña como siempre, 5, 7 y 10 de la noche, como mucho, estamos aquí de vuelta en Urdinarrain. Pasaron 4 minutos de las 10 de la mañana en todo el país.

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1: Bueno, pasaron 10 minutos de las 10 de la mañana, ya hace varios días queríamos hablar con ellos, no se daban por ahí los tiempos. Juan Lagorio, Liliana Reverdito, son presidente y vicepresidente de la Intransigencia, los nuevos conductores de la Intransigencia, al menos de los cargos, ¿no? ¿Cómo les va?
2: ¿Cómo andás, Oscar? Buen día. Sí, es así. Buen día para Leo también y para la audiencia.
3: Bueno, buen día para todos, para la audiencia, para vos, para la radio, y bueno, gracias por este espacio para poder contar sobre nuestra nueva tarea como presidente y vicepresidente de la Intransigencia Popular de Urdinarrain.
1: A ver, cuenten, ¿cómo fue esto? ¿Cómo fue el proceso? Es fea palabra. Pero bueno, ¿cómo llegaba el momento de la renovación de autoridades y demás? ¿Cómo fueron trabajando para llegar a esta, que es una conclusión de alguna forma?
2: Claro, es un proceso, más allá de que la palabra puede tener distintas connotaciones. Pero bueno, el último presidente era Martín Traverso, y bueno, había que renovar la comisión porque bueno, tiene tiempos establecidos, la duración son 2 años y se puede reelegir. Y bueno, estuvo la propuesta, bueno, de que Martín no quería continuar, y bueno, hubo que buscar entre las personas que estaban en el comité y entre los afiliados otras personas, por supuesto. Y bueno, en ese caso, tanto Liliana como en mi caso, fuimos propuestos por los otros afiliados, y bueno, y quedamos. Y nosotros lo que hacemos, como vos decías, nosotros encabezamos la comisión, digamos, con toda la responsabilidad que significa, pero bueno, pues también estamos acompañados por toda la mucha historia que tiene la Intransigencia de los dirigentes, que muchos son muy conocidos. Y más allá que hace una gestión y un poquito más, casi dos gestiones, que no estamos en el gobierno, pero bueno, sí, son personas que siguen integrando la Intransigencia, que estuvieron y fueron muy importantes como dirigentes para la ciudad.
1: Cuando un partido que además es claramente vecinalista, ¿no?, gobierna durante tanto tiempo y pierde una elección, me imagino que el impacto debe ser muy fuerte. Ya pasó la primera gestión de Martínez y está terminando la segunda gestión. ¿Pasó definitivamente aquel momento de impacto o todavía quedan
2: Yo creo que, digamos, pasa a ser casi, digamos, algunas cosas son personales, digamos, como uno va haciendo ese duelo o ese proceso después de la primera derrota, que fue en el 2019. A mí me tocó estar con Tito Ledri, que fue la primera fórmula que pierde, la del 2019.
1: Claro, eran dos varones todavía.
2: Claro, todavía era, porque creo que la ley de paridad se hace en el 2020.
3: Claro, y ahí regía para el Consejo Deliberante primero.
2: Claro, antes era para el Consejo
3: Deliberante. Claro, solamente.
2: Y después fue para las fórmulas también. Y como es bueno, y después está la otra gestión que se pierde, la otra elección que se pierde en el 2023. Yo creo que, bueno, aparte de procesos personales, que habrá que ver cómo cada uno maneja su duelo o su cómo hace ese camino, la intransigencia está, digamos, uno, yo creo que nunca sale así sin cicatrices. Alguna cicatriz tiene que queda, ¿no? Pero yo creo que lo importante es, más allá de lo que pasó, es bueno, uno tendrá que aprender de lo que pasó, entender que quizás uno no pudo ser lo representativo o no llegó a la gente o al pueblo, porque bueno, porque no llegamos, y el otro partido llegó mejor que nosotros, por eso lo termina eligiendo. Y bueno, y aprender de eso y utilizarlo para lo que viene. Nosotros ahora tenemos ya la primera elección que se pierde, todavía estábamos en gestión, entonces es una manera de medir esa elección. Y la segunda elección, que también perdemos, ya no estábamos en gestión, entonces ya es distinto también. Así que bueno, ahora va a ser la próxima, que será el año que viene, en el 2027, que tendremos que, bueno, que sumar todo eso, pero es mirar para adelante, Oscar, porque ya es, digamos, yo creo que es lo mejor que uno tiene. Hay veces que hay que, digamos, sin duda que uno sabe o tiene que evaluar o decidir dónde está, y a partir de eso pensar para adelante.
1: Y ustedes notan, son 4 o 7 años desde el momento que dejan el gobierno. Ya antes y después de este hecho, notan la, la, han buscado ustedes no solamente la, la renovación, sino también la, la incorporación por ahí de la gurizada, de los jóvenes? Mirá, ¿lo han logrado? ¿No? ¿En la medida que esperaban?
2: El, nosotros como, como tarea que tenemos para ahora, digamos, una de esas cosas es tratar de que el partido, digamos, es continuar un poco lo que se, se viene haciendo, ¿no? Uno es el acompañamiento a los concejales que se hace desde el partido, en cada tema que se trata en el consejo, y bueno, y que de alguna manera el concejal represente lo que piensa un grupo de personas que son los que integran el partido. Y después con respecto a, lo, a, lo, a la incorporación, uno, digamos, trabaja siempre y está siempre en el partido. No ha habido, si, por ejemplo, si yo tendría que manifestarlo en cantidad de personas que ingresaron al partido, digamos, hay gente nueva que está, está en el partido, que está en la comisión, y hay gente que estuvo, hay gente que son afiliados, que por ahí hace más tiempo, que nunca estuvieron, nunca integraron la comisión y ahora, ahora la integran. Algunos son más jóvenes. Sigue estando, digamos, es como la, la, la comisión de ahora se hizo un poco entre una esa mezcla de dirigentes que son, que tienen mucho más experiencia, y algunos, algunos dirigentes que no tienen tanta experiencia, que por ahí es la primera experiencia que tienen como para integrar una comisión. Pero no, yo creo que son, digamos, son, la intransigencia no escapa a la realidad, Oscar, de lo que nos pasa a nivel de sociedad. Uno está, trabaja, todo. Y por ahí, no sé si el, si el comité, no por justificar nada, pero no sé si esto es lo suficientemente atractivo como para que, por ejemplo, la gente vaya o los jóvenes vaya. Tuvo un momento la intransigencia, tuvo un momento donde tuvo una IP joven, una juventud que participó. Por ahí a veces eso se activa más cuando hay elecciones. Sí. Durante la época de esa transición que hay entre una elección y la otra elección, a veces los comités no es que se cierran, pero como que disminuye mucho la, la actividad. Pero bueno, es un gran desafío. Me puedo quedar con lo que, bueno, con lo que nos pasó, o con que la gente no va, pero también puedo pensar en decir, bueno, quiero de entre las cosas que por ahí uno dice, añora, no es, sino que desea, es el, ¿cómo es? De que en realidad el comité está abierto y es un lugar, a veces, viste, el Urdinarain es una ciudad, aunque parezca raro lo que voy a decir, es una ciudad politizada, porque si no, no funcionaría la cooperadora como funciona. No del partido, sino politizada, en el sentido de que, ¿Qué es? Y bueno, tenemos esta necesidad. Nos juntamos, hacemos algo y lo resolvemos. Y por ahí no esperamos que quizás sería mejor que sea el Estado provincial, el Estado nacional o el Estado municipal que nos acompañe o resuelva eso. Y a veces no están esas respuestas y bueno, lo termina haciendo la gente. Somos una sociedad que participa mucho. Y los partidos por ahí tienen esa como esa cosa como de malo, porque el partido político en sí, porque parece que fuese, es la política, o es el, y siempre, bueno, tenemos una realidad en este momento en la sociedad que sigue estando, y quizás venga de mucho tiempo atrás. Podemos pensar en la dictadura, podemos pensar en otros procesos, en otros momentos durante el mismo periodo democrático, pero que se combate, digamos, como que nosotros a veces invitamos gente que participe, que se sume al partido, que vaya, que se afilie, y la gente dice, no, lo que pasa es que yo tengo un negocio y la gente no va a ir más al negocio. Entonces es muy difícil, porque a veces es como que nos cerramos y parece que cuando uno habla de un partido parece que está como lo demoniza o como que es algo negativo, y en realidad
1: la verdad que la descripción que haces, yo te diría, casi la comparto, y me genera tristeza, ¿no? Porque es una estigmatización totalmente absurda. Es reconocer de que la manipulación que realizan y que efectúan los que realmente tienen el poder da resultado, porque en realidad política es todo. Como lo dijiste, vas a ser una cooperadora, todo es política, y la política partidaria o la política de conducción es una frase, ¿no? Es la más fabulosa herramienta para mejorar la condición de vida de la gente. Entonces, sí, ¿de qué estamos hablando?
3: Además, el grupo etario de la juventud, yo creo que es el que está más inestable, porque cuando están en el secundario, por ahí participan en el Consejo Juvenil, que está muy bueno y es una herramienta buenísima para comenzar sus primeros andares en la política. Luego se van a estudiar, la mayoría, bueno, los que se van a estudiar afuera, y luego, si deciden volver a Urdinarrain con su carrera para poderse desarrollar, están en el comienzo y también les cuesta dedicar un tiempo a la política. Y muchas personas, si no pueden cumplir, te dicen, mira, yo los acompaño, estoy con ustedes, pero no puedo disponer de tiempo para las reuniones. Y bueno, ese es el tema del grupo etario de la juventud, ¿no? Que muchas veces pasa eso. Vos fíjate en los clubes, sí, donde los chicos van y hacen un deporte, vóley, luego terminan el secundario, y de esas edades no hay equipos, porque justamente ellos naturalmente están en otra cosa, porque es así.
1: Lo que decía Juan también, a mí me pone triste, ¿no? Porque digo, también eso muestra la falta de madurez como sociedad. Es decir, yo lo vivo. Me he encontrado muchas veces con lo que vos decías. No, en el negocio no hablo de política, en esto no hago esto. La tele la pongo en un canal de música. Digo, la pucha, no somos capaces todavía de convivir en el pensar diferente. Es decir, ¿por qué tenés que estigmatizar a aquel, o por qué tenés que castigarlo comercialmente a aquel que no piensa como vos? Es ahora, dentro de lo que es la estructura partidaria, también está relacionado con que vivimos otros tiempos, ¿no? Vos decías las afiliaciones, y la verdad que uno escucha eso y suena como una cosa muy antigua, ¿no? Muy, ya está.
2: Claro, sí, es lo que pasa, que un partido claro, existe a partir de afiliados, si no tendría
1: tal cual.
2: Pero yo creo que son compromisos, no, porque el que no quiere está perfecto. Yo creo que la cuestión de la libertad está perfecta. Pero también es entender que hay cosas que necesitamos porque el primero, una cosa me parece con respecto a lo que decía anterior y vos remarcaba, Oscar. Yo creo que necesitamos una gran democratizar más todavía, pero la sociedad, ¿no? Por ejemplo, no la cuestión de la elección, la vida, toda esa cuestión que es entre administrativa y ya es como, o de orden como tiene la democracia, ir, votar, todas esas cosas, hay que democratizar eso, digamos, y justamente para que nos permita esto de poder estar y decir, bueno, yo no voy a elegir a alguien o un negocio o algo porque piensa igual que yo, digamos, porque brinda un buen servicio, porque es el negocio que necesito,
3: que siempre lo compré.
2: Claro, y me parece que sería un crecimiento de toda la sociedad, porque no es que no hablamos específicamente de que solamente pasa en Urdinarrain, eso pasa en todos lados.
1: Lo que pasa es que se nota más en el pueblo chico, que nos conocemos todos. En una ciudad que tenga, no sé, 200.000, ya es diferente. Acá nos conocemos todos.
2: Sí, es así. Y con respecto a la cuestión de los jóvenes, yo creo que es... primero que bueno, que tenemos, más allá de lo que decía Liliana, igual hay estudios que en realidad no nos asombran, porque la elección que viene, los jóvenes son la fuerza más grande, por esto de que se puede, digamos, aunque no sea obligatorio, a partir de los 16, el porcentaje de población de adultos y de jóvenes, digamos, los que van a definir la elección del 2027 es ese. Y a veces uno escucha cosas de la juventud, ¿no? Por ejemplo, uno recuerda lo que era, y bueno, de querer estar en un centro estudiante, de querer participar, y la verdad que a veces es, no sé si los adultos estamos a la altura y le hemos brindado todas las oportunidades o todos los lugares que ellos necesitan para participar y para realmente poder ser e integrar esa sociedad o ese cambio o realizar ese cambio o mejorar lo que sea de una ciudad, porque si no, estamos, viste, siempre cargándole. Nosotros a veces, cuando uno en otro momento era bueno, sí, la juventud que viene o la generación que viene va a resolver esto. Uh-huh. Pero no sé si nosotros, como para darle ese paso, estamos haciendo las cosas que hay que hacer, justamente para que esa juventud sea la que tenga. Si tiene que dar el cambio, que lo haga, pero también con las herramientas, con el acompañamiento del adulto. Que es una cosa que nosotros ahora vemos con el tema del partido, que decimos, es que, qué sé yo, que siga estando Beto Cornaco, que siga estando Tito Ledri, que siga estando otros dirigentes, o Martín Traverso también, que sigan estando en el partido, nos permite a nosotros contar con esa, con una experiencia que, bueno, que nosotros no tenemos, ni yo, digamos. Nosotros, yo fui concejal 4 años, hace mucho tiempo que estoy en el partido, pero no tengo esa experiencia, y bueno, y siempre es muy, muy importante.
1: ¿Qué mirada tienen sobre el gobierno del frente, en las dos gestiones, si quieren, o si quieren marcar, yo creo que hay diferencia entre la primera y la segunda gestión, a partir de lo que se habló antes para desplazar a la intransigencia del gobierno y de lo que finalmente ustedes observan sucedió?
3: Me parece que un punto muy importante es que tanto las dos gestiones, ellos carecen mucho de la gestión. Gestionando se consigue y gestionando se hace y se puede cambiar realidades. Eso me parece a mí que está muy pobre las dos gestiones, comparándola con el gobierno nuestro de 36 años, en donde se gestionaron muchas obras y muchos cambios para el bien común, como los accesos, se gestionaron el jardín Semillita, el desagüe, que ahora se está hablando tanto del niño, que eso es una tranquilidad. Entonces a mí me parece que un gobierno que no gestiona no es un gobierno exitoso. Porque vos gestionando, más allá si tenés fondos o no tenés fondos, la cuestión es gestionar. Fíjate vos que se gestionó el ripio de la 19, se gestionaron los puentes, se gestionó, como ya dije hoy, en los accesos. Entonces, eso es una tarea, es difícil, porque tenés que golpear puertas, caminar. Sí, claro. Yo, cuando hablábamos de gestión, me acuerdo que cuando en la escuela 29, que yo estuve en la docencia ahí, cuando cumplió 100 años la escuela, en el 2008, no tenía bandera de ceremonias y no había tenido bandera de ceremonias. Entonces dije yo, ¿cómo no vamos a tener una bandera de ceremonias? Salimos a gestionar y al momento de la ceremonia de los 100 años teníamos 3 banderas. Entonces no era cuestión de que no se podía, había que salir a pedir, había que salir a gestionar. Y eso se ve en todos los ámbitos. Vos tenés que salir, es largo el proceso porque de otra manera vos vas y lo tenés, si tenés los medios para poderlo conseguir. La gestión hace que las cosas se hagan realidad. Gestionar es hacer que las cosas sean posibles. Por eso me parece que un buen gobierno municipal está en la capacidad que tiene de gestionar.
1: ¿Y vos, Juan?
2: Yo pienso, Oscar, lo voy a unir con lo que decía de hoy, coincido, por supuesto, con lo que dice, digamos. Yo creo que a veces uno... Yo me preguntaría, por ejemplo, si lo comparo con lo que nosotros vamos a asumir ahora como para encabezar la conducción del partido, tenemos que tener algún objetivo, qué queremos hacer, y o un para qué, ¿no es cierto? Y yo a veces por ahí me cuestiono o me pregunto qué el frente, que si tiene ese para qué, ¿no? Porque uno durante mucho tiempo compitió en las elecciones. Y me parece que la transformación que tendría, continuar transformando la ciudad como lo vino o lo hizo la intransigencia durante todo ese tiempo, me parece como que no sucedió. Y es más, y en algunos aspectos hasta, como es, retrocedimos, como es el tema de la basura y algunas otras cosas que uno puede ver así en la, digamos, la gente si anda en la ciudad y se da cuenta de eso. Pero también quería decir otra cosa con la cuestión de la democratización que hablábamos hoy, que digo con el tema de, yo creo que los gobiernos o los partidos nos tendríamos que proponer ser un poco más, no sé si serio, pero ser, tener ese compromiso hacia la ciudadanos, hacia la ciudad, de la cuestión de la honestidad cuando uno hace una campaña y después el trabajo y todo, porque la cuestión de cuando está la campaña, que parece como que vale todo y se miente y se hacen compromisos o se hacen promesas que son locas, no sé, de una manera como fue, por ejemplo, en la elección del 2019, que se iban a traer más de 100 carreras universitarias, por ejemplo, Urdinarrain. Yo digo, podrá quien crea o tenga, no sé, porque no tiene idea cómo se hace, pero tengamos ese coso. Yo pienso que los partidos tenemos que tener, porque si no después es, hace un rato hablábamos, bueno, de que la gente vaya a los comités y todo eso, pero si nos basamos en lo anterior y mentimos desde el comienzo hasta el final de la campaña, y después, bueno, la gente no va a ir a un comité o no va a creer en la política, sino en los políticos, porque en realidad los que terminamos generando ese descrédito o esa desilusión en la política son las personas que se dedican a la política, a lo político. Así que yo creo que yo iría, aparte de lo que decía Liliana, de lo que decía de gestión, de los que a veces que retrocedimos, cosas que no es que estaban totalmente resueltas, pero ya estaban encaminadas. Y eso es, le hace mal a Urdinarrain. Muchas veces uno se pregunta a veces, bueno, porque uno lo escuchaba muchos años antes de que finalmente ganen el 19, esto de que hay que cambiar, y uno dice, bueno, sí, realmente, bueno, porque no, para que no estén siempre los mismos, y uno a veces dice, bueno, cambiemos, pero el cambio es un cambio realmente, no porque tenga que estar siempre la misma persona, pero cuando se cambia así, y uno dice, bueno, y vamos para allá, y ahora no sabemos por dónde vamos, o capaz que nos frenamos, entonces realmente son cosas que no es que yo quiera, perdón, me toqué el micrófono, no es que uno tenga la verdad, pero es una si me lo preguntes por buscar esa verdad, o así, bueno, realmente qué es lo que queremos de la política, qué ciudad queremos, y bueno, y elijamos en base a eso, ¿no? A esa cuestión de, bueno, votar con conciencia.
1: Yo quiero ser justo porque Liliana, y cuando ella habló dije, si lo tendré, no lo tendré. Está siendo filmado esto y se vio de que buscaba en esta carpeta, y sí lo tengo, soy un despelotado, pero encuentro todo. Quiero ser justo, obviamente hay que gestionar siempre, es más, en este gobierno de Frigerio, por ejemplo, doy un ejemplo tonto pero sirve para entender, la fiesta de la artesanía de Colón recibió como 90 millones de mangos. Uh-huh. 90 millones de mangos. Si vos buscás cuáles son los municipios a los cuales hubo, te encontrás un montón. Y a Urdinarrain lo encontrás solamente en un aporte de 8 millones de pesos, que no sé para qué carajo lo usaron, que lo brindó Sato, que es amigo de Rieme, se lo brindó a Estela Ocon, no sé para qué utilizaron eso, pero es lo único que llegó. Pero depende mucho del gobierno que tenés en la provincia y en Nación. Y decía, ¿lo tengo o no lo tengo? Sí, lo tengo. Y esto que tengo acá, a mí me lo brindó Jorge Rieme, cuando era viceintendente, y Gastón Elena, cuando era solamente secretario de Obras Públicas, ahora es casi el intendente, ¿no? Mirá lo que tengo. Provincia. 2021, 2022, 2023. Compra cámaras de seguridad, Ministerio de Gobierno, 2021, 600 mil pesos. Cámara de seguridad, Ministerio de Gobierno, 2022, 850 mil pesos. Banco de Ayudas y PRODI, 2021, 2 millones de pesos. Ampliación Red Gas Natural, segunda etapa, 2021-2022, 50 millones 400 mil pesos. Limpieza de Laguna, Barrio Butelli, 2022, 11 millones de pesos. Viviendas, 40, casa propia y APB 2022, 286 millones de mangos. Viviendas, 20, primero tu casa, ACMER 2023, 212 millones de pesos. Vivienda, 5, primero tu casa, municipales, licitada en 2023. Pavimento Boulevard Irigoyen y Boulevard 3 de Febrero. ¿Por qué esto? Esto debe ser por el colegio.
3: Sí, por la escuela técnica.
1: Ministerio de Planeamiento 2022, 8 millones de pesos.
3: Y el colegio.
1: Jardín Infantes, Escuela 103, Ministerio de Planeamiento, 53 millones de mangos. Provincia, Total, 623.850.000 pesos. Nación. Acá era gobernador Bordet. Acá era presidente Alberto Fernández. Reemplazo de cañerías, agua potable, primera etapa, Enosa, 2021, 35 millones de pesos. Convenio firma cañerías, agua potable, segunda etapa, Enosa, 2022, 82 millones y medio. Reemplazo luminarias LED, 2021, 13 millones y medio. Refacción escuela técnica.
3: Las dos aulas.
1: Ampliación barra refacción escuela de educación técnica, la, 2021, 12 millones 600.
3: Las dos aulas nuevas.
1: Compra de Bobcap, municipios de pie. Esta es la que pusieron en la puerta del municipio como dos meses. Ministerio del Interior, 2021. Esto es lo que consiguió este Bailo. 4.200.000 pesos. Estamos hablando de hace cinco años. Convenio Mater para renovación urbana, Ministerio de Obras Públicas, 18 millones de mango. 30 conexiones cloacales intradomiciliarias, Enosa, 5 millones 600. Ampliación red cloacal, Enosa, 2022, 25 millones de pesos. Compra de maquinaria, Secretaría de Agricultura, 2023, 55 millones 100 mil pesos. Programa suelo urbano, 70% de la obra, 30% corre por cuenta del municipio, 60 millones de pesos. Prolongación desagüe Boulevard Rivadavia, Argentina, hace 2023, 16 millones 800. De Nación, qué bárbaro la provincia, casi el doble la provincia, 328 millones 300 mil pesos. Sumás los dos y te da 2021, 2022, 2023. Hay que tener en cuenta que 2020 hubo pandemia. 951 millones 550 mil pesos. Contra 8 millones de Frigerio y de... Entonces, bueno, pero igual hay que gestionar.
3: También hay que gestionar con el gobierno provincial y nacional que esté de turno.
1: Por supuesto.
3: O sea, pero la cuestión que yo puntualizo es que vos tenés que gestionar. Tenés que salir y golpear. Si hay recursos, pero no que pasen de lado. O fíjate lo que pasó con el Nido. Cuando le ofrecen a Beto la posibilidad de hacer el programa completo.
2: Hábitat.
3: Enseguida puso todo el equipo para hacer el proyecto y se lo ganó a otras ciudades, que otras ciudades lo perdieron, pero fue por la eficacia que tuvo.
1: Eso fue entre el 2015 y el 2016.
2: Claro, sí. Macri.
3: Lo que apunto es, yo no hablo ni qué gobierno provincial estuvo, ni está, ni nacional. Yo digo, situémonos en nuestra ciudad. El tema es que vos tenés que salir con tu carterita, con tu carterita,
2: como diciendo,
3: con tu agenda, tenés que salir a gestionar para tu ciudad. Porque si no gestionás, pasan los programas. Bueno, hay tiempos de vacas flacas, de vacas gordas, que bueno, no hay. Pero vos fíjate ese ejemplo que el mismo Beto dice, si no hubiese tenido el equipo que tenía en ese momento, porque tampoco él podía salir a formar un equipo, el equipo estaba.
1: Sí, claro.
3: Lo convocó, sabían todo de lo que estaban hablando y se hizo. No solamente se hizo el salón de usos múltiples, el nido, sino que se le llevó conexión cloacal, claro, a cuántas familias.
2: Como 300, 400.
3: O sea, vos tenés que estar preparado con
1: todo
3: tu equipo.
1: Todo dentro del plan hábitat.
3: Sí, vos tenés que estar preparado con tu equipo y bueno, para decir, pido porque tengo quien me respalda, tengo un equipo que sabe de lo que de lo que están haciendo.
1: Díganme, ¿ustedes sienten que desde el partido gobernante debe haber excepciones, ¿no? Pero hay un sentimiento de... No me gusta utilizar la palabra odio. Pero demasiado encono contra la intransigencia. ¿Lo notaron cuando asumen, a medida que transcurrió el tiempo de gobierno en estas casi dos gestiones?
2: No, yo no personalmente, ¿no? Pero lo que sí nos ha pasado, por ejemplo, es que por ahí es como en el lugar más débil, que por ejemplo es el empleo municipal. Nos ha pasado que, por ejemplo, de no querer hablar con nosotros, o de no querer juntarse, o hasta la misma, como si fuese, digamos, como si estuviera la posibilidad, digamos, que en algún momento yo creo de haber estado, porque si no, no lo haría, como de que lo pueden o castigar o hacerle algo o que le pase algo al empleado. Nos ha pasado eso, sí, y la verdad que es horrible que suceda eso. Justamente ahí necesitamos que seamos, digamos, lo que hablamos hoy de la democracia, ¿no? De eso, de que uno por más que sea un empleado, es cómico que pasa cuando asume el frente en el 2019, porque tildó a todos los empleados del municipio como si fuesen intransigentes, digamos, que fue una de las cosas que digamos, es como que los puso de un lado, ¿no? Y pero también es como de no creer que, digamos, cuando un gobierno había estado 36 años seguidos, quién iba a ser el gobierno que había hecho ingresar a esas personas al municipio. Era la intransigencia, o sea que eran empleados, eran personas que estaban, habían ingresado porque había gobierno intransigente, pero eso no significaba que fueran
1: todos intransigentes. No son empleados del partido,
3: claro,
1: sino del
3: Estado. Por supuesto.
2: Pero bueno, pero fue esa cosa, ¿sí? Quizás otras personas, digamos, hay empleados que, bueno, nosotros tenemos testimonio de empleados que por ahí han tenido ese tipo de, como de sanciones o cosas así que la verdad.
1: ¿Y como partido no lo sienten ustedes? Es decir, el contacto con los concejales, bueno, vos fuiste concejal en la gestión anterior, ¿no?
3: Sí, sí, sí.
1: ¿No sienten esa...? A ver, sí, yo no digo que sean hermanos.
2: No.
1: Pero una vez que pasó la elección, decís, bueno, hermano, ahora...
2: Hay que gobernar. No, por supuesto. Ha habido oportunidades en cuanto a nuestros concejales, por supuesto que si no estoy equivocado, tanto los dos concejales que nosotros tenemos en este momento tienen hasta dificultad, por ejemplo, para si ellos quieren reunirse con el intendente, no los recibe.
3: Conseguir información.
2: Tenemos pedidos de informes que el municipio, que el Poder Ejecutivo no ha respondido.
1: La gestión anterior también les pasó de que se quisieron reunir a los concejales. Seba estaba.
3: Claro.
2: En la otra gestión, sí.
3: Sí, sí, sí. Éramos 5.
2: Y después, por ejemplo, si uno quiere, sin pedir informes, un concejal tiene la posibilidad de juntarse o recurrir a las áreas que tiene el municipio si requiere información. Digamos, yo fui concejal en el momento que estaba Beto como intendente, y uno podía ir cualquiera y solicitar esa información y se la daban. En cambio, en este caso ahora, por ejemplo, hay un antecedente o un ejemplo de la concejal Mónica Corel, que fue a solicitar información sobre cómo era el diseño, ¿no? Estamos hablando de algo porque los vecinos de Urdinarrain queríamos saber cómo finalmente iba a estar terminada la parte de la modificación esa en la calle Libertad, en esa parte de que se estaba haciendo del parque y todo eso. Y cómo es, y fue como notificada, digamos, por parte del Ejecutivo, como para que no tenía que andar preguntando, no tenía que andar molestando, una cosa así, pero tremenda.
1: Esto ya lo dije en su oportunidad. Lo que yo tengo es que fue así. Lo que vos describías, y la presidenta del Consejo Deliberante, que él era...
2: ahora es Alicia. Fue en este momento, en esta gestión.
1: Claro,
3: sí, ahora en esta gestión.
1: Es la vicepresidenta municipal. Sí. La convoca y le dice, mirá... Elena me pidió que no andes preguntándole, que no te metas, que... La verdad... Ahora, también yo recrimino, porque lo sé, que Mónica no puso el pie en el acelerador. Al contrario, no quiso confrontar. Y la verdad que es, democráticamente es un escándalo. Sí. El secretario de Obras Públicas la va a conminar a una concejala.
3: Ella se lo reclamó en una sesión, se lo reclamó a Alicia y, bueno, quedó ahí...
1: Es un escándalo, ¿se entiende? Democracia es un escándalo.
2: Totalmente, porque en realidad el secretario no tiene ningún, digamos, primero que son poderes separados, y después, bueno, que es un secretario, el que se podría haber dirigido de alguna manera es el ejecutivo, digamos.
1: Pero a ver, ¿quién te votó, Elena, para que vayas a retar a un concejal?
2: No es secretario, sí. Sí, son esos esas cosas que uno... entiendo lo que vos decís, Oscar, pero...
1: Tendría que haber hecho un escándalo, claro, eso es lo que quiero decir.
2: Sí, ya sé, entiendo. Pero son esas cosas que uno a veces evalúa porque... nos pasa a veces con un montón de cosas, ¿viste? Que si no, uno tiene que estar corriendo atrás de, no sé, de tal declaración y tal cosa, y capaz que y eso nos saca del foco o de lo que uno busca, sin duda, pero
1: este hecho no es lo que haya dicho, lo que no, es una cuestión actividad de un concejal. Sí. Una desubicación absoluta. ¿Sabes qué? Los otros días escuchaba un editorial de un colega. Un poco tiene que ver también con cosas que nosotros venimos diciendo hace mucho tiempo. Y él hacía referencia a que en el inicio de sesiones legislativas de este año, uh-huh, el intendente municipal, yo no sé quién le hace el discurso, uh-huh, porque no está mal, seguramente lo repasa y está de acuerdo. Insólitamente se refirió al
3: estancamiento.
1: Que sacaron a Urdinarrain del estancamiento.
2: Claro, sí, fue
1: cuando me cuentan eso, lo busco y sí, efectivamente dijo eso y me manifesté al respecto. Este colega, esta semana, se refirió y es insólito. Digo, y ustedes como partido no salen a responder a este tipo de cosas. ¿Cómo vos tenés? Bueno, la hora de la 19, los desagües pluviales. Los accesos, el área industrial.
2: El parque, ya es parque.
1: Claro, el parque.
2: No, pero 36...
1: Sí, hermano, ¿de qué estás hablando? El tratamiento de los residuos, el tránsito.
2: Sí, Arenas Blancas.
1: Entonces, sí.
2: El puente.
1: ¿De qué está hablando este muchacho?
3: La concientización de usar cascos y...
1: Por eso digo, que se ha retrocedido.
3: Sí.
1: Ahora, ¿ustedes no respondieron como partido a eso?
2: No me acuerdo. No, comunicado no hicimos, en realidad. Comunicado así, no. lo que pasa es que yo creo que... sin duda que debe servir o... Pero, viste, yo digo... Vale la pena, porque me contaban ahora de hace poco que el intendente andaba visitando la parte esa de cómo estaban trabajando los empleados municipales que están haciendo toda esa modificación ahí en Avenida Libertad, y continuamente, viste, diciendo, bueno, porque esto hicimos esto y antes no se hacía, y llega un momento que vos decís, la verdad, vos sabés lo que es estar... continuamente, casi como vos levantarte y estar preparado solamente para ir como contestando o respondiendo a esas cosas que vive. Hay gente que vive así, la verdad que es triste vivir así o tener esa mirada. Yo no sé la verdad quién le escribió el discurso, o si lo escribió el intendente o se lo escribió alguien, pero haber dicho eso es faltar a la verdad, pero absolutamente. Y es aunque después que te terminen las dos gestiones de Martínez, algunas cosas van a quedar, después uno valorará si son buenas o malas, pero van a quedar cosas, eso van a quedar porque son gestiones. Pero después, si uno mide con lo que se hizo, digamos, Urdinarrain está, este presente es por todo lo que se hizo lo que se hizo antes.
1: No, aparte la mirada de la provincia, no te dicen, che, ¿cómo cambió Urdinarrain desde hace 7 años? La mirada de Urdinarrain, desde lo conceptual del resto de la provincia, es desde siempre, es decir, de Urdinarrain.
3: ¿Sí?
1: No lo empeoraron, pudieron haber mejorado. A ver, o sea, es que ellos tenían, digo ellos, con todo respeto, en la previa se cuidaban mucho, o sea, no venimos a poner la ciudad patas para arriba. Vamos a afirmarnos en las cosas que están bien y vamos a corregir o mejorar las cosas que creemos están. En eso fueron muy cuidadosos. Pero después resulta que te estoy diciendo que lo anterior era un desastre.
2: Sí. Bueno, son estrategias para las elecciones, para la campaña. ¿Cuántas veces dicen, bueno, no, que los empleados que estén tranquilos, que no les vamos a hacer nada, qué sé yo? Y bueno, y terminaron despidiendo, digamos, es parte de, bueno. Yo creo que sí, tendría que en algún momento concretarse eso de que habría que decir en la campaña lo que se va a hacer y que sea real, ¿no? Pues si decía lo que iba a hacer, no, nadie me votaba.
3: Hacer como una libreta de calificaciones al final, a ver qué ítems se cumplieron. A ver, porque así uno puede prometer cualquier cosa. O sea,
1: finalmente, de mi parte, ¿qué ponderación hacen de la influencia de las redes, para mí, redes cloacales? Y si hacen un mea culpa en cuanto a que tal vez ustedes la entendieron tarde, no tuvieron los intérpretes dentro de lo que es la organización política de la intransigencia, porque más allá de que sea una bosta, evidentemente generan un montón de cosas, sí, y sí, tendencias, ¿no?
2: Sí, genera sin duda que si hay alguna diferencia que uno tendría que marcar entre los gobiernos, en los últimos, vamos a poner, porque no puedo hablar de los anteriores, de los primeros gobiernos de la democracia, pero de los últimos con el gobierno actual, es justamente eso. Se pasó de tener, por ejemplo, nosotros teníamos una persona encargada de la cuestión de redes y eso, y ahora debe haber como 5 personas por lo menos encargadas. Digamos, hay una diferencia y se notan las redes. Sí. Y después tiene una... Los gobiernos, Oscar, tienen que comunicar los actos de gobierno. Vos tenés que informar sobre lo que se hace. Lo que pasa es que, desde mi punto de vista, como se comunica casi como de campaña, digamos. No se comunica una obra, no se informa sobre la obra, sino que se hace, digamos, se abre una calle, por ejemplo, que es de pavimento, que es de por consorcio.
1: Es publicidad. El nombre es marketing, a mí no me gusta utilizar esos términos, pero es publicidad.
2: Pero es como una campaña, no es que se publica como un acto de gobierno, que dice, bueno, nosotros el gobierno hicimos esto. Entonces, claro, es una cosa, y influye mucho porque uno a veces se pone a hablar con los vecinos, que se los encuentra en cualquier lugar, y dice, uy, cuántas cosas hicieron, claro, pero quizás hicieron, no sé, se hacen por año capaz que 5 cuadras, 6 cuadras, 7 cuadras, pero si uno busca y mira en las redes, capaz que parece que se hicieron 20, 30, porque se publica de tal manera que termina siendo eso. Pero también eso me parece una cosa grave, porque, sí, digamos, yo lo estoy también es un poco responsabilidad de nosotros como ciudadano. Tendríamos que ser un poco, porque a veces se mira rápido y se pasa y dice, ah, bueno, y si hizo esto, y parece como que fuesen distintas noticias y son las mismas.
3: Claro, y además, acordate que en la página del municipio se perdió toda la información desde 2019 para atrás. Todas esas noticias no están más, o sea...
1: Eso es vergonzoso.
3: Eso es una cuestión institucional.
1: Sí,
3: eso es muy grave.
1: Claro que sí.
3: Y fíjate vos que, por ejemplo, yo era de compartir mucho en mi Facebook... link de noticias que se publicaban, ahora me aparecen en los recuerdos, hago clic
1: y no está más.
3: Y no.
1: Ah, pero eso es grave.
3: Eso es muy grave.
1: Porque es la historia de la ciudad.
3: Es la historia de la ciudad, no es la historia del partido que está gobernando, claro, es la historia de la ciudad.
1: Claro.
3: Entonces, eso es muy grave. Nosotros por ahí tenemos fotos de algunos eventos y que, bueno, nos vamos para recordar, claro, pero que no esté esa información, porque aparte es útil, no es solamente, como decías vos, una propaganda, es algo, es la historia, es la historia. Entonces, no puede ser que no haya ninguna publicación de 2019.
1: ¿Eso lo plantearon institucionalmente ustedes o no?
3: Se planteó y yo lo planteé y una respuesta como que se perdió el link, se perdió el acceso, que no hubo forma de... Creo que no se buscó mucho.
2: El dominio, claro. Sí, claro, vos viste que vos para tener... Porque era una página... Eso era la página web.
3: Claro, ¿no? la página web del municipio. Claro. No, la página
1: cuando
3: web.
1: Cuando ellos
3: web
1: llegan, cambian.
3: Claro, claro, no, porque ellos dicen que se buscó el dominio, no sé
2: dominio,
3: cómo se llama.
2: Sí, dominio,
3: es como la contraseña. O sí, sí, sí. Y se pidió muchas veces y como no se consiguió...
1: Se armó otro.
3: Se armó, claro. Y eso es lo que me contestaron a mí. Sí, sí. No sé qué pasó.
1: Ah, pero es, a ver, está bien, ponerle que le creo lo que se perdió, sí, es muy valioso, es decir. es grave institucionalmente.
2: Sí, el otro día que buscábamos información sobre la primera sí, feria del libro, por ejemplo, que fue
3: ¿cuánto? 2008.
2: 2008. Claro, y por ejemplo, eso no había nada. Digamos, salvo, sí. Claro, salvo.
3: Por ejemplo, salvo que teníamos fotos.
2: Claro, alguien que se haya tenido.
3: Teníamos fotos de diferentes
2: archivos
3: ferias.
2: Personales, no público, que tendría que ser eso, por ejemplo.
3: Porque aparte ahí se.
1: Ahí tenés un evento que tiene la historia recortada.
2: Sí, claro.
3: Totalmente.
2: Sí, aparte existe desde el 2019, ahora parecería.
3: Sí. Pero.
1: Qué triste.
2: Sí.
3: Eso es muy.
1: Porque perdimos todos, ¿eh? También también el partido gobernante perdió, porque en esa historia también estaban.
2: Totalmente.
1: En esa historia que se perdió.
2: En otro lugar, pero estaban. Sí, sí.
1: Claro.
3: O sea, es la historia de la ciudad. Vaya, sí, sea el partido que.
1: Tal cual. Bueno, ¿alguna otra cosa que quieran contar, que hayan preparado?
3: Invitarlos a nuestro comité. Sí. Estamos haciendo reuniones los lunes. Por ahí nos reunimos lunes por medio, ahora en estos tiempos, para ir juntando temas. Bueno, el EM 354. ¿No?
2: 534.
3: Ahora sí. Y bueno, y ahí nos estamos reuniendo, planteando temas.
2: Sí. La idea es que, bueno, por supuesto el comité, como hablábamos hoy, esta cuestión de que por ahí la gente puede ir más o menos a un comité, la idea es, bueno, más allá de la comisión, que somos nosotros los que lo integramos, es invitar a los ciudadanos, a todos los vecinos, a que vayan. En realidad hay que construir, digamos, hay que pensar, aparte del partido, en la ciudad en la próxima ciudad que queremos hacer, que es para la elección del año que viene. Entonces, es eso a lo que los invitamos a los vecinos, es... A hablar de política, pero en el sentido de hablar de política de la ciudad, porque sin la ideología que nos divida, ¿viste? Solamente pensar en esa ciudad que queremos, que siempre, hoy vos hacías ese detalle de la cuestión de lo que fue la provincia, no es que vivimos en una isla, siempre nos va a influir tanto quién gobierna la provincia y quién gobierna la nación. Pero después de eso, aparte de eso, nosotros tenemos que tener nuestras propias acciones para que eso se note más o se note menos, digamos, en cuanto al avance de la ciudad y al trabajo de la ciudad, y que sea una... A veces hay que pensar en una ciudad donde tengan lugares para los jóvenes que... Yo tengo hijo adolescente y tengo hijo estudiando, y pienso por ahí cuántos padres a veces tendrán o el deseo o la posibilidad de o querer que esos hijos estudien, y no sé si yo no veo un municipio preocupado, ¿no? Porque había un colectivo y no está más, las cantidades de becas y eso que se daban antes por cuestiones para estudiantes universitarios o terciarios también es baja. Ha habido una promesa como irreal, como decíamos hoy, y bueno, y por supuesto, y nunca se hizo nada ni se hizo, porque lo que se ha propuesto, se ha ofrecido, sigue siendo una, digamos, no es porque sea menor ni nada, es importante, esa capacitación o esa carrera que hay en la escuela técnica
1: mecatrónica
2: que ya hubo otros cortes. Ahí está el terciario del que funciona en el Colegio Nacional. Son ofertas, digamos, y son importantes, y hay que continuarlas o ampliarlas, pero después no tenemos otras respuestas hacia eso. Y una, viendo los sueldos, la realidad de los ingresos de esos padres que ganan 800, 900, 1 millón, la verdad que poder dar la posibilidad, yo creo que dar la posibilidad a esos gurises que vayan a estudiar, yo creo que tendríamos que estar preocupados por eso. Y bueno, y es eso lo que queremos charlar en el comité, ¿no? Que encontrar la respuesta o la estrategia o cómo resolver y darle que no porque uno solamente entiende que es lo único, la única alternativa al estudio o a una profesión, pero es una alternativa más, ¿no?
3: Claro, vos fíjate que si hubiese un transporte todos los días que vaya a Gualeguaychú, sería una tranquilidad de poder estudiar en Gualeguaychú y ir todos los días y bueno, estar viviendo en tu casa. Pero sí. Contar con ese servicio ya es una ayuda, pero muy importante.
1: Yo dije que había terminado, pero recordé algo que también es muy evidente, y esto no lo puede discutir nadie, y es el discurso permanente anterior sobre que el gobierno instrumentaba tasas escandalosas.
3: ¿Y ahora?
1: Y resulta que con las tasas nos están matando todo el tiempo, hay que ir, tratan la ordenanza impositiva, te das cuenta. Porque, a ver, da la impresión de que estamos con un municipio rico y empleados con sueldos de miseria, a pesar de que ha caído claramente los niveles de coparticipación, y seguramente también yo no tengo este dato, debe haber caído la recaudación, pero de todas maneras el municipio, a ver, tiene plazo fijo, tasas.
2: Sí, sí, es... pues es que hace poquito salió una... ¿Cómo sería?
1: Una tabla.
2: No, de la Corte Suprema, no me acuerdo, un fallo, ahí se, no, me faltaba la palabra. Un fallo de la Corte Suprema que limitaba, por ejemplo, había municipios que querían cobrar tasas, porque, por ejemplo, una de las cosas que tiene que ser es que el servicio, lo que se cobra tiene que ser muy relacionado o directamente relacionado con el servicio que vos prestás, digamos. Yo no sé hasta dónde se hace la evaluación. Hay, digamos, frentistas que pagan 100.000 pesos de TGI, por ejemplo. Digamos, también que el valor es por metro acá en Urdiñarrain y está legislado así todo. Pero también uno tiene que adaptarse a esa, digamos, tuvo momentos de toda esta gestión donde se subió de una manera. El año pasado fue el uno de los momentos, porque la tasa aumentó en todo el año con un 160% más o menos, y la inflación fue del 30%.
3: Y a la vista está que hubo superávit para poderlo destinar a la pavimentación del acceso, o sea, hubiese sido un gesto.
2: Sí.
3: Decir, bueno, la inflación no fue como nosotros habíamos planeado, porque se había hecho a fin de año del año pasado, y bueno, se podía haber hecho ahí un gesto a los vecinos de no sé cómo se hace, pero bueno. Pero sin duda hubo un superávit.
1: No, porque además la crítica era muy fuerte hacia cómo cobraba la intransigencia de las tasas. Y resulta que eso se multiplicó.
2: Sí, es, y sin duda.
1: Sí, acá creo que fue Mariano el que me dio los datos en una oportunidad. Pero era escandaloso, ¿eh? Lo que era el aumento de tasas con el tema de la inflación. Escandaloso.
2: Sí, yo creo que con la tasa pasa lo mismo, Oscar, que o similar a lo que pasa, por ejemplo, con los otros servicios. Es
1: luz, gas,
2: todas esas cosas. Y el problema es que el que tiene que pagar nunca el aumento...
1: Los ingresos, claro.
2: Claro, entonces claro. Te digo que termina generando un embudo ahí impresionante.
1: Les agradezco mucho que hayan venido.
2: Bueno, Oscar, gracias, y gracias a vos por el espacio.
3: Muchas gracias.
2: Gracias a la radio, por supuesto.
1: Liliana Reverdito, Juan Lagorio, vicepresidenta y presidente de la Intransigencia Popular. Pasaron 2 minutos de las 11 de la mañana. Estamos intentando un contacto, a ver si lo podemos lograr antes del mediodía. Me interesa mucho. Bueno, en realidad son dos, pero hay uno que se me ocurrió durante la mañana y ojalá que lo podamos tener. 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

Bueno, un oyente hace un rato, ya lo que pasa es que recién ahora pude ver, oír, porque eran audios, me cuenta, esto me lo habían comentado ayer también, que están tapando los pozos acá, desde acá hasta, la industria láctea, ¿no? Y el viñedo. Me dicen que es Pietro Boni, no sé si es la misma empresa que estuvo trabajando antes, la verdad que no lo sé, pero lo que vi ayer, porque un funcionario andaba con el tachín, ¿no? Un funcionario de un lugar cercano, no de Urdinarrain, es que están haciendo la misma porquería que hicieron antes, y, o sea, no va a durar nada, están tapando los pozos, pero tapando ni siquiera un bacheo profundo. Lo mismo vi ayer, paré en un negocio y, claro, me bajo del coche, voy caminando y veo contra el cordón, no sé cómo se llama eso, pero es de color negro, como si fuese brea, tapando una rajadura, un defecto del pavimento. Después lo volví a ver en otro lugar de la ciudad.

como que el municipio está colocando ese, parece sí, pero es de color negro, la verdad, también una porquería, porque la verdad es que la ciudad en cuanto a las calles está detonada. No me creas, es simplemente recorrerla y prestarle atención. Te puedo nombrar, no sé, mínimo 15 calles que están en un estado ciertamente... Ahí cerca de donde están haciendo toda esta obra, que tiene que ver con un gobierno peronista también, ¿eh? Porque eso es plata que viene del gobierno peronista anterior de Nación. Todo lo que están haciendo ahí, que está quedando hermoso, si vos recorres desde Avenida Libertad y Sarmiento, creo que es esa, o Boulevard San Martín, no sé cómo se llama esa calle, sobre todo hacia la izquierda, o sea, hacia donde está el Museo de Mariano y todo eso, también hacia la derecha, pero hacia donde está el Museo de Mariano, donde estaba la cooperativa y eso, esas dos cuadras, es un espanto, el estado del pavimento en ese lugar es ciertamente un espanto. No parecen tener demasiadas intenciones de mantener ciertas condiciones de transitabilidad en los pavimentos, ¿no? Lamentablemente esto es así, insisto, no es necesario que me crean ni nada, simplemente transiten y después me cuentan esto que estoy contándoles. Pero bueno, insisto, le agradezco al oyente que me envió imagen. Esto, insisto, me lo comentaron ayer, fui a ver de qué se trataba. Y sí, están tapando de manera, insisto, muy pero muy precaria los pozos aquí cerca de Urdinarrain sobre Ruta 20 en dirección a Basavilbaso, donde el estado es un desastre, lo estuvimos charlando en más de una oportunidad con usted, y lo mismo está ocurriendo con este otro tramo, el que va hacia Gualeguaychú, donde lo que hicieron ya prácticamente no existe. Te digo más, llegando al cruce con la 14, me parece que es después de la capilla de Veronesi, tenés cuidado, a la derecha hay un cráter que si lo agarrás, dejás medio auto. Francamente, medio auto puede llegar a dejar. O sea que eso de que están interviniendo, el gobernador turista te dice, bueno, hay gente que le encanta que le mientan, ¿no? Que está interviniendo el 100% de las rutas de la provincia. Y además el cartelito de cada peso donde tiene que ir. A propósito de cartelito, ayer comenté que vi que estaba roto el cartel acá donde estaban haciendo, la obra se interrumpió, quién sabe cuándo van a volver a retomar la construcción de las viviendas para los docentes. Les conté que el cartel estaba roto, no sé si lo rompieron a propósito para que no se vea más que el plazo de la obra y la entrega tenía que ser en marzo de este año, ¿no? Estamos a septiembre y falta bastante para terminar las casas, no están trabajando, y ayer les decía que habían hecho tachín, incluso habíamos hablado con autoridades acá cuando vino la gente de IAPB departamental, y les dije que aparentemente no había más custodia. Sí hay custodia, lo pude ver ayer a la tarde, incluso me parece que en el momento que lo observé estaban cambiando, no sé, creo que ya no es más la policía, en principio hay, ¿cómo es el? Echandi, ¿no? Echandi fue a la comisaría, de esto lo hablamos en su momento con Gustavo Cueva, contrató personal policial para la custodia, pero me parece que ahora ya no es personal policial el que custodia ahí fundamentalmente, pero no sé para qué, para que no rompa nada, no sé si hay algo que se pueda robar desde ese lugar. La realidad es que está absolutamente parada la obra de las viviendas. No sé qué dirán los docentes de Urdinarrain, la gente de ACMER, no sé qué dirán con respecto a esto. Pero, bueno, el gobernador turista le echó la culpa a la empresa, que ellos mismos habían contratado. Y tanto acá como en otra ciudad de la provincia, discontinuaron
los documentos que habían firmado en un acuerdo de partes, y después dijeron que iban a volver a llamar. Yo la verdad que no tengo la información si volvieron a licitar o no las viviendas para los docentes aquí en Urdinarrain. Está la policía, me dicen. Bueno, hay dos funcionarios todo el día en dos turnos. Entonces mantienen la guardia policial. ¿Le pagarán la policía? ¿Le pagará a la policía tantas horas de estar cuidando ahí? Bueno, en julio volvió a crecer la morosidad y alcanzó casi el 13% del crédito familiar. Las estadísticas, la verdad es que cada vez que el INDEC brinda información con respecto a las estadísticas de cómo se están sucediendo las cosas en la Argentina, es muy triste, ¿no? Porque más allá de lo que te cuenten o que te quieran contar o la interpretación que le dan a los números, qué sé yo, es indisimulable. La mora batió un nuevo récord, alcanza a casi el 13% del crédito a las familias, aumentó la desocupación. En Entre Ríos el INDEC mide solamente dos ciudades, Paraná y Concordia. Me llamaba la atención porque en porcentaje la capital de nuestra provincia tiene mayor nivel de desocupación que la ciudad de Concordia, que siempre es estigmatizada y es prácticamente el ejemplo de todo lo que está mal en cuanto a números y estadísticas, ¿no? Sin embargo, lo que se anunció a través de los números brindados por el INDEC es que en las dos ciudades en las que el INDEC mide en la provincia de Entre Ríos, solamente en dos, en Paraná y en Concordia, en ambas creció la desocupación, y que en Paraná es más amplia, es mayor la desocupación que en la ciudad de Concordia. También el empleo informal ha crecido de manera exponencial. O sea, los números que entrega el INDEC del gobierno son ciertamente preocupantes, más allá de que después el propio gobierno hace una lectura que al menos yo no termino de entenderla. Existe la posibilidad, Leo, porque si no, bueno, vamos por otro lado. Yo te voy a pasar un número, preguntale a la señora, decirle de quiénes somos, si podemos. Uy, ¿cómo es que se llama? No. Esperame un segundito.

0: Bueno, te recordamos que mañana nosotros, no sé cómo, la verdad, mira, lo tengo a Leo acá detrás del vidrio y no charlamos esto, no sé cómo vamos a hacer mañana porque los horarios coinciden, a ver. Ah, hoy juega Juventud, por lo que leí ayer, ¿no? A ver, primera fecha. Primera fecha del campeonato clausura, equipos divididos en dos zonas. Hoy, 9:15 de la noche, Juventud frente a Independiente. Lindo partido, Independiente hizo una muy buena campaña en el primer torneo. Mañana, 3:15. Claro, 3:15 ya van a ir media hora del partido que transmitimos nosotros. No sé, después les contamos cómo vamos a hacer. Central La Roque frente a Pueblo Nuevo, 3:15. Camionero frente a La Vencedora. 3:15, Deportivo frente a Central Entrerriano. Martes, 21:15, Defensores del Oeste Sarmiento. Miércoles, Juventud Unida frente a Unión del Suburbio. Primera fecha. ¿Cómo quedaron los equipos en la zona A? Juventud Unida, Juventud Urdinarrain, Independiente, Unión del Suburbio, Sarmiento y Defensores del Oeste. Esos son los seis equipos. Si es como siempre, clasifican los dos primeros a semifinales. La zona B, Deportivo Urdinarrain, Central La Roque, Pueblo Nuevo, Central Entrerriano, La Vencedora y Camioneros. No hay interzonales, ¿no? No. Bueno, los equipos de Urdinarrain en zonas diferentes. Después les cuento, insisto, cómo hacemos, porque coincide. 3:45 arranca Boca frente a San Lorenzo. 3:15 arranca Deportivo frente a Central Entrerriano. 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Vamos a hacer algún intento, alguna gestión para que tapen los pozos hasta La Amistad también, ¿no? Que no nos discriminen de esta manera. 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Han pasado 30, no nos está saliendo bien la producción hoy, lamentablemente. Cuando llegué manifesté la intención de hablar con alguien relacionado con el deporte, parecía que sí, pero después la cosa se complicó porque no lo podemos ubicar, y me surgió otra cuestión ahora en los últimos minutos. Debí haberlo producido en las jornadas anteriores, pero la verdad que lo olvidé. Pero es algo que si no sale hoy, le voy a poner todas las fichas para poder charlar con esa mujer en poco tiempo más. Hablando de estos temas, ¿no? De que te cuentan una cosa y que parece que las cuestiones marginales, ¿quién? Tienen que ver con un determinado sector, o depende de la piel del protagonista. La realidad es que, por ejemplo, Facundo Leal, ¿saben qué hacía Facundo Leal? Era titular del ARSAT. Resulta que, pero además tenía también había estado en otros organismos, por ejemplo, el organismo regulador del Sistema Nacional de Aeropuertos, la ORSNA. Le metieron un allanamiento y resulta que le encontraron como 2 millones y pico de dólares, más droga. Y, bueno, vaya a saber por dónde transcurren los caminos de la justicia, pero el muchacho tiene prisión domiciliaria. ¿Qué me cuenta? Prisión domiciliaria tiene el amigo que era nada menos que el conductor del ARSAT. Bueno, una buena noticia, porque acá me dicen que sí, que podemos charlar con Lorena Duini, que es la mamá de los chicos Izaguirre, asesinados por Ruiz Orrico en la Ruta 39. Lorena, soy Oscar García, ¿cómo estás?
1: Hola, buen día, mucho gusto.
0: A ver, ¿sabés que en más de una oportunidad he leído cosas que escribiste o cosas que dijiste? Y además también, como es la primera vez que charlamos, contarte que muchas veces hablamos con Mario Arcusín, que es uno de los abogados patrocinantes de ustedes. Lo último que leí, que tomé conocimiento, es una referencia que hiciste, ayer lo comenté a esto también aquí en la radio, a un desenlace judicial que se produjo, creo que en la ciudad de Rosario, un muchacho que también, borracho, a alta velocidad, mató a madre e hija y fue condenado a 16 años. Contame sobre esto, sobre esta última referencia que hiciste, por favor.
1: Sí, precisamente fue en Santa Fe. El chico es un TikToker que genera contenido en las redes, alcoholizado, con creo que era 0,2 de alcohol en sangre, a 150 kilómetros dentro de la ciudad. Evade un puesto de control, en lo que termina matando una mamá y una chica de 17 años. Esto fue en el año 2025. El juicio salió hace unos días, donde la condena, primero le aceptan el dolo eventual, cosa que en nuestro caso no fue aceptado por el fiscal primeramente, Santos. Él no acepta que vayamos con el dolo eventual, lo cual se nos complicó, porque si el fiscal no te apoya, creo que le corta uno los brazos a los abogados, sí, también, ¿no? Porque debería ser de nuestro lado. y la condena de ese chico fueron, se dio por 16 años. Dos personas, 16 años. Ahora yo me pregunto, ¿con qué vara mide la justicia? Porque Orrico mató 4 gurises. Uh-huh. Y todavía más grave, porque él era funcionario público hasta ese momento. Uh-huh. No era cualquier persona. Era funcionario público. Usaba un auto del Estado que pagamos todos los ciudadanos. Y a esa hora. Entonces, te indignás, te enojás. Y no sabes qué otra puerta golpear, porque ya no quedan recursos. Yo creo que siempre me manejé con respeto hacia todos, inclusive hasta el propio asesino de mis hijos. Y créanme que la paciencia se agota.
0: Lorena, la clave es lo que manifestaste, es decir, la carátula. Yo lo decía ayer, no es que a la justicia en Entre Ríos se le ocurrió, a la justicia cuando digo a la que tuvo que dictar el fallo, se le ocurrió 5 años uh-huh. y 8 meses porque no quiso 16, no, con la carátula de...
1: No, porque la carátula tiene un límite de 6 años.
0: Claro, culposo, entonces al ser culposo el jurado no podía condenar, la máxima era 6, y lo condenó a 5.
1: Pero si
0: ahora,
1: usted
0: es raro, raro que el fiscal, ¿no? Porque el fiscal es la parte acusadora, no haya acompañado uh-huh. la posición de los abogados de los chicos, de la familia de los chicos. Es extraño.
1: La respuesta que él nos dio fue que era muy difícil de probar, pero yo de justicia, obvio, de leyes no sé nada. Yo sé laburar, levantarme a las 6 de la mañana, volver a las 2 de la tarde, y de leyes no sabía nada, lamentablemente tuve que aprender. Uh-huh. El caso de los chicos encuadra perfectamente en un dolo eventual. Perfectamente, alcohol en sangre, alta velocidad, uh-huh. se cruza de carril, todo encuadra perfectamente en un dolo eventual. O sea, fue, yo no sé si raro, acá hay una respuesta, es Juan Ruiz Borrico, mano derecha del gobernador Frigerio. Hace poco yo también subí a las redes uh-huh. Fotos donde están compartiendo momentos ellos. Todavía sigo esperando que el gobernador me dijo acá en Basavil Vaso, cuando vino a entregar la ambulancia, me dijo que íbamos a ir a la justicia. Todavía lo estoy esperando.
0: Claro, lo cruzaste a Frigerio ahí. Yo vi las imágenes. ¿Te atendió medio? Va, atender.
1: No, no me atendió.
0: Claro.
1: No me atendió. No
0: Contame
1: me atendió.
0: Cómo fue.
1: Nada, primero que fue totalmente hermético la llegada de él acá, nadie sabía nada. Me entero por X persona que está en un gremio. Bueno, puse en el grupo de familias y abogados, llega Frigerio, ¿quién va? Yo no sé, tengo 2 veces el living de mi casa y es todo cartelería de la que voy pegando, desde pasacalle, bandera, carteles. Bueno, cada uno tenía cosas que hacer, nadie podía acompañar, bueno, listo, chao. Cargué las cosas en el auto de mi hijo Diego y me fui. Ese día había muchísimo viento, porque si yo decía, llego, él llegaba a 4:30 de la tarde aproximadamente, si llego sobre la hora no me iban a dejar acercar, iban a vallar el lugar. Entonces me fui antes, colgué por la entrada de tránsito pesado, porque no sabía por dónde iba a entrar, y por el poli de San Martín. Toda esa entrada la empapelé, y me planté con la bandera que tengo de mis hijos, donde dice basta de impunidad. Y la intención mía no era increparlo, era mostrarle la foto de mis hijos, que no se olvide uh-huh. que hay un homicida suelto que era funcionario suyo. En ese momento se acercó muchísima gente, se acercó el presidente de la Cámara de Diputados, quien en un diálogo me dice, no sé por qué la justicia está midiendo con 2 varas. El presidente de la Cámara de Diputados me dijo eso.
0: Sí, Gustavo Bain.
1: Claro. Si él te lo dice como presidente de la Cámara de Diputados, entonces yo qué puedo pensar.
0: Claro.
1: Entonces, claro, cuando lo veo venir, veo que a la gente de Agmeria la lleva adentro para poder atenderla y me ofrecen también ir adentro, a lo cual me niego, porque adentro lo manejan los medios, los maneja prensa de la Casa de Gobierno, o sea, iba a quedar ahí mi reclamo. Y bueno, nada, me salió meterme por valla y... Nunca falta el respeto, le pedí disculpas a Poncio por empañar ese momento tan lindo para nuestra ciudad, que es una ambulancia nueva, pero creo que lo que yo pido es justo, es un derecho, así que, bueno, nada. No me atendió. Él no me atendió. Lo único que me dijo que si quería me acompañaba a la justicia. Hasta el día de hoy no me ha llamado, no me ha acompañado. Así que, nada.
0: Lorena, ¿estás en contacto con los familiares de Leandro y de Axel, los otros dos chicos?
1: Sí. Sí, vivimos en el barrio, en el mismo barrio. Uh-huh. Estamos a cuadras de diferencias. Sí, sí. Inclusive hay un grupo de WhatsApp.
0: ¿Qué es lo que hablan?
1: El compañero de trabajo.
0: ¿Qué es lo que hablan? ¿Qué es lo que intercambian? ¿Qué es lo que por ahí planean? ¿O nada?
1: Una bronca, en general la bronca. Es desgastante también. Por ahí a mí lo que me mantiene en pie es la promesa que le hice a mis hijos. Y ellos llevan el duelo de manera diferente, ¿no? Cada uno hace lo que puede como puede. Yo no me permití hacer un duelo. Porque si yo me permito hacer un duelo, el tipo este salía con un abreviado y no iba nunca a la cárcel.
0: ¿Cuántos años tenían Brian y Lucas?
1: Brian hace una semana había cumplido 31 años y Luquitas 26. Luquita era el bebé de la casa, dormía la siesta con mamá. Él era el mimado de sus hermanos. Hay un hermano en el medio, Diego de 30 años. Nada. Brian era árbitro federal, uh-huh. El único árbitro de la ciudad de Basabel Vaso, que me llenó de orgullo. Yo creo que no va a haber otro igual. Era su pasión el arbitraje.
0: Che, piba.
1: Le truncaron un futuro enorme.
0: Perdóname sí. Que te hable así, pero bueno, eso es una costumbre, sí. De hablar con cierta familiaridad.
1: Tranquilo.
0: Vos sabés que cada vez que paso, yo tengo fotografías y todo. Del lugar, ¿no? Y la verdad no me importa si quieren accionar judicialmente, pero hay que ser hijo de puta, porque es una recta, Lorena, es una recta. Si vos me decís, bueno, viste, una curva peligrosa, es una recta, loco, una recta. Y le pasó porque iba borracho.
1: Iba borracho y más adelante él tiene la entrada al rincón del Gená, que hay una calle de tierra que es una curva, más adelante del hecho. Yo creo que el tipo se equivocó del peludo que traía, dobló ahí, pensó que era el lugar donde tenía que doblar. Porque no me cabe otra explicación. Más.
0: Pero a esa velocidad, Lorena.
1: Nadie está
0: Pero a esa velocidad te parece que va a intentar doblar. Porque la verdad, dicen que no se puede, que la computadora, que esto, que pero lo que nos contó Mario en su momento, si no recuerdo mal, que marcaba 150, que había clavado...
1: 150, sí. Pero aparte, más habla de su personalidad, el hecho, cualquiera puede tener un accidente, ¿no? Pero vos te bajás a socorrer al otro, siempre.
0: Sí, claro.
1: Siempre.
0: Sí, claro.
1: No hay persona que no lo haya hecho, creo yo, en el mundo. Este tipo se bajó a preguntar por su mochila y subió a la ambulancia. Jamás fue hasta el auto a ver cómo estaban los gurisitos. Nosotros, bueno, uno después se pregunta por qué ello, por qué es ahora. En la foto, que creo que en medio de la pirámide subió, hay un cuerpo al costado del auto que está dado vuelta. Para mí era Brian. Indagando, y llegué a la enfermera que llegó al lugar y me dice... Yo no sé explicarte, pero lo que yo entiendo es que Brian salió despedido y se apoyó en el auto mirándose adentro y ahí quedó. O sea, Brian se paró a ver cómo estaba el hermano. ¿Y vos no te vas a arrimar a socorrerlo?
0: No, ni hablar.
1: ¿Vos no vas a ir? Entonces eso te genera muchísima bronca. Te genera bronca y te genera, mirá lo que te voy a decir. Mi noche he pensado... En ir a buscarlo y enfrentarlo yo, porque esta justicia no me está escuchando. Y me está desgastando físicamente, emocionalmente. Yo no tengo vida.
0: Sí, no debes hacerlo, pero créeme que te comprendo. Pero te recontra comprendo, ni hablar. Decime, ¿hay una instancia judicial ahora, a fines de septiembre?
1: Sí, ahora el 23, el miércoles, es en Superior en el Superior Tribunal de Justicia y en Paraná a las 10 horas. Es otra instancia que ellos tienen a favor para... ellos todavía tienen la desfachatez de reclamar una reducción de condena. Ojo, la justicia se lo está permitiendo porque es legal, digamos, es un derecho que tiene. Pero tiene ese derecho porque tiene con qué pagar para apelar. Mis hijos, si hubiesen cruzado de carril, estarían presos y yo no podría pagar una apelación por su condena.
0: ¿Ustedes consideran que son todas dilaciones para estirar el tiempo?
1: Por supuesto, por supuesto. Y hoy estoy agradecida de que no le hayan dado prisión domiciliaria, porque si no, este tiempo lo tendríamos que descontar de la condena.
0: Claro.
1: Hasta eso.
0: Vos diste un dato, me pareció, que quiero que me lo confirmes. El hecho de Rosario se resolvió en un año.
1: En un año. Ya quedó firme esta semana la condena.
0: O sea, está en cana el pibe.
1: Sí. Estuvo en cana desde el primer momento.
0: Claro, esa es otra.
1: Es lo que tendría que haber pasado acá. Él nunca estuvo detenido. Es todo irregularidades, constantemente irregularidades de la justicia para con nosotros.
0: Lorena, tal vez, no es lo más importante, pero también van a ir por el costado civil, me imagino, ¿no? Esta es la cuestión penal.
1: Sí, yo le había dicho a los otros abogados, una de las primeras reuniones, que mi hijo no era un número, que primero íbamos a lo penal y después veíamos lo civil. Sí, se va a ir con lo civil, créanme que no he preguntado mucho sobre eso porque a mí no me interesa lo más mínimo eso. Lamentablemente, de vuelta... Nosotros vamos a accionar contra el seguro, primero porque él iba con alcohol en sangre, entonces no se va a hacer cargo al seguro. El ente portuario, porque el auto estaba a cargo del ente portuario. Al gobierno, porque era un auto del gobierno, y él era funcionario. Pero yo digo, nosotros vamos a un juicio contra la provincia, ¿no es cierto?
0: Uh-huh.
1: Póngale que le ganamos. ¿Quién va a pagar ese juicio?
0: Sí, claro.
1: Va a pagar Juan Pueblo, sí, porque claro. La plata es de Juan Pueblo.
0: Es cierto, no paga ni Orrico, ni Frigerio, ni el que lo nombró.
1: Nadie, lo paga Juan Pueblo, como yo le decía a los abogados. Nosotros mismos no vamos a estar pagando el daño que él nos causó. Entonces, ¿de qué civil? No sé, para mí lo civil. Sé que me corresponde.
0: Por supuesto.
1: Mira, mis hermanas me han hablado un montón. Esa plata, guárdatela para tu nieto, para el futuro. Pero es mi plata también. Eso es lo que no entiendo.
0: No, pero
1: es la plata mía, tuya, de todo el mundo.
0: Sí, no, yo te entiendo absolutamente, y la verdad que rescato esa línea de pensamiento, pero no podés dejar de accionar porque es lo que corresponde, ¿viste? Ojalá y tendría que pagar este Ruiz Orrico, que seguramente tiene guita para pagar, o Frigerio. Pero bueno, las cosas...
1: Sí, guita tiene, porque por un abreviado nos ofreció...
0: 150 millones,
1: casa,
0: ¿no?
1: Y auto.
0: Y
1: 150 millones.
0: 150 millones de pesos les ofreció antes, ¿no? Antes de todo esto. Sí,
1: por un abreviado, para firmar un abreviado.
0: Ahora, fíjate qué paradoja, ¿no? Seguramente dentro de tantas cosas que pasaron por tu cabeza, también esto que voy a compartir con vos. Un 20 de junio, los cuatro, un feriado, loco. Los cuatro gurises a las 4 de la mañana iban a laburar.
1: A laburar.
0: Y este otro...
1: Ese miércoles a la tarde, Brian, la pasada segura, Brian vive a 2 cuadras de mi casa, siempre, a la hora que sea, él pasaba por casa. Digo, Brian, mañana hacemos fideo con estofado de pollo, qué sé yo. Digo, es feriado, yo no trabajo, vienen a comer. Me dice, mami, nosotros trabajamos. Le digo, ¿qué vas a hacer con tanta plata? Terminar mi casa, ma. Y te juro que eso me da vuelta a la cabeza. Terminar mi casa, ma. Y vos decís, y este me ofrece una casa por la vida de mi hijo. ¿Qué poco vale la vida? ¿Cuánto vale la vida de sus hijos? ¿Cuánto vale la vida de sus hijos? Ahora yo también pienso en los abogados defensores. Está bien, ellos están haciendo su trabajo, es entendible. Ellos van a cobrar todo lo que vos quieras. pero hay necesidad de seguir metiendo el dedo a la llaga. ¿Por qué no le decís, loco, cumplí los 5 años que la sacaste barata y listo? Y dejá a esas familias tranquilas, dejá hacer el duelo en paz. El otro día yo, hablando con Felipe, yo, porque él dice que yo lo intimido, eso gritó en la cámara cuando fuimos a Concordia.
0: ¿Quién dijo eso?
1: Que yo lo intimidaba con mi mirada. Félix Pérez, el abogado defensor de Rico.
0: Que vos le, o se sea, que vos le empieza... provocabas miedo.
1: Mido 1,20 m. Yo, miedo a quién.
0: Qué barro.
1: Porque yo le dije, loco, paren esto, paren esto. Porque ustedes no están libres de nada tampoco. No lo estaba amenazando ni nada. Un accidente lo puede tener cualquiera. Y está un homicida libre, entonces paren con esto, paren con esto. Y me dice, me estás intimidando, empezó los gritos y me saca mi hermana. Digo, loco, mido 1,20 m, ¿a quién voy a intimidar?
0: Qué bárbaro. La verdad que, qué sé yo, hay momentos de mil cosas para compartir con vos, porque a este tema lo venimos siguiendo desde el día que sucedió, Lorena, créeme. Con Mario hemos hablado un montón de veces. Y uno entiende que esos recursos hasta por ahí están justificados, porque lo que se busca es justicia y también la posibilidad de que aquel que está acusado de algo tenga la posibilidad de defenderse. Ahora, viste, cuando esos recursos se utilizan, y esto me hago cargo, de uh-huh. manera malintencionada para sacar ventaja, sí, viste, sí, sí. Te da bronca, te da muchísima bronca, ¿no?
1: Sí, sí. Sí, sí. Y no nos olvidemos que todavía pueden apelar a la Corte Suprema, que ya me parece un montón. Pero tienen esa instancia ellos.
0: Está bien, pero a ver, vos seguramente has aprendido mucho.
1: Se puede editar tiempo. Un doble conforme.
0: A ver, pues, también el Superior Tribunal de Justicia puede decir, no, la condena se cumple más allá de la apelación a la Suprema Corte,
1: pero,
0: ¿verdad?
1: Está en estos jueces ahora de editar un doble conforme también. Porque ya se va apelando y ya va a ser la tercera vez que no dan a lugar, si no dan a lugar, ¿no? Entonces ya se podría haber dictado un doble conforme para que él vaya preso.
0: Y no lo hicieron.
1: Y no lo hicieron. Uh-huh. Y eso te da pautas de que... La mujer de él, no nos olvidemos que es Evangelina Abruzzo, que es presidenta
0: claro.
1: en tribunales, la Cámara de Tribunales de Paraná.
0: Perdón, ¿es la actual esposa o es la ex mujer de Orrico?
1: Yo tengo entendido que es la ex mujer que se separó al tiempito del asesinato a los chicos por una división de bienes, que tampoco debería haberlo hecho.
0: Dios mío, no quiero creer de que sea pensando en esto, en las consecuencias económicas que puede tener el fallo este.
1: Y yo sí creo en eso, porque el poder se lo da el poder adquisitivo, él se cree con un poder totalmente impune porque él puede pagar para.
0: Qué locura.
1: Entonces sí lo creo.
0: Lorena.
1: Ellos le ponen precio a la vida, entonces
0: sí, claro.
1: Eso te da una pauta de qué clase de personas son.
0: Te consulto porque me pasó los otros días y la verdad que me genera dudas. Yo en las redes, yo las llamo redes cloacales, no redes sociales. Y. ¿Es verdad esa fotografía que mostraban a un hombre en bicicleta y decían que era Ruiz Orrico? No sé si la vi.
1: Sí, es verdad.
0: ¿Era
1: es
0: él?
1: Verdad. Es verdad porque era él. Él sale a andar siempre en bicicleta para el lado de la aldea San Antonio, no para este lado de donde él tiene el tambo. Y esos días había llovido, creo que como unas semanas enteras, y salió para ese lado. Lo indignante es que paró y se persignó.
0: ¿Por la ruta 39?
1: Nada.
0: No te puedo creer.
1: Por la ruta 39 hacia el lugar donde fue. Entonces, ahora yo pregunto, si yo me lo cruzaba en ese momento y yo reacciono mal,
0: claro.
1: Yo iba a ser la culpable y él iba a ser el pobre inocente.
0: Sí, vas en cana.
1: Hasta en eso tenemos que cuidar.
0: Vas en
1: cana.
0: Hasta
1: en eso tenemos que cuidar.
0: Bueno, el 23 me dijiste entonces que se conoce el fallo relacionado con la solicitud de que la condena sea menor en tiempo, ¿no? Uh-huh.
1: Sí, es la audiencia. La audiencia es pública, así que pueden estar presentes los medios porque el juicio es público, es oral y público, entonces pueden acceder también los medios.
0: El próximo miércoles, ¿dónde, Lorena?
1: A las 10 de la mañana en tribunales en Paraná.
0: En Paraná. Bueno,
1: realmente ellos van a tomarse otro tiempo para dar una respuesta, seguramente. Van a escuchar las partes y van a decir, tenemos 10 días para darle una respuesta, porque eso es lo que vienen haciendo. De 10 pasan a 20 y así.
0: Sí, incluso en algún momento hablaban de días corridos, de cuándo se tomaba, cuándo sí, correspondía, sí. Cuándo... No, una vergüenza. Lo que quieras decir, Lorena, por supuesto que desde aquí te mandamos un abrazo muy, muy grande. Bueno, Mario te lo puede decir, desde el primer día estamos con esta cuestión. Y, sí, sí. Y no nos olvidamos de este tipo, que mató a los cuatro pibes.
1: Nada, en primer lugar agradecer el acompañamiento de todas las personas de a pie, digamos, que siempre está presente con un mensaje, con un abrazo, acompañándonos, compartiéndola en las redes, porque yo creo que la condena social también sirve, ¿no? Claro. Que este tipo no vuelva a caminar tranquilo. Y nada, que basta de impunidad, que ninguna mamá tenga que obligarse a estar de pie para pedir justicia, porque es un derecho que nos están vulnerando a nosotros y nadie dice nada. Entonces, que se termine con la corrupción que hay en la política, es la misma corrupción que hay en la justicia.
0: Yo digo siempre que hay algunas cuestiones que son es imposible mensurar, es inconmensurable el dolor, es imposible la transferencia de sentimientos, más allá de lo que a uno lo puede conmover, es imposible ponerte, a mí, poder dimensionarlo, me imagino, por Dios. Te mando un abrazo muy grande y ojalá que pronto podamos decir que la justicia no es los 5 años y 8 meses. Pero bueno, que al menos desde ese lugar y con un fiscal impresentable ha llegado el momento de que este tipo vaya a la cárcel, ¿no?
1: Desde ya, muchas gracias y que tengan excelente jornada. Un fuerte abrazo.
0: Gracias, querida. A disposición. Lorena Duini, que es la mamá de Brian y Axel. Dos de los cuatro pibes que... Lucas. Dos de los cuatro pibes que Ruiz Zorrico mató. Brian y Axel Izaguirre son sus hijos. Brian y Axel son los hijos de Lorena. Lucas es otro de los chicos muertos, ¿no? El miércoles. Ya es hora que se termine, ¿no? Leonardo Almada, Axel Rossi, Lucas y Brian Izaguirre. Ahí está. Esta charla hace rato que nos la debíamos, lo que pasa que también consideramos que era necesario dejar pasar todo el tiempo que se pueda, y mientras tanto hemos estado hablando con Mario Arcusín, que es el abogado, que se termine de una vez, ¿no? Y que este tipo vaya a la cárcel a cumplir la condena, los 5 años y 8 meses, que como dijo Lorena, ¿no? Bien barata que la sacó. Nos reencontramos. ¿Cómo hacemos mañana? Estamos en dos frecuencias distintas. Nosotros arrancamos hasta 3:45 arranca el partido. O sea que cuando aquí arranque ya va a estar en los 30 minutos del primer tiempo Boca frente a San Lorenzo. Habrá dos frecuencias, nos vas a encontrar. Un abrazo para todos. El lunes con Desde el Alma, el sábado con micrófono abierto y mañana con Boca, con San Lorenzo Boca. Chao, muchas gracias.
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Qué lindo. Bueno, ahí está lo que estamos disfrutando, la música tropical. Llegó el momento de disfrutar de estos temitas que tienen que ver con los la música tropical, los clásicos tropicales. Ustedes pueden pedir el temita que deseen a través del 15-478-396, mensaje de texto o WhatsApp. Ahí estamos arrancando entonces en esta jornada de sábado 19, San Genaro en el Santoral, Día Nacional de las Personas Sordas, Día del Chamamé, así que algún chamamé vamos a poner también, es el Día del Chamamé, Día del Instrumentador Quirúrgico. El río Gualeguay en Tala, 3,26 metros baja el río Gualeguay en Rosario del Tala. Hoy cobran asignaciones familiares y aguache. Esto tiene que ver, en realidad, cobran el lunes, pero se acredita ya los feriados. Por ejemplo, hoy sábado ya debe estar acreditado en el cajero, En todo caso me cuentan si está acreditado o no para seguir difundiendo. Y también jubilados y pensionados nacionales también cobran documento 9, es decir, el último tramo. Esto corresponde al lunes, pero ya debe seguramente estar acreditado en sus cajas. Vamos a ir a los numeritos de la quiniela. Quiero recordar que la lotería será el próximo 27, lotería del Deportivo.

El próximo 27, acá dice 13, es el que pasó, así que el 27 se estará llevando a cabo entonces el sorteo de la Lotería Familiar del Club Deportivo. Lo que tenemos es 5.20 que sortea el lunes. El lunes sortea el 5.20, boletas locas, si quieren pasar por aquí por la radio y se llevan 1, 2, 3, 4, 5, 6 boletitas del 5.20. Vamos a ver los números de las quinielas y también le vamos a contar los cumpleaños que tenemos anotados en el día de hoy.

Vamos a los números de las tómbolas entonces. 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Agencia 49 El Padrino para hoy, el 5080, 5080, el 80 La Bocha. En Agencia Al Toque, frente al Monumento a la Madre, Capricornio 9172, Capricornio 9172. Agencia Queen, el 117117, el 117 Los Sueños es la Desgracia. Ahora todo melancólico.

Le cuento que, bueno, mañana no nos queda otra que tener las dos frecuencias para transmitir. Parece mentira, pero justo que Juventud juega de local, enchufaron Deportivo también de local, así que, y en el horario que juega Boca San Lorenzo, así que vamos a estar por las dos frecuencias. Es complicado porque además hay que poner otro locutor comercial y bueno, todo es complicado, no solamente eso. Boquita arranca a las 3:45 ante San Lorenzo, mientras que aquí en el Traice estimo que por ahí a veces se demora un poquito, pero 15:15 está previsto, decir que cuando arranque Deportivo y Central en Tardiano, un partidazo aquí en el TRC, ya va a haber por lo menos media hora de juego en el partido de Boca San Lorenzo Boca, pero téngalo en cuenta entonces, ahí está.

Bueno, a ver que no pudimos poner en los numeritos de las quinielas. A ver, ahora sí, vamos a los números de las tómbolas que me están esperando. Ya vamos con más música, más temitas que nos están pidiendo. Che, alguien que me cuente cómo anduvo anoche. El picaflor bailantero, que al final no pude ir, estaba ya, tenía todo para todo preparado para ir. Me dicen, che, mirá que estamos de asado. Me quedé, ¿sabes qué? Pero hacía un año que no comía asado, imagínate, me quedé entonces a comer asadito por eso. Bueno, así que si alguien fue al baile de Gilbert, me cuentan cómo estuvo la cosa. Nacional de la previa, 6.553. El 53 de los sueños es el barco. Primer premio entonces en la Nacional Previa.

Es la de Buenos Aires, 6.890. 90 es el miedo, 6.890. Santa Fe, 2.390. 1393, el enamorado. 2393, el enamorado. Es la de Córdoba, 8.318. El 18, los sueños, es la sangre. Y a la de Entre Ríos, el 315-0315. El 15, la niña bonita. Vamos a la primera. Esta es la modalidad del primero. Y ya le voy a pasar los números de las agencias primero. A ver, porque me olvidé. Le paso los numeritos de las agencias. En realidad se los pasé, pero hoy más temprano. 5.080 la es en agencia 49, el padrino. 5.080 es la de Altoque, frente al Monumento a la Madre. Capricornio, 9.172. Capricornio, 9.172. Y Queen, agencia Queen, el 117. 117, el 17 es la desgracia. Ahora sí, vamos a la primera nacional, 5.447. El 47 es el muerto. Buenos Aires, 4.874. El 74 es gente negra. El de Santa Fe, 4.693. Otra vez el enamorado, 4.693. El de Córdoba, 2.078. 2.078, el 78. La ramera. Y el de Entre Ríos apareció el 70. Muerto en sueño, 7.870. Ahí están los numeritos. Que tenga suerte, que tenga suerte. Escucha, tenemos a Mario Pereira, ¿eh? Escucha que este Mario Pereira estuvo acá en la gran fiesta del caballo la última vez. La rompió, ¿eh? Acá lo tenemos, mira. La escuchamos un poquito.

Ya pasaron 43 minutos de las 12 del mediodía en el país. Cuento de la Andresina vamos a poner, pero ya sobre el final. Pero igual tengo unos cortitos para irme echando un poquito, que ya se lo vamos a poner. A ver qué me dicen ayer. Que me dicen ayer. Ayer extravié. Ayer extravié. Si llegan a acercar algún teléfono a la radio Samsung J2, me avisás porque extravié el mío ayer en zona del colegio hasta Victorino de la Plaza y Belgrano. Así que reitero, si alguien encontró un teléfono celular Samsung J2, che, devuelvan, no se queden, no sean chorros. Devuelvan los que encuentran, si no tiene, si no son los dueños, devuelvan, porque le va a gustar que se lo devuelvan si ustedes lo pierden, si pierden algo, dinero, billetera, teléfono, le va a gustar que se lo devuelvan. Por eso hay que devolver lo que no es de uno, hay que devolverlo. Así que reitero, si alguien encontró un teléfono Samsung, ayer extravió una persona, un teléfono celular. Si alguien lo encontró, se comunican acá a la radio o al 210100, 210100, reitero, se extravió un teléfono celular Samsung J2. Lotería juega el domingo que viene, el domingo que viene sortea la lotería, no mañana, sino el domingo que viene. Recordamos que es domingo por medio y mañana tenemos lotería presencial aquí en la Asociación Alemana, mañana lotería presencial en la Asociación Alemana. A partir de la hora 18, a partir de las 6 de la tarde, aquí en la Asociación Alemana, llevar Birome. Aquellos que quieran acompañar a los jubilados, también tenemos lotería presencial en el Centro de Jubilados, en este caso a las 4 de la tarde. A las 4, a la hora 16, en el Centro de Jubilados, lotería presencial también, la van a pasar genial. También lo que nos decía Beto Espardini hoy de mañana. Tenemos la... la fiesta de la capilla de Talitas, en nuestra Perpetua del Socorro. Esa capilla tiene festeja su día patronal con tres vaquillas con cuero, van a estar llevando a cabo, va a haber destrezas criollas, etcétera, etcétera. A partir de las 11, a las 11 es la misa patronal, entonces, y la pueden pasar genial, Pasame el número de refrigeraciones nuevo que tenés. 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

Otro poquito, a ver, de esto, nos piden algo de Leiva, también nos piden algo de la Quevedo, ya vamos a ir con esos temitas que nos piden. Escuche, esta noche estamos con fútbol, esta noche juega Juventud en el Juan Jorge Stauber, partidazo, juega contra Independiente, que es muy buen equipo, Fútbol entonces arrancando el torneo Apertura.

Que no te olvides que este 20 mañana también estamos el pronunciamiento, gran jineteada en el pronunciamiento, la localidad de pronunciamiento, con una gran jineteada ahí bailanta, después de este temita le pongo, escuche porque va a estar bárbaro con el amigo Splaitas, así que va a estar fantástico en Colonia el pronunciamiento, esto es departamento Uruguay, mañana.

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Estamos en Cristal 89.7, estamos transmitiendo desde la ciudad de Ordina Rain, en la provincia de Entre Ríos, Argentina. 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Vamos a poner también un chamamé, porque hoy es el día del chamamé, sí señor. Así que el saludito para aquellos que le gusta el chamamé. Saludito, ahora lo vamos a poner, ya hay varios que me han pedido, 15-478-396, mensaje de texto o WhatsApp aquí a Cristal. 15-478-396. 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A ver qué ahora ya le contesto.

15478396, mensaje de texto o WhatsApp. Sí, señor, nos acompaña EDM Sofás y de Cojón, fábrica de sofás a medidas. 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

15-478-396, nuestra vía de comunicación, 15-478-396. 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

0: 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A ver el cuento de la andesina. Escucha, a ver a ver cómo es. A ver, ¿qué dice?
1: Y debe haber entre ustedes también gente que conoce mis pagos, o que es del pago. Si hay algún chaqueño, no sé si hay, ¿habrá? ¿Sí? Ah, bueno. Por lo que voy a contar, que por ahí algunos saben y otros no. Nosotros éramos gobernación, territorio nacional del Chaco. Y antes de ser provincia, el gobernador nuestro lo decidía el ministro del Interior, mandaba un comisionado federal, al que se le decía gobernador, era el que gobernaba. Y la policía dependía del Ministerio del Interior, la llamada policía de territorio, que es lo mismo que ahora Tierra del Fuego. Había los oficiales que sí venían mandados del ministerio y después lo otro que se hacía ahí. Los que llegaban a sus oficiales, no es porque habían ido a la escuela de su oficial, es porque los habían ascendido por tantos años acumulados de servicio o por actos de arrojo, por lo que le llaman mérito en acción. Y había uno, cabo primero, apellido no viene al caso, encargado de destacamento en el medio del campo. O sea, habrán visto cuando andan en auto por ahí que dicen al costado de la ruta un letrero que dice policía. Ahí te avisa que en ese lugar, en el medio del campo, hay un destacamento de policía. No es policía caminera, porque la policía caminera no se anuncia, te aparece nomás. Estos son destacamentos. Y este es a cargo del destacamento y tenía dos agentes a cargo de él. De Villángel a Palau de Charata. Y tenía unas ínfulas el loco porque cuando se hace cargo del destacamento tenemos la mala costumbre de decirle comisario al encargado del destacamento. Y nada más lejos de la verdad, ¿qué va a ser comisario? Pero como era el jefe del destacamento, comisario. Y venía a las mañanas el taperola a pedirle las novedades a los otros, a hacer lo que habían hecho con él cuando él era subalterno. Y los dos estaban sentados en un banco debajo de la galería, la gorra para atrás, así, con un calar. Y él viene y dice, buenos días. Y el otro dice, buen día. Ni se pararon, ni se cuadraron, nada. Y este le dice, novedades. Y el de este lado le dice, ahí lo tengo demorado a Zamora. Le agarré robando en el gallinero de Maidana. Tenía en la bolsa dos coloradas, dos batarazas y una de las blancas, las ponedoras. Cinco gallinas. Iba a manotear la cesta cuando llegué yo. Le dice, ¿cuánto calabozo le damos? Porque en ese entonces el jefe del destacamento determinaba calabozo. Si la cosa era grave, pasaba recién a la justicia, pero había que ir hasta Saspeña. Cuando la cosa era chica, una pelea, una garroteada, una curda, así, una borrachera, lo calmaban con calabozo. Y lo decidía él nomás. Dice, ¿cuántas gallinas robó? Cinco gallinas. Y cinco gallinas, dele 8 días de calabozo para que aprenda. Y si tenemos el cuerpo del delito, déjelo nomás el cuerpo del delito.

0: Y le dice al otro, ¿y vos qué novedades tenés? Y dice, lo tengo por lo mismo. A Mendocita, al chueco. Le estaba robando gallina a la vieja Heredia, que no puede ni con los huesos, la pobre vieja, el tipo robándole gallina. Pero si será hereje, te degenera. Tres gallinas, un solo pelo, colorada toda. Una cogote pelado. Ahí tengo el cuerpo del delito y lo tengo demorado, dice a Mendocita. Dice, ¿cuánto calabozo le damos? Y cinco gallinas, ocho días, tres gallinas vendría a ser... Cinco gallinas, ocho días, tres... Gallinas vendría a ser más o menos... Y los otros sabían que era preparado para bruto y no iba a sacar la cuenta. Así que lo apuraban para que haga papelón el jefe, para que quede al descubierto. Bueno, ¿y cuánto calabozo le damos? ¡Pereceche! Y se daba vuelta y contaba con los dedos. Cinco gallinas, ocho días, tres gallinas, ocho días. Y no le iba a salir la cuenta, nunca. Cinco gallinas, ocho días, tres gallinas, ocho días. Y... Bueno, yo estoy apurado para andar sacando cuenta, así que soltalo nomás que robe dos más y emparejalo con el otro.
1: La hizo fácil. No podía sacar la cuenta. Bueno, ahí está. Che, acá tenés, mirá, chamamá. Estos Los Cristales, con el mismo nombre que la radio, Los Cristales que la rompen, que van a estar en Parera, Miguelito. Vos que estás cerca ahí, vos que estás cerca de Parera, así que lo vas a ir a ver estos muchachos que la rompen, Ya, en el día del chamamé le mandamos chamamé también. Ahí está. Ahí está el Zapucay también. Gritale de tu casa, gritale, a ver si el vecino te escucha. Dale, grita, grita. Mándenme en chama, Zapucay. Mándenme en una grabación del Zapucay y lo pongo en el aire. A ver, en el día del chamamé, ¿qué le parece?

A ver, que tengo un amigo que me manda un zapucay. A ver, véndale, mándele zapucay en el día del chamamé. A ver. ¡Epa! ¡A la fe! ¡Epa, que es largo ese zapucay! Bueno, ahí está en el día del chamamé. Ponele vuelta el amigo que me manda el zapucay. A ver. Bueno, para mí que lo han hecho con repetición. Ese zapucay. Bueno, está para el amigo Norberto que me mandaba el zapucay. Mande. A ver cómo le grita a usted.

A ver, acá capaz que la guste me manda uno, ¿eh? A ver, ¿eh? Ah, no, no, yo pensé que me había mandado un Zapucay, Agustín. No, mandame Zapucay. Acá tengo otro, a ver,

0: ¿A qué no sale? ¿Qué no le sale?
1: Seguimos.
0: Seguimos.
1: Bien arriba.

0: que manda este amigo, ¿eh? Espectacular, Chapucay. A ver, a ver, a ver, a ver. Espectacular, bueno, acá está el amigo Jorgito que me manda el Sapucay, bueno, espectacular. A ver, acá hay otro, Adrián. Mandale, Agustín, vos que sabés el Sapucay. Acá a Raúl le vamos a pedir que me mande uno también, ¿eh? ¿Cómo se llama ese cuento de la Andricina? Me pregunta. La verdad que no lo sé porque no lo tengo por nombre, ¿eh? A ver, Adrián, pruebe.
1: ¿Qué hace, Leo? Buenas
0: tardes. A ver.
1: No es Sapucay porque una vez que tengo la voz
0: tomada. Ah, pensé que me había mandado.
1: Claro,
0: pensé que me había mandado un Sapucay. Me decepcionó. Te hace falta choricito seco, sí.
2: Está de fiesta tu pago.
0: El primer audio no era un Sapucay, era de una sierra sin fin cortando carne, dice. No, que era un Sapucay que iba a ser una sierra, no. Lo que pasa es que lo agarré empezado, parecía que no terminaba nunca. Sí, a ver, lo voy a buscar, lo voy a pasar de vuelta.

videíto, además era un videíto, claro, sí, era un videíto también. ¿Dónde lo dejé? 15478396, mensaje de texto o WhatsApp aquí a Cristal. Ahí está, tenemos otro de los cristales. Sí, mandale otro de los cristales, dale, mandale otro chamamé. Hoy en el día de los, en el día del chamamé, espectacular. Esto van a estar en la fiesta de la tradición, En la fiesta de la tradición, y van a estar también, en Parera, en la fiesta de Parera.

Escuchá, ¿qué era que? Escuchá, mirá que Zapucay, no es que va a ser una sierra, mirá. Impresionante, impresionante el amigo acá, Norberto, que me manda el videíto. No lo conozco, sí, al amigo, pero bueno, le agradezco que me haya mandado ese Zapucay. Bueno, estos son los... Pasaste algo de Monché, al final los cambiamos en vez de los de la música tropical, estamos con los chamamés. Pasaste algo con Monchito Merlo, ya que estás con eso, dice. Ese poco campero para el Zapucay, eso que los ves con los pingos viejos, con la ropa y la bombacha. Un Zapucay es una expresión que no se puede decir con palabras, claro, con un grito se dice. Sí, sí, sí. A ver, che, este otro. Ah, esto ya me cambió. Acá tengo de Monchito Merlo un poquito, a ver que me pedían algo de Monchito, a ver, dale.

0: Este es medio cortito ahí, pero se quedó, pero sale, cortito, pero efectivo, a ver. Un sapucay con gallina al final. Viste, es cacarea lo último, bueno.
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El primer chamamé que tenga, pasáselo a mí. No, el mejor chamamé que tenga, pasáselo para mi ex vecino Gustavo Arias. Si es posible, campo en llama para que lo baile con su mujer, dice. Me dice Carlitos. Patricia que dice, qué lindo chamamé, se lo dedico a Pedro, mi correntino, Ñamengüí, dice Patricia. Bueno, ahí está, lindo chamamé, se lo dedico a Pedro, mi correntino, me dice Patricia. Bueno, y a ver, acá me dice que, sí, Grupo La Morocha, sí, es cierto, va a estar en la fiesta de la tradición, Grupo La Morocha. Creo que son de acá, me parece, o de Gualeguaychú, acá de la zona, sí.

Hola, ¿se le puede pasar un feliz cumpleaños para mi cuña Santi Carrizo? Que se pagó lechón. ¿Se pagó lechón ya? Que la pase muy bien, dice Emiliano. Bueno, está para mi cuña Santi Carrizo, el saludito. Acá Beatriz también que nos manda, pero es un audio medio largo. Después le vamos a escuchar a ver qué dice Beatriz, pero bueno, lo que por ahí decía en uno que una partecita que le levanta mucho el ánimo esto, así que está bien, está perfecto. Y ahora le voy a poner un videito que me mandaron de la cumbia de la banda La Morocha, ¿cómo se llamaba? El grupo La Morocha, desde Gualeguaychú, presenta la fiesta, la tradición, dice, escuchá.

Bueno, sí, no sé, una lástima, no sale bien porque, claro, está grabado de... con micrófono, ¿no? No está grabado en directo, por eso sale por ahí. Pero bueno, la idea es ponerle un pedacito de La Morocha, que la rompe, nos dicen, que van a estar a la fiesta de...

Estamos en el día del chamamé. 13:30 la hora en la República Argentina. Estamos en Cristal 89.7. Los cristales en realidad hacen cumbia también, ¿eh? Cumbia y chamamé, que son estos.

Pasarle un saludito para Bianca Coletti, que hoy es su cumpleaños, de parte de sus abuelos Pedro y Patricio. Para Bianca, entonces, también el saludito de parte de sus abuelos Pedro y Patricia, que le mandan el abrazo, entonces, feliz.

0: Estamos saludando a los cumpleañeros de hoy. Joaquín Nicolás Power cumpleaños hoy. Los saludaban hoy los papis, Germán y Alejandra y sus hermanitos Eneas y Milagros. Para Sergio Schulte cumpleaños hoy. Tardo Jair Sartori, ese cumpleaños de Ramiro Toa, Ramiro Otero. También cumpleaños Gastón Felipe Aiden Reich. Ese cumpleaños Jimena Belén Suárez. También cumpleaños Santiago Carrizo. Patricia Ecker trae ese cumpleaños hoy. Estuvo el jueves a la radio Patricia. Ecker trae ese cumpleaños hoy. También cumpleaños Laureano Acosta. Ese cumpleaños de Bautista Coto. También cumpleaños los gemelos Alba, Alejandro y Benjamín, que hoy los saludan temprano, ¿eh? Ese cumpleaños de Belén Ruiz. Belén Ruiz Prop, cumpleañitos hoy. Anelis Ayelén Pandiani será la hija del del payador Pandiani. También cumpleaños Romina Amor. Ese cumpleaños de Jorgito Alarcón. Jorge Raúl se llama Alarcón su apellido. Es el cumpleaños del popular Pancho. Pancho Ceroli, viejo campero Pancho, le mandamos el abrazo. También Juan Carlos Melgar, cumpleaños de la señora Mireya Esther Michel, la maestra jubilada ya, Mireya. También cumpleaños Amaya Godoy. Bianca Colete, que llegó a los 12, recién la estaban saludando, Ahí está entonces el saludito. Para los cumpleañeros en su día, 15-478-396, mensaje de texto o WhatsApp. Nos cambiamos de la cumbia, pasamos al chamamé, porque hoy es el Día Nacional del Chamamé.
1: Y bien, amigos.
0: Ahí está, mirá. Esto lo rompen también los de Bobri,
1: Sí, chamameceando.

Bueno, un saludito, y se pasamos un saludito para mi hijo Santiago Carrizo, que está cumpliendo años, de parte de la mamá Alicia, hermanos y sobrinos, que lo queremos mucho, mucho, que lo pase súper lindo. Pasame el tema de Agachate, Santiago. Bueno, está en lo que nos piden para su nene. Ya nos estamos yendo con los chamamé, ¿eh? Le vamos a pasar el último tema, entonces, que es música alemana, pero está hecho chamamé también ese tema. Lo único que lo tengo por los Maravillas Alemanes. Lo he escuchado en chamamé también, ese Agachate, Santiago. Así que nos vamos a ir con ese tema y después ya se

Bueno, los cuentitos. Estos los gotes la rompen, ¿eh? Realmente espectacular.

13:42, 13:42, no se olvide de la farmacia Turno, la ciudad de Farmacia Price, Libertad 7:41, el río Gualeguay en Tala, 3:26, baja, escuchá Santiago, escuchá, para todos los Santiago, nos vamos con este tema pegadito, pegadito, y nos vamos con el Fede, nos vamos con Remise Fede 22-22-86, Remise Fede 22-22-86, nos vamos con Santiago.

Ya le voy a poner, porque me preguntan si tengo el programa de la fiesta en pronunciamiento del amigo Flaita. Le voy a pasar el spot ahora, no lo tengo en cartilla, pero le voy a pasar el pegadito a este tema, le paso entonces, porque estamos de jineteada mañana, espectacular jineteada tenemos en pronunciamiento aquí en la provincia de Entre Ríos, en el departamento Uruguay. Dale, Santiago, agacha.

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2: Después vino la tecnología, una vida en la tecnología, y nos llegó a los artistas, y a cada uno le pega en distintos lugares. Se habrán enterado que Carmen Barbieri se estaba haciendo colocar un chip acá en la zona peligrosa porque era para hacerle despertar el apetito sexual. Nosotros en casa cambiamos la heladera. Bueno, cada uno va haciendo lo que puede con la tecnología. Yo te digo cambiar la heladera, te lo digo rápidamente, despreciativamente, porque uno no le da bola a la heladera. La ven ahí en la cocina, gorda, sin cintura, pálida, sin nada que decir. Parece que la heladera no tuviera nada que expresar y sin embargo la heladera grita en su historia una evolución tecnológica. Yo era grande cuando en casa logramos cumplir el sueño de la heladera propia. Antes íbamos por hielo a los de algunos vecinos. Nunca me acuerdo la marca, sí el tamaño, era importante. Me acuerdo en cada mudanza, en una convocatoria a vecinos y allegados que ayudaran a cargarla. Que no se le salga el gas, rogaba mi viejo. Si por ahí tenía un motor eléctrico la heladera que cada tanto arrancaba pegando una sacudida que hacía parpadear las luces. Y lo despertaba el gato y en las largas noches del insomnio nos hacía acordar que aún estábamos vivos. Si por ahí el motor se empacaba, se emputecía y no cortaba y seguía funcionando por los siglos de los siglos antes de que se derrita, amén, había que llamar al técnico. No me corta la heladera. El tipo era un comando de las brigadas socorristas que había estudiado en la NASA. Venía con una valija, traía tubos, mangueras, compresores y le agregaba gas, no un gas cualquiera, gas para las heladeras. Ese tipo era como los sicarios, creo que cobraba en dólares. Aquella heladera nuestra tenía un congelador donde iban las cubeteras. Era una comarca de acceso restringido, como un territorio blanco de los hielos permanentes. Una vez en casa se descongeló en un corte de corriente. Lo que fue aquel deshielo, donde rompió ese glaciar. Tenía una bandeja para colectar el agua, se ve que no le alcanzaba. Le pusimos tacho y olla, pero igual nos desbordó. Me acuerdo, esa inundación se llevó afuera una escoba. Ahora las heladeras vienen con un sistema que se llama No Frost. No Frost quiere decir no congele. Si no congela, ¿pa' qué mierda querés una heladera? Comprate un placar, boludo, que te sale más barato. ¿Qué va a comprar una heladera que no congela? Cuando se descongeló la heladera en casa, nosotros después hicimos una llave. Un limón, medio limón, mejor dicho. Los restos fósiles de medio limón exprimido. Era como un pergamino seco. Lo llevamos al Museo de Ciencias Naturales de La Plata, donde un equipo de expertos paleontólogos y citricultores pudo establecer que eso había correspondido al periodo que va del 70 al 73. Que antes, descongelar la heladera era digno de Spielberg, de Julio Verne. Turismo de aventura, una excursión al frío. Siempre ibas a encontrar la cola petrificada de un salamín que todavía tenía el piolín. Que cerca de su picado nadie podía establecer ya si había sido fino o grueso. Un tupper perdido hace años. Y adentro restos de un guiso. Una lata abierta de morrón. Nos dimos cuenta por la etiqueta porque el contenido era una masa uniforme de moho, hongos y otras especies entre gris y verdoso. Encontramos una virome, una vela, porque toda la familia y descolgado que guardan cualquier cosa en la heladera. un frasco de un jarabe para la tos de cuando éramos chicos y unos supositorios de los que usaba el abuelo, que lo habían sobrevivido 7 años, porque hace 7 años que el nono partió, pero acá están los supositorios del abuelo, como un homenaje a su historia, a su trayectoria, a su enfermedad, al culo, no sé qué del viejo, pero acá están los supositorios. ¿Quién no ha tenido una cian? Blanca y ruidosa era la cian. Como blanca y radiante iba la novia de Antonio Prieto. Duraba toda una vida la cian. A lo sumo una pintada, algún cambio de correa o cambiarle los burletes. El burlete era una tira de goma que se le ponía toda la vuelta a la heladera de la puerta para que no se le salga el frío y no le entren las hormigas. La puerta de la heladera tenía una manija que era como una palanca de cambio con una bocha así larga. Las viejas le tejían al crochet con dos lanas, una funda, un estuche, un forro, porque eso daba corriente, pateaba, teletrocutaba. Que tenían permitido el acceso a la heladera, que eran solamente las personas mayores, andaban con unos zapatos suela de goma así, por si las moscas. Chela, una vecina, un día se quedó pegada, me acuerdo. Claro, en la desesperación pegó un tirón fuerte y se le vino la heladera. Eso la desenchufó y le salvó la vida. Pero no podíamos rescatarla, quedó apretada y le quedaron secuelas en un brazo, en una pierna y una fobia a la heladera. Aquellas heladeras nuestras tenían congelador, pero no tenían freezer. Ahora el freezer es obligatorio. Vos no precisás freezer. Se te rompe la heladera, ¿vale? No hay heladera sin freezer. Son como las elecciones paso, que vos no las precisás, pero están. Heladera paso sería freezer arriba, simultáneo y obligatorio. Aquellas heladeras nuestras eran simples. Vos abrías la puerta y de un vistazo veías todo. Tenían 3 estantes. Ahora las heladeras tienen estantes, estantitos, puertas, puertitas, anaqueles, recovecos. Comprás en el súper pelotudeces que no sabés ni qué son. Te olvidás que las compraste, no ves dónde las pusiste y ahí quedan, destinadas a ser hallazgo paleontológico dentro de un montón de años. Aunque no creo que la heladera dure tanto, porque a las heladeras nuestras, ¿sabés cómo se le calculaba la capacidad? En pies. Heladera de 11 pies. Heladera de 12 pies. Mentira. Era para mandarse la parte. Y una vez me tiré abajo y tenía 4 patitas miserables que no llegaban hasta el suelo. Era como el 100 pies que vos contás y no lo tienes. Mentira. Ahora sabés cómo le calculan la capacidad a las heladeras en litros. Heladera de 280 litros. ¿Y cómo sabes, boludo? Las inundan cuando son nuevos. Por eso se les pudre la chapa, se pican, no duran una mierda, porque estuvieron inundadas para decirte cuánto medía. Véndanla así nomás, al bulto si quieren. Aquellas heladeras nuestras presidían la cocina donde reinaba un aparador. Aparador de la abuela con 2 plantas, planta baja y planta alta. En la planta alta, el aparador de la abuela, unas aberturas de vidrio biselado donde se guardaba la cristalería y la losa. Tenía una meseta marmolada intermedia con unas columnas jónicas donde iba la frutera. En esa cocina no había microondas, no había purificador, no había extractor, no había la cena, no había bajo mesada, no había lavavajillas, no había secaplato. El bajo mesada, las mesadas eran edificios de mampostería que hacían los gringos con paredes de 30 y hasta cimiento le hacían a las mesadas. Aberturas de madera con respiradero para una humedad propia de desagüe de pileta, y adentro en la penumbra bajo la mesada retozaban siempre 3 docenas de cucarachas sobre la silueta de una joya siempre puesta boca abajo para que no les entraran las alimañas, con el culo tiznado por aquella hornalla, y se recortaba la silueta de la botella del detergente, la del vinagre, la del aceite, el tarro del puloy, y en un plato con potera había una esponja virulana, jabonodex y asociados. Ahora, antes de tener una heladera tenés que tener espacio. Los militantes del diseño han reducido los espacios. Para los departamentos hay una heladera que va abajo de la mesada. Media heladera vendría a ser. Los cubitos se los tenés que pedir de rodillas, si no, no te los entrega. Otra heladera finita y profunda que entra justo en la grieta que te deja el arquitecto, porque flor de puto el arquitecto también. Está de acuerdo con lo que fabrica la heladera. Él te hace una pelotudez en la cocina que es un hueco, los otros hacen una pelotudez de heladera que entra en ese hueco, y vos sos el pelotudo que paga todas las pelotudeces de los otros. Así que aquellas heladeras nuestras tenían una luz que al abrir la puerta se prendía, y siempre nos dijeron que al cerrarla se apagaba, pero ¿quién lo pudo comprobar eso? ¿Quién iba a dejar la cabeza dentro de la heladera para ver si se apagaba la luz? En un alarde de diseño futurista, aquellas heladeras nuestras en la parte de adentro de la puerta le habían hecho unos huecos para acomodar los huevos, con perdón de la figura, y tenía unas cúpulas donde iba la manteca. Ahora las heladeras vienen con un cajón extra frío, un compartimento extra frío para vegetales. Extra frío quiere decir afuera el frío, para eso los dejo afuera la heladera, boludo, ¿qué me hace que ocupe el lugar? Las heladeras vienen con pantalla inteligente que le podés cargar foto. ¿Y para qué mierda querés cargarle foto a la heladera? ¿Será para congelar la imagen? Una boludez total. Vidrio templado traen las heladeras. Ahí sí que la cagaron. ¿Cómo van a poner un vidrio tibio dentro de la heladera que está fresco? Las heladeras Vienen con Smart Bar removible para enfriar bebidas rápidos. No tiene luz, tiene LED, tiene un espacio daily para lácteos y tiene frío inteligente la heladera. Jodeme, sí, es un sensor que te avisa cuando hay peligro de deshielo en las altas cumbres para que vos vayas a buscar hielo a lo de algunos vecinos, igual que hacíamos en la casa del abuelo, si es que no avanzamos una mierda. Por eso voto al Cuervo de Macachín, que en noviembre, hace 2 años, antes del verano, se compró una heladera. Heladera grande, importante, de las de ahora, casa de barrio, chiquita, no le entraba en la cocina, la dejaron en el patio la heladera. La compró por ese plan 12 cuota, ahora 12. Claro, pagó diciembre, enero y no pagó más. En abril se la quitaron la heladera. Y el Cuervo encaró una estufa. Pero antes que se la lleven le alcanzó a escribir en un costado: fuiste mía un verano. Que haya sido de ustedes un verano, una heladera.
3: Después del médico del alma, que es el sacerdote, tenemos el médico del cuerpo, que es el doctor. El médico doctor en medicina. Aclaro esto de médico doctor en medicina porque tenemos también en el campo algunos médicos y médicas que no han pasado por la facultad, pero que tienen una gran promoción. Pero en realidad lo que yo quiero hablar del doctor, del recibido. Estaba atendiendo su consultorio el doctor. Acomoda unos papeles y va a comenzar. Mira hacia la sala de espera, pone voz de médico y dice: ¿qué pasa? El que sigue. Se abre la puerta, che, y entra una moza de esas que parten el piso. Me dirijo más a los hombres, que son los que más miran a las mujeres. Porque las mujeres miran a las mujeres cuando le envidian el modelo, nada más. Pero los hombres miran a todas. Y habrán visto que hay mujeres que son lindas, pero son lindas nomás, y se quedan en eso. Y hay otras que son lindas, pero además vistosas, que tienen de todo, como los parques de diversión. Y habrán comprobado, alguna vez usted va en auto, para allá, y de aquel lado viene una de esas mozas, así como esta. Y usted ve y no puede creer lo que ve, y quiere dar marcha atrás para ver si es cierto. Así era la que entró al consultorio del doctor. ¿Cómo habrá sido que tragó saliva el doctor? Pero se recompuso enseguida y, gran profesional, adoptó el tono paternal que suelen tener los doctores. Adelante, mijita, adelante, cierra la puerta y vaya desvistiéndose. Doctor, dice, si me permite, le permito lo que quiera. Pero mientras tanto, usted se va sacando la ropa, así vamos ganando tiempo, porque es costumbre, por lo menos en mi consultorio, que mis pacientes se desnuden para hacerme más fácil la tarea de la revisación. Doctor, dice, yo le quisiera explicar, dice, está equivocada, el que le va a explicar soy yo, después que la revise, pero para revisarla necesito de que usted se saque la ropa, que es costumbre, de aquí hay sin pudores, ¿eh? Porque mi curiosidad es profesional, no morbosa, yo soy médico, no patotero, así que sáquese nomás tranquila la ropa. Doctor, dice, ¿me deja hablar? Hable lo que se le dé la gana, pero mientras tanto, vamos ganando tiempo, se va sacando la ropa, dice, pues tengo clientela afuera que está esperando. Doctor, dice, ¿me deja pasar un aviso? Lo que le quiero decir que no soy yo la que se va a revisar, sino mamá. ¿Pasá, mamá? Ah, la vieja esta, dice, a ver que saque la lengua.

como para quedarse afuera. Dios te creó con un propósito. Tú no eres un accidente. Tal vez tu familia no te esperaba, pero Dios siempre te ha estado esperando. No sigas mirando tu pasado. Eso ya no es importante. Hoy es el día de comenzar de nuevo. Oye,

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darte dirección. No te resistas al cambio. Recuerda que Dios no te condena por tu pasado. Es tiempo de que mires tu futuro. Simplemente pídele a Dios esa oportunidad. Dile: Señor, perdóname. Estaba equivocado. Hoy reconozco que he pecado y te pido perdón. Acepto lo que tú hiciste por mí. Hoy entiendo que soy mucho más valioso de lo que pensaba. Yo soy una creación tuya y quiero cambiar. Te pido que me ayudes

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Y ahora sí estamos comenzando. ¿Qué tal? ¿Cómo están todos? O sea, muy buenas tardes. Bienvenidos a la tarde de la radio. Bienvenidos a la tarde del 89.7. Bienvenidos a la tarde de la Bella y la Bestia. Aquí estamos comenzando en una tarde más. Y aquí estamos comenzando en un sábado más. Aquí en la radio. Y nos vamos a quedar aquí para compartir esta tarde juntos.

aquí comenzando en este sábado. En este sábado nuevamente, y sábado que estamos nosotros aquí. Ya en este sábado 19 de septiembre, 19 de septiembre, ya estamos cerquita de la primavera, se nos viene la primavera. Y así estamos comenzando, como les decía, en este sábado 19 de septiembre de 2026. Día del cumpleaños de Luciel hoy, así que feliz cumpleaños para mi sobrino que está cumpliendo años en el día de hoy. San Genaro, en el Santoral, Día Nacional de las Personas Sordas, Día del Chamamé, también en el día de hoy, mirá vos, Vamos a escuchar algo bien campero, entonces en la tarde, y Día del Instrumentador Quirúrgico también en este día. 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La marca del río Gualeguay, sobre Rosario del Tala, 3 metros 26 en baja, el río. Así que 3.26 en baja, entonces, el río Gualeguay. A ver, también, jubilados y pensionados nacionales, asignaciones familiares y AUH documento 9 están cobrando en el día de hoy. También asignaciones por embarazo documento 8 cobran también en este día.

Muy bien, 520 de Juventud en el último sorteo. Quedó vacante con 3 aciertos. Hubo ganadores, 13 ganadores en total. Próximos pozos, tradicional, 350 mil pesos. Pozo oro, 2.030.000 pesos. Y pozo plus de 1.270.000 pesos. Hace un total de 3.650.000 pesos que sortea el 520 del Club Juventud Urdinarrain. Tenemos cupones aquí en la radio, si querés venir. 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Y tenemos también para hacer boletitas, ¿eh? Así que te venís aquí a la radio, te puedes hacer una boletita del 520 también que tenemos aquí en la radio. Sortea el próximo lunes y tiene un valor de 1.000 pesos, ¿eh? Nada más el cupón. Lotería familiar del Club Deportivo en el último sorteo tuvo un ganador del pozo tradicional, cupón número 31.440, que se ganó 430 mil pesos, ¿eh? Se llevó entonces el ganador de la lotería familiar del Club Deportivo en el último sorteo. Próximo sorteo será el próximo domingo 27. El 27 de septiembre será el próximo sorteo de la lotería familiar del Club Deportivo. Si querés venir, igualmente tenemos algunas boletitas aquí en la radio. Te podés llevar alguna boletita de la lotería familiar del Club Deportivo. Pero sortea el próximo fin de semana y tiene un valor de 2.000 pesos. Lo que es el cupón, va a estar sorteando el próximo 27 de septiembre.

Muy bien, comenzando en este día, un poquito más temprano, hemos arrancado en esta tarde porque vamos a estar hasta la hora 16:30 en esta jornada, donde bueno, van a tener que escuchar bastante porque esta noche, si Dios quiere, vamos a estar con el partido entre Juventud e Independiente, así que bueno, tenemos mucha actividad en esta tarde, por eso vamos a estar hasta la hora 16:30 en esta jornada. Arrancamos más temprano también en la tarde para transitar esta tarde juntos, luego igualmente una gran programación como siempre aquí en la radio, y como les decía, a la noche vamos a estar con el partido entre Juventud e Independiente, que van a estar jugando a partir de la hora 21:15 aquí en el JJ Stauber.

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El saludo para el ruso también y la gente de

0: 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Saludamos también al amigo Ezequiel Romero, que está de cumpleaños. Estamos festejando el cumpleaños de Zlatan, así que el cumpleaños de Zlatan en esta tarde, ¿eh? 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
0: 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Son las casas comerciales que nos acompañan y que confían en nosotros en esta tarde de radio.
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0: Bueno, tenemos mucho, mucho para comentarles en la tarde. Bueno, hoy no vamos a tener sorteo porque estamos cortos de tiempo, como les decía. Tenemos mucho trabajo en esta jornada. Igualmente, obviamente, queríamos estar aquí en la radio y tenemos mucho para contarles en esta tarde. Hoy juega Juventud, mañana juega Deportivo. Ya te iba a estar comentando esto también. Te iba a estar comentando los datos del tiempo, las quinielas también en la tarde. Pero, ya que saludamos a nuestros auspiciantes, ya que le dimos la bienvenida en esta tarde, ahora sí, arrancamos con la música. Escucha esto, esto es nuevo. La música de Jambao, Daniel Agostini, Siempre te amaré, en esta versión sonidera de la gente de Jambao. Arrancamos así la tarde de la radio. 15 47 83 96, 15 50 84 04. Te comunicas conmigo, dale, que hasta la hora 16:30 hoy nos quedamos aquí en la radio y arrancamos con esta mezcla de música norteña y sonidera con Jambao, Daniel Agostini, Siempre te amaré. Así arrancamos en la tarde, dale.

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0: Y qué buena música, con el ritmo bien campero, lo que estamos escuchando. Unos lindos enganchaditos realmente de los chicos de Bien Campero, ritmo bien campero.
1: Nos despedimos con este ritmo bien campero. Queremos dejar el saludito para toda la gente del...
0: Espectacular, realmente lo de los chicos, Para continuar en la tarde, hora 15:34 minutos en la República Argentina. 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Anduvo bien el Juli, el fin de pasado. Tercero y quinto puesto, también es para Julián Sartori entonces, en el campeonato del motoclub Gualeguaychú. Espectacular, así que las felicitaciones, trajo trofeo de nuevo, grande Kenny, ya está como el Silvio Horno, viste que tiene trofeo toda la vuelta del taller. Pasa igual el Juli. 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Es que va a amanecer. 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

0: Bien, continuamos en la tarde y vamos a contarles ahora los datos del Servicio Meteorológico Nacional también. En estos momentos tenemos una temperatura actual de 24.2 grados centígrados, 24.2 grados centígrados en esta tarde, calorcito, en la tarde aquí en Urdinarrain. Humedad del 53%, presión 1006.9 hectopascales, el viento sopla desde el noreste a 10 kilómetros. El sol salió hoy a la hora 06.49 y se va a ocultar a la hora 18.50. Bueno, para esta tardecita noche, atención, chaparrones, lo que dice el Servicio Meteorológico Nacional, probabilidad de chaparrones para esta tardecita noche. Esto para hoy sábado. Para mañana domingo, durante la mañana mayormente nublado, para la tarde noche de mañana domingo, tormentas. Lo que está diciendo el Servicio Meteorológico Nacional, Para la mañana, mayormente nublado, y para la tarde-noche, tormentas. Lo que dice el Servicio Meteorológico Nacional para mañana domingo. Para lunes, parcialmente nublado durante toda la jornada, una mínima de 15, máxima de 21. Para mañana domingo, una mínima de 15, máxima de 27. Para el día martes, una mínima de 7, máxima de 18. Baja ahí un poco la temperatura, mayormente nublado durante la mañana, algo nublado para la tarde-noche. Para el día miércoles, una mínima de 6, máxima de 21 grados, mayormente nublado durante la mañana, parcialmente nublado para la tarde-noche. Para el día jueves, parcialmente nublado durante la mañana, mayormente nublado para la tarde-noche, una mínima de 14, máxima de 27 grados. Y para el próximo viernes, una mínima de 16, máxima de 26 grados, algo nublado durante la mañana, parcialmente nublado para la tarde-noche del próximo viernes, es lo que nos dice el Servicio Meteorológico Nacional. Así que para esta tardecita noche hay probabilidad de chaparrones, lo que nos está diciendo aquí el Servicio Meteorológico. Y para mañana, durante la mañana mayormente nublado, y para la tarde-noche de mañana domingo, tormentas. Tormentas para la tarde-noche de mañana domingo, lo que dice el Servicio Meteorológico Nacional. Entonces, datos del tiempo que le comentamos aquí en la tarde de La Bella y la Bestia. 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
0: 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Así que el saludo para el Santi, mi amigo, que está cumpliendo años en el día de hoy. 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El saludo para el amigo Lolo Facha también, para Vero, Rubén, para Fiores, la gente que estaban en el campo, dice. Bueno, hoy no tenemos sorteo porque tenemos un programa un poco reducido, que tenemos mucha actividad realmente en esta jornada. Está cumpliendo años mi sobrino también, Uciel, 9 añitos. Para él tenemos que ir también, obviamente. Así que bueno, tenemos mucha actividad. Esta noche tenemos fútbol a partir de la hora 21:15. Relatamos el partido entre Juventud Independiente, Juventud Independiente, que vamos a estar relatando entonces en el día de hoy. Y ahora, continuamos con la música.
2: Con nosotros,
0: escucha esto.
2: Canela y Noche de Bruja.
0: Pero qué ritmo para continuar la tarde. 1547-8396, 1550-8404. Dale, que nos quedamos hasta la hora 16:30 hoy en la radio. Y para continuar, la música de ¿qué personajes? En Noche de Brujas y Me Gusta Todo de Ti. Me encanta cómo arranca este tema, ¿eh? Así que vamos, dale, que nos quedamos un rato más aquí en la radio. Dale, vamos.

0: Muchísimas gracias.
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1: Hola, Johnny, buenas tardes. Quiero anotarnos para el sorteo. Griselda 749, Jorge 342, Norma 829, Nerea 698 y Nayara 699. Y pasame un lindo tema, si puede ser, por los charros, cualquier tema, para saludar a toda mi querida familia Cadurri de Raed y para toda mi querida familia de la aldea San Juan y para todos mis conocidos y para Oliva Traese y para Búho Johnny, como siempre, que siga siempre así acompañándonos todos los sábados con tu hermoso y bello programa. Que tengas un buen fin de Johnny, que lo pases lindo.

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0: forma no, porque tenemos un programa reducido. Así que hoy no tenemos sorteo, pero siempre ahí nuestra amiga Norma, comunicándose con nosotros también. Para Jonah y para Joana, también le mandamos un saludo enorme también. Muy bueno el programa, nos dicen por acá, buena la música. Linda música, escuchamos a la tarde. 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

0: Muy bien, y ahora, ahora, ahora, ahora, llegó el momento, llegó el momento.
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0: Llega el momento de contarles el sorteo de las quinielas matutinas. 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Matutina Entre Ríos. El 99-0099. El 99 en el libro de los sueños. Ay, me jodieron acá un poquito. A ver, para, ahí está. Es para los hermanos. Claro, porque yo no los conozco los números, entonces tengo que leerlos. Los hermanos en la quiela Entre Ríos. Matutina de la ciudad. El 9043. El 9043. El 43 en el libro de los sueños. Es para el balcón. Matutina de Buenos Aires. El 0639. El 639. 0639, el 39 en el libro de los sueños es para la lluvia. Matutina de Santa Fe, también la que juega la Matilde. El 6801, 6801, el 1 en el libro de los sueños es para el agua. Matutina de Córdoba, también la que juega Popey. El 2544, 2544, el 44 en el libro de los sueños. Es para la cárcel. Reiteramos entonces en Matutina Entre Ríos. El 99-0099, el 99 en el libro de los sueños es para los hermanos. 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

0: Y dale que seguimos a la tarde, seguimos a la tarde, recta final de nuestro programa, donde nos acompaña la gente de L&L Almacén de Fiambres. 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

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Muy bien, aquí mensajes. Quinielas matutinas puede informar, gracias. Bueno, pasamos las quinielas también. Para el sorteo nos dice, Cris me llamó. Pero bueno, tenemos sorteos porque ya nos estamos yendo, Ya nos estamos yendo, Ya se viene Radio Mix aquí por el aire de la radio. Y luego de Radio Mix venimos nosotros, con el fútbol. 21-15 el partido entre Juventud e Independiente. Vamos a estar relatando en el día de hoy con los relatos de Juan Fernández, los comentarios de Johnny Sartori, quien les habla, producción y comerciales de Leo Rieme. Y mañana estamos con el partido entre Deportivo Central Entrerriano, mañana también Deportivo Central Entrerriano. Aquí por el 89.7, los relatos de Juan Fernández, comentarios de Johnny Sartori y los comerciales de Vanina Román mañana, que nos va a estar dando una mano, con el fútbol mañana, así que los comerciales mañana con Vanina Román, entonces, con el fútbol, que vamos a estar hoy y mañana, también aquí por el aire del 89.7, Nosotros nos vamos, sin antes darle las gracias a nuestras casas 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El sábado que viene vamos a ver si podemos estar o no, pero tenemos el aniversario de Urdi y va a ser transmisión, de Radio Cristal, así que bueno, todo depende de cómo se programa el fútbol y demás. Tal vez podemos pasar nuestro programa para el día domingo, pero bueno, ya son cuestiones para la próxima semana, de acuerdo a cómo pinte, también la semana, Pero bueno, queríamos estar en la jornada de hoy, en esta tarde, estar junto a ustedes y también, obviamente, para cumplir con ellos, nuestros auspiciantes que nos bancan el sábado a sábado aquí por el 89.7. ¡Nos vamos! ¡Ahora sí nos vamos! ¡Nos vamos! Como siempre, nos vamos con la música de Mauro Luis en el final. En un ratito, nos volvemos a reencontrar aquí por el 89.7 con el partido entre Juventud e Independiente a partir de la hora 21:15 aquí por el aire de Cristal. Nosotros con este programa, el sábado que viene seguro, que no vamos a estar porque vamos a ocupar nuestro horario para lo que es la transmisión en vivo que vamos a hacer del aniversario de Urdi. Pero en la semana le vamos a estar comentando
A ver si podemos estar el día domingo, de acuerdo a cómo se programa el fútbol o no, veremos. Y si no, nos vamos a reencontrar dentro de 15 días, ya en el mes de octubre, qué rápido que pasa esto, Así que bueno, el toque de la hora 16:30 y arrancamos más temprano. Así que hemos cumplido y nos vamos. Con la música de Maro Ruiz, como siempre, en el final. Para ustedes, que termina lindo el día, que pasen un excelente fin de semana. Y en un ratito los invito para que nos sintonicen con lo que es la transmisión del partido entre Juventud e Independiente. ¡Nos vamos! El agradecimiento, como siempre, a todos por estar del otro lado, a las casas comerciales, a la dirección de la radio, por permitirnos estar aquí a las fiestas de los sábados, aquí por el 89.7. ¡Nos vamos! Nos reencontramos en un ratito.

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0: Joaquín, arrancamos. ¿Cómo están todos? Bienvenidos. Arrancamos Radio Mix. ¿Cómo están todos? Bienvenidos. Soy Gustavo Membiel y voy a estar a cargo de la musicalización. DJ Mono, para los que me conocen así, bueno, de otra manera también, ¿eh? Estamos en la radio para acompañarte. Somos Radio Mix, invierno 2026, para lo que le queda, por supuesto, para terminar, por supuesto, esta jornada, pero bien arriba. Programa radial con mucha música Remy, con todo lo nuevo y por supuesto con todo lo que pega en las principales discos de todo, pero todo el país, ¿eh? Estamos con todo el reggaetón, con todo el caching, el perrigo, con todo el funk, todo lo que suena por supuesto en los 15, ¿sí? Zona urbana, ahí está ahora para comenzar con nuestro jingle oficial.
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0: Tremendo. Quiero saludar a todas las radios de toda la República Argentina que nos retransmiten, que son parte de Radio Mix, de Cadena Internacional Radio Mix. A la gente de Costa Rica le mandamos un saludo grande, a la gente de Chile también, por supuesto, a los amigos peruanos, a la gente que nos acompaña como siempre, ya hace un tiempo bastante largo, ¿sí? La gente de Ecuador, 98.1, Riobamba, RG. La gente de Venezuela, como siempre, estado de Barinas, ahí estamos los fines de semana. Estamos en un montón de radio de la República Argentina, gracias de verdad. Le mandamos un saludo grande como siempre para todo, ¿eh? Así comenzamos con un poquito de cachengue a la gente de Islas Canarias, de Gran Canarias, los que escuchan a través de FM Latina. Le mandamos un saludo grande como siempre a toda la gente linda que por supuesto nos acompaña,
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0: Se presta para salir a tomar aire, y sí, porque ya está llegando la primavera. En cualquier momento nomás estamos dándole apertura a la nueva estación, la de color y la linda, esa que vos decís, no, qué linda que se presta para ir a hacer otra cosa, ir de noche, a la oscuridad, de tomar algo, de ir a disfrutar con amigos, amigos y amigas, y claro, por supuesto, también a esos lugares, al aire libre, porque ya está lindo, pero bueno. Por ahí también de lo bueno también aparece lo malo. Ya llegan los señores en la zona de la costa. Nosotros hablamos de mosquito, mosquito aparece el tipo. Ya se pone en escena cuando hace un poquito de calor, viste, el tipo aparece, Estamos arrancando Radio Mix. Levanta el volumen que llegamos para acompañarte. Toda la música y la pista libre que nosotros le vamos a traer a esta edición 315.
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1: Si arrancamos. No, pará. Si arrancamos, imagínate lo que se viene después, Estamos con todo. Estamos listos para arrancar la fiesta, para detonar la fiesta y, por supuesto, para sonar ahora en Radio. Radio Mix.
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1: Qué grande el operador. Y por supuesto nosotros estamos aquí para acompañarte con esas canciones que en algún momento seguramente bailaste. Esas que bailaste, ¿a dónde? Allá en aquella época que no es tan lejana. Y lo bailábamos a los nenes malos. A los nenes malos, Baila en las rochas, también las chetas, ahí está ahora en Radio Mix, Bailamos un poquito. Le metemos cachinga a esta hora para sonar y, por supuesto, para explotar la radio, acompañarte y levantar el ritmo. Y que se explote todo si es necesario, Racatacatacatum. Tum. Racatum. Cualquiera se ríe de todo, No, pará.
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1: Estamos en Radio Mix. Primera parte, primer bloque. Los primeros minutos, esto es un desmadre. Está terrible la radio que ya se acerca a la estación mafulera, papá. Donde bailan las rochas, también las chetas. Se vienen los colores, la pluma, una cosa de loco, La prima. La prima más loca, La prima, mira.
0: Baila la rocha.
1: Tome los chetas.
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1: Levantábamos así, me acuerdo, Y todos saltaban, En esta gran fiesta de la radio, En la previa. Una previa tremenda, Si estás en la previa, estamos saliendo el sábado. Estamos el fin de semana agitando, por supuesto, la radio. La radio que se pone cada vez más fuerte, La radio que está empezando a tomar color, Que se está poniendo caliente. Porque llega la temporada. ¡Hoy! Estamos sabrosón. Como el negro sabrosón.

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10: Tengo que mandar un enorme saludo a mi amigo DJ Mono. Más conocido, sí, porque todo el mundo ve sus cosas que pone dentro de las redes, además de su música y de sus enganches, de la recorrida amplia musical que hace a lo largo y a lo ancho de todo el país. 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
2: Ahí estamos con todo, por supuesto, Carlitos Blanchard. Terrible bola, puta madre. Una cosa de loco, Para Carlitos Viola también le mando un saludo grande de los Carlos, los Carlos que la rompen acá en Radio Mix, forman parte voces uruguayas, argentinas y todos formando parte, bueno, de esta gran cadena de Radio Mix. Estamos saludando también a la gente de Uruguay, no me quiero olvidar, así que aprovecho la oportunidad para mandar un saludo grande como siempre a todos los amigos que están por allá. Están del otro lado del charco, Mandamos un saludo grande, como siempre, para todos los amigos, la gente de todas las provincias también, lo que usted dice, animadores de todos los medios de comunicación donde estamos saliendo nosotros, Le metemos ahí un poquito de perraíto.
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2: Vamos a perrear un poquito, Hasta ahora. Tocotón, tocotón, tocotón.
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2: Le mandamos un saludo grande.
5: Le cantaban a la mola, era lo que están cantando. Es que te lo voy a meter por el culo, por el culo, por el culo, en la cola, por el culo, por el culo.
2: Estamos recorriendo Buenos Aires, le mandamos un saludo grande para todo Buenos Aires, ese hermoso lugar donde estamos saliendo en un montón de radios también,
6: De Colón, Entre Ríos, Colón, República Argentina, a través de FM Libertad 87.5. Te mando un saludo, Ramón Gómez, y el programa tuyo muy escuchado aquí en la zona, en la región y en los lugares que nos retransmiten. Felicitaciones, Gustavo, por el programa. La verdad que muy bueno y muy buena aceptación de la gente. Muchas bendiciones, muchos saludos para vos y para todas las radios que te retransmiten.
2: Y bueno, por ahí es como siempre decimos, ¿no? Esa es la idea, ¿no? De estar formando parte de la radio, pero también la aceptación de toda la gente linda que está del otro lado. Así que desde aquí, ese abrazo a la distancia fraterno para todos los fieles oyentes de cada edición de Radio Me. ¡Vamos al motor! ¡Uy, qué temazo! ¡Qué manera de bailarlo! El original. Y alzaban las manitos, alza las manos, tremendo era. Román, el original sonando acá. Un clásico, un clásico este 315, ¿sí? Que se vino con algunos recuerditos que en algún momento bailábamos, tremendo. Para un lado y para el otro.

0: Nos metemos en la radio saludando como siempre a toda la gente. Bueno, habíamos dicho Buenos Aires. Bueno, el amigo J, el amigo J.
1: ¿Qué tal, amigo? Hola, ¿quién les habla? Juan Carlos Descano, director de Radio Fantástica 106.1 de la ciudad de Balcarce, provincia de Buenos Aires.
0: Qué gran.
1: Le mandamos un abrazo enorme a nuestro amigo DJ Mono, que la rompe cada fin de semana en todo Balcarce, en la zona. Abrazo enorme para toda la gran audiencia y a seguir disfrutando de esta linda programación de la radio junto a DJ Mono, el mejor, el único. Abrazo para todos. Chau, chau.
0: Gracias, amigo Jota. Le mando un saludo grande. Bueno, a través de su radio a todos los oyentes y colegas de radio desde Buenos Aires. Ahí estamos haciendo radio también. Estamos como locos el fin de semana. Explotamos en tantas provincias que si nos ponemos a nombrar una por una, la verdad que son muchas, de verdad. Gracias, de verdad. Así que sí, así es la historia, ¿eh? ¡Despecha! Ahí está ahora en Radio Mix. Ya le queda poquito este bloque para finalizar el primero de cuatro. El primero de cuatro bloques, ¿sí? Después arrancamos con todas las jóvenes, vamos un poquito más arriba, ¿eh?

0: y de todo Santa Fe también, a la gente de las radios, directores de radio de Santa Fe, le mandamos un saludo grande también,
1: Hola gente, ahí está. Mi nombre es Esteban Reyes y queremos saludar a los amigos del programa Radio Mix, con la conducción de DJ Mono, donde escuchás todos tus éxitos. Saludos de quienes hacemos FM City 96.1, Calle Astá, Santa Fe. Saludos cordiales para todos.
0: Ahí le mandamos un saludo grande para el amigo Esteban Reyes y por supuesto a toda la banda ahí de Radio City en Calle Astá, que también estamos saliendo todos los fines de semana a partir de la hora 22. Estamos explotando, por supuesto, esa hermosa localidad, ¿sí? De Santa Fe, de Santa Fe la Vieja. Con Esteban Reyes, el sultán, lo conocen todos, le mandamos un saludo grande al gran Esteban Reyes, al rey de Calle Astá, papá. Que Dios me libre. Salamos ahí, por supuesto, y nos vamos recorriendo gran parte de la provincia. Estamos en la radio, haciendo un poquito de radio, un poco de recorridas ahora en la 315.
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0: Suena el ninja.

0: aquí escuchando tu programa como siempre, todos los fines de semana, desde la ciudad de Saladas, en la provincia de Corrientes. Estamos en Argentina. Te saludo aquí, Johnny Show, desde el Retrovisor Discoteca. Abrazo enorme y siga la buena vibra. Vamos,
1: por encima. Qué grande, amigo. Le mando un saludo grande para nuestro gran amigo de Saladas, allí en Corrientes, DJ Show. Tenemos que descargar alguna de las grandes canciones que, bueno, a través de los sets, el mete, por supuesto, así que le mandamos un saludo grande, grande mezcla de mi amigo DJ Show, ya lo vamos a tener, así que atenti. Bueno, seguimos ahí, por supuesto, haciendo radio, estamos lentamente buscando la primera pausita, la primera, porque hay mucho por delante, así que hacemos una pausa comercial, ya venimos, y no te vayas, que claro, hay mucho más Radio Mix, dale.
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0: Saludos, por supuesto, abrazo amigo a la distancia y sigan escuchando la mejor música.
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3: Le metemos chacarera a esta hora, nada más y nada menos que a través de la radio, en esta entrega de Radio Mix Invierno. Y la primavera que ya se desea, Las últimas ediciones, ya creo que es la última. Me voy a fijar bien ahora el calendario, pero me parece que esta es la última, Y ya después, sí. Nos queda esta nomás y bueno, ya arrancamos el otro fin de semana, por supuesto, ya acompañándote con toda la primavera. La primavera que se viene con todo, Estaba fijándome ahí, sí, el último programa de este fin de semana, porque ya el otro dice primavera. Así va a seguir.
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3: Le metemos los clásicos a esta hora, por supuesto, bien arriba. Ya estamos en el segundo bloque de la radio, ¿eh?

saluda Joselo Díaz, conductor de Rebobinando Éxitos y director de FM Ruta aquí de Monte Caseros Corrientes. Quería mandarte un gran saludo y decirte que, por supuesto, Radio Mix suena mejor que nunca aquí en la 103.9. Un gran abrazo, mono, y a seguir adelante.

De Retro Forever aquí en la 102.5, tanto en Ingeniero Luigi como en Parera. Estamos escuchándote como siempre y siguiendo este excelente programa Radio Mix, que suena con todo aquí, con toda la buena música que propones para nuestro fin de semana. Abrazo grande, nos estamos encontrando como siempre los fines de semana a pura música, a puro remix aquí en el 102.5. Abrazo grande para todo el equipo de tu programa.

0: Todo bien, un abrazo grande desde Río Grande. Acá quien te habla, el Rodo, director de FM Infinito 91.1 Río Grande, 91.5 Tolbi, Tierra del Fuego. Te mando un abrazo grande, muy bueno tu programa. Un abrazo para todas las radios que la componen. Siempre para adelante, amigazo. Que sigas muy bien.
1: Le mandamos un saludo grande para el amigo Rodo, allí Infinito. Como siempre, la radio que te acompaña, a toda la gente que nos hace el aguante en Río Gallego, Río Cuarto, Tolwyn. Por supuesto, en Ushuaia también estamos orando, así que le mandamos un saludo grande. En Uruguay, Privier 89.9. Le mandamos un saludo grande también. Ahí estamos. A la gente de todo el sur, sí, Cadena Fueguina. También presente en esta entrega de Radio Mix. Le metemos, por supuesto, toda la música a esta hora loca. Uy, qué temazo, papá. Arriba, que la música no pare a esta hora, Tenemos más, Tenemos mucho por delante a esta hora.

0: Le metemos, por supuesto, todo el power ahí en Corriente. The Riddle suena arriba, arriba. Y a todas las provincias que la componen. Claro que sí, a la gente de Entre Ríos.
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0: La gente de Salvador, por supuesto, la gente de San Jaime. Le mandamos un saludo grande allí en Entre Ríos. Urdina Ray, FM Ciudad. Estamos en Colón y estamos en La Paz. Federación también, la gente amiga de Federación, le mando un saludo grande, ¿eh? Estamos en Gualeguay con mi amigo Dani Fenocchio y todas sus radios, sus medios de comunicación tan importante que en esa hermosa localidad, ¿eh? Metemos música a esta hora, bien arriba, para acompañarte, ¿eh? Estás trabajando, estás atendiendo al negocio, ¿eh? Estás ahí enganchadito de la radio. Estás arriba, muy arriba. Por eso te acompañamos con la mejor música. A la gente de Córdoba quiero mandar un saludo grande también a todos los cordobeses. Amigos, tenemos un montón de radio, Estructia, ¿sí? Venimos saludando a la gente. Ahí está, ya, voy con el borrador, ¿eh? Urbana Estructia, le mandamos un saludo grande a la gente de Argentina, 99.9. Estamos en Capital, en Córdoba, Capital. 102.5, le mandamos un saludo grande a la gente de Freire, estamos en Alma, General Lavalle, 103.5 Hipótesis, y tantas radios de Córdoba también que por ahí no nos hemos enterado, así que le mandamos un saludo grande de aquí, grande,
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0: grande, como para levantar un poquito el ritmo a esta hora, y cambiarle la cara a esta entrega de Radio Mix. Escuchá este.
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0: Se junta Santa Fe y Córdoba y

desde Latina FM y desde Standby Radio. Ahora que estás saliendo pues tú fuera del país, que estás sonando en Europa, que estás sonando en España o estás sonando en Canarias y aquí en Alemania, por todo lo grande y que sea un año.

0: estás? Saludando aquí del sur argentino de la Patagonia. Te escuchamos siempre a través de la 106.1 Río Gallegos, provincia de Santa Cruz. Y también 107.1, que se suma también a los programas de Radio Mix. 107.1, fantástico, en Comandante Luis Piedrabuena, también provincia de Santa Cruz. Excelente música, Morito. Excelente año. Saludos para todos los amigos que retransmiten el programa y que se copan con este estilo realmente espectacular. Bueno, un abrazo grande y nos estamos viendo pronto. Arrivederci.
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1: 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Una cosa de loco la radio, ¿eh? Tremendo. Estaba pum, pero pum para arriba. Y nosotros venimos trayéndole las mejores canciones del primer momento. Y ahora, los reyes del perreo. Para llegar a esta hora, para cambiarle un poquito el ritmo ahí. Uy, papá. Ajá.

0: le metemos la del perro salvaje. Una cosa de no creer.
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0: En vivo.
2: Chicos, ¿cómo se perrea esto?
0: A ver cómo se perrea esto, quiero verlo. No, para, aguanta. Le metemos por supuesto la música. Este ahora tremendo, Una cosa de loco la radio, explotando con los recomendados de Radio Mix de esta temporada. Los temas que más suenan y que más metemos por ahí en alguna que otra fiesta. Pero también.
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0: Le metemos el mono relojero, no el mono DJ. El mono relojero este.
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0: A ver cómo lo canta la gente de Capanga. Terrible banda de rock. Junto a Damas Gratis. Pablito de Damas Gratis. Cantando este tema un ratito, dale. Mientras vamos preparando algo. Dale.
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0: Especial para Santar.
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0: Salta.
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0: Qué buen tema, para saltar.

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0: está súper, súper Lali haciendo plástico. Edición 315 de Radio Mix, y algunos minutos para finalizar este bloque o esta primera hora de programa. Mientras tanto vamos recorriendo toda la música que hemos traído para el día de hoy, para meterle canciones, para ponernos a bailar con todos ustedes que están del otro lado y siempre, pero siempre nos hacen el aguante, así que gracias de verdad, La, la, la, la, la, la, la. Los que quieren joda también se pueden acercar a la radio, subir el volumen y llevar este programa bien arriba, ¿por qué no? Escuchá esta canción que en algún momento lo poníamos. Sí.
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0: El guachón. Los que quieren joda se pueden escapar.

0: mientras vamos haciéndoles el aguante a todos ustedes. No, no, no hay problema, ¿no?
1: No hay problema.
0: Mejor, entonces.
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0: Joda como yo.
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3: Ahí me avisó un amigo que trabaja en el centro de astronomía de acá de la ciudad. Me dijo que esta noche entre la 1 y las 3 de la mañana van a ser las 2 de la mañana, ¿sí? Así que avísenle a los otros grupos, por favor, a los grupos de WhatsApp que sepan, ¿sí? Chao.

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0: Che, tengo una pregunta. Que capaz que suene medio boludo, pero si yo compré chorizo parrillero, no importa que sean al horno, ¿no? O sea, porque no son parrilleros, son horneros, ¿o no? Con limón y sal.
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2: Vamos buscando la pausita, la pausita. Comercial, y ya venimos, por supuesto, para seguir haciendo mucho, pero mucho más de esto. 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
20: Todo para levantar, tremendo. No, una cosa de loco, Este cover de Gilda, adaptado a la versión rock nacional.

A esta hora y por supuesto en tu radio favorita, dale. Te acompañamos bien arriba. Esto es Radio Mix. La temporada reloca, la temporada universal. No, qué buen tema para seguir agitando esta hora de radio. Bienvenidos a la segunda hora, señoras y señores. Nos quedamos escuchando las mejores canciones preparadas para el día de hoy.

0: del termómetro.
1: Escúchame, ¿vos estás tratando de que el zapallo y el zapallito son dos cosas distintas? Porque yo me acabo de enterar y me retaron porque me mandaron a comprar zapallo y yo le pedí zapallito porque quería poco, entonces quería un zapallo chiquito y resulta que no son lo mismo. ¿Cómo puede ser que haya dos cosas que se llamen igual pero son distintas? Si yo quiero un zapallito grande, no pido un zapallo, y si quiero un zapallo chiquito, no pido un zapallito.
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1: Por encima suena Radio Mi. Estamos en el segundo bloque y por supuesto la segunda hora de Radio Mix. A ver, invierno. Le metemos un Mónaco, Pasaba y los Herreras. Y qué locura cantando cuando te supero. Cuidado que te supero. Ahí está, se llama así, este se llama Mónaco, Dime.
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1: Eso que soy fanático de. El tema es. Te cambiamos el nombre, bueno. Estamos en la radio, dale, manchate con nosotros, subite a esta locura, a este tren musical de canciones de todos los estilos para meterle a esta hora, por supuesto, buena onda.

0: Ya le gusta a todo el mundo el Zacatao, ¿eh? Había arrancado ahí, piola, y después explotó con este nuevo estilo del Zacatao, ¿eh?
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0: Acompañamos a la gente de San Luis que nos acompañan y por supuesto nos dan permiso para estar ahí, en su radio. Villa Gisel Oasis, estamos en Buenos Aires, bueno, ahí estamos. La costa atlántica, gracias mi amigo Gustavo. Sonamos en Posada, en Rafaela, también le mandamos un saludo grande en Santa Fe, todo esto Santa Fe. Los fines de semana estamos a través de la Compacto los domingos. Cerramos el fin de semana a través de la Compacto, Estamos en Salta, Rosario, 94.3, fantástica. La radio. Le metemos Mónaco. Mónaco.
1: Desacatao.
0: Estamos en Jujuy, Radio Disco. Le metemos.
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0: Para la Santa Isabel le mando un saludo grande, Y tantas otras radios que por ahí no he mencionado. Le mandamos un saludo grande, de verdad. Gracias. Y montamos, vamos.

para todas las páginas web, sí, para todas las radios online, donde estamos saliendo también, aprovechamos la oportunidad y le mandamos ese saludo, sí. Nos pueden dejar su saludito, sí. Y nosotros lo reproducimos, aquellos que quieran formar parte de todos los saludos que nosotros mandamos en el transcurso de nuestro programa del día de hoy y de los anteriores, pueden formar parte, no hay ningún problema, dejan un saludito en off, nosotros lo pasamos aquí en esta entrega de Radio Mix.

Saludos, mi gente de Argentina. Les habla Ramón Antonio Pinto, locutor venezolano, y les saludo desde Santiago de Chile a todo el equipo de Radio Mix con el DJ Mono de Rincón Argentina. Un abrazo.

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Cachingue, cachingue, cachingue para bailar un ratito este ogre, ¿eh? Bienvenidos a la parte de Radio Mix. Joda. Hoy el bloquecito de cachengue que va a explotar, por supuesto, para cerrar este bloque y luego ingresar con la retro imaginaria que te traemos en cada edición, en la última de invierno, ¿sí? La última de invierno, ya nos preparamos para recibir la primavera y la próxima entrega de Radio Mix, viene pero bien arriba, ¿eh? Señoras y señores, momento de presentar nuestro bloque Radio Mix, zona de baile. Acá en vivo, estamos en la radio, dale.

estamos en Zona de Baile, por supuesto. Estamos en vivo en la radio acompañándote con las mejores canciones y nada más y nada menos. Para cerrar este bloque y luego comenzar la fiesta retro imaginaria que tenemos preparado para el día de hoy con todas las canciones clásicas que vamos a traer a la memoria. No, canciones tremendas, tremendas para que recuerdes todo lo que en algún momento bailamos allá por los 80, 90, 2000. Bueno, tenemos de todo para el día de hoy, así que prepárate porque vamos a la pausa, es momento de la pausa. Ya venimos, no...

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0: Bueno, qué lindo comenzar, ¿eh? De esta manera, y bien arriba, con John Bon Jovi. Bienvenidos a la retro imaginaria que te vamos a traer desde este momento hasta el final. Esta entrega 315 de Radio Mix. Para todos los ochentosos de los 90, aquellos del 2000 que se van a quedar a bailar un ratito con nosotros, bienvenidos, sean ustedes fieles oyentes de cada edición.
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0: Uy, qué buen tema que tengo. Yo sabía que íbamos a arrancar con este, ¿eh? Lo tenía en lista. Para comenzar, por supuesto, a vivir las mejores canciones de los 80 y 90. Aquí en tu radio favorita.
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0: Vamos. Un poquito de estas canciones que en algún momento fueron parte de tu noche a retro.

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2: Tremendo, tremendo. Vino. Oye, llegó el momento de los retros, el momento de aquellos clásicos a esta hora, ¿eh? 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
1: Estamos en vivo, por supuesto, estamos escuchando las mejores canciones ya a esta hora, claro, chintosas. Metiéndole, por supuesto, el último de invierno. El 315 con todo, Un 315 que se vino para dejarte canciones inolvidables. A esta hora y nada más y nada menos que para meterle mucho más.
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1: Ese me gusta, Opus. A esta hora para meterle, por supuesto, las mejores. Las mejores.
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1: Las mejores. Esos caballitos de batalla. En algún momento pusimos para que bailen todos en una retro.

Los últimos minutos con todo bien arriba. Na, na. Para Rodolfo Mosevilla allí en Corriente. Para The Jockey Show en acción. Para José Lo Díaz. Que la rompen allá, por supuesto, ¿eh? Con esta música de los 80. Para el amigo de Retro Forever, Mazzaroni. Como siempre, la gente allí, por supuesto, de La Pampa, le mandamos un saludo grande, ¿eh? Ahí está, ahora somos Radio Mix.

La música de Euphoria, Héctor, sonamos, por supuesto, a través de la radio para acompañarte en los últimos minutos que nos quedan, Algo así como unos 9 minutos para terminar, por supuesto, esta entrega de Radio Mix, de retro, dance, pop, y esas canciones que en algún momento seguramente bailaste, ¿dónde? En esa fiesta retro imaginaria que nosotros también te traemos a esta hora, ¿Quedamos bailando un poquito? Dale.

0: soy Cocar. A esta hora quítate el sombrero. Para seguir metiéndole, por supuesto, todas las canciones a esta hora. Ah, bueno, tema. Tema muy utilizado este tema, ¿eh? No. Esta última entrega de Radio Mix 315 de invierno.
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0: Qué buen tema, ¿eh? Tremendo. Últimos minutos que nos quedan solamente para terminar nuestra entrega del día de hoy, pero también vamos a ir levantando, ¿eh? Porque si no, se complica.
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0: A ver cómo le metemos un poquito más arriba, pero claro. Algunos Eurodance de esta entrega para terminar e irnos a la otra estación que ya está llegando. Está dentro de poquito nomás, ¿eh? Solo días nomás para terminar nuestra estación de invierno y comenzar con la nueva. Buen tema este, ¿eh? Vilma Palma y Vampiro, la versión dance.

0: nos vamos en un ratito nada más, ¿eh? Estamos terminando, estamos terminando. Yo me quiero ir cantando, ¿eh? Seguramente vos también. Con las canciones Dance Hit de los 90.
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0: Suena tu radio, invierno. Y sí, invierno, bien arriba. Para acompañarte, por supuesto, en este bloquecito que nos queda ya para terminar,
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1: Muy bien, estamos llegando a la parte final. Nos vamos despidiendo de esta manera y hasta un nuevo encuentro. Será Radio Mix Primavera, ¿eh? Nos vamos. Soy DJ Mono, Gustavo Rincón, estuve a cargo de la musicalización y conducción. Será hasta la próxima. Gracias.
0: Fue todo por hoy. Pero no te preocupes, que volvemos. Llegamos al final de una edición más de Radio Mix con DJ Mono. Muy pronto, una nueva entrega. ¡Hasta la próxima!

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0: Y llegó lo mejor, el fin de semana. Para acompañarte hoy detrás del micrófono, como siempre, Cintia Peñalba. Bienvenido a Compartiendo, un programa donde te traemos buena música en nuestro idioma y además una charla con un tema específico cada día. Y ahora para el fin de, un tema que es casi una institución nacional, el asado y la previa. Esa costumbre tan nuestra de juntarse a cocinar entre varios con el fuego, la charla y las horas que pasan sin sentir. Porque el asado, más que una comida, es una excusa perfecta para estar juntos. Vamos a hablar de eso y sobre el final, como siempre, te dejo un pedido. Como te decía, tampoco puede faltar la buena música, rock nacional, temas latinos, todo eso que te pone de buen humor y te ayudan a disfrutar el finde. Que suene la primera y en un rato estoy de vuelta con vos.
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no tiene sentido. Entremos en tema. El asado es quizás la excusa perfecta para juntarse que tenemos los argentinos. Porque, fíjate, cuando alguien dice, hagamos un asado, en realidad no está hablando de comida solamente. Está diciendo, juntémonos, pasemos el día, estemos un rato largo juntos. El asado es la excusa. Lo importante es todo lo que pasa alrededor. Las horas de charla, las risas, el estar. Por eso es tan querido, tan nuestro. No es solo el mejor plan gastronómico, es uno de los mejores planes para compartir tiempo con la gente que uno quiere. Deja que suene una canción y sigo. Estoy de vuelta en unos minutos.

Qué bueno este ratito de fin de semana sin apuros con la radio haciéndote compañía. Descansá, disfrutá, que para eso son estos días.

Hay melodías que unen, recuerdos que vuelven y momentos que vale la pena compartir. Seguí con nosotros.

Y hay una parte del asado que para mí es de las mejores, la previa. Ese rato de prender el fuego, de esperar las brasas, cuando todavía falta un montón para comer. Ahí, alrededor del fuego, con algo para picar, se arma una de las charlas más lindas del día. Sin apuro, porque hay tiempo. El asador atendiendo las brasas, los demás acompañando, todos ahí, juntos, esperando. La previa del asado es un ritual en sí mismo. Muchas veces lo mejor del asado no es la comida, es esa hora larga de previa, de charla y fuego, que la disfrutamos como pocas cosas. Va otra canción y vuelvo, seguí conmigo.

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Y el asado tiene sus roles, que son casi sagrados. Está el asador, claro, el que se hace cargo del fuego, el que tiene la responsabilidad y también el honor. Está el que ayuda, el que le acerca las cosas, el segundo. Están los opinólogos, esos que sin agarrar una pinza saben perfectamente cómo habría que hacerlo. Está el que pone la mesa, el que trae la bebida, el que corta el pan. Cada uno tiene su lugar, su función, y todos, de alguna manera, participan, porque el asado no lo hace uno solo, se hace entre todos, y ahí está la buena parte de su magia. Escuchamos algo y retomo para seguir compartiendo.

Todo lo que suena por acá es en nuestro idioma, para cantar y para disfrutar el finde, porque la buena música es la mejor compañera de un buen asado, ¿o no?

Y hay algo lindo en eso de cocinar entre varios, más allá del asado, ¿eh? Cuando la comida se prepara entre todos, cuando cada uno pone algo, el encuentro se hace más rico. Uno trae la carne, otro la ensalada, otro el postre, otro las bebidas. Y en ese poner cada uno de su parte, hay una forma de compartir muy nuestra. Nadie carga con todo. Todos aportan y la mesa se arma entre muchas manos. Cocinar juntos, colaborar en la comida, es en sí mismo un acto de encuentro, porque compartir el trabajo de armar la juntada también es parte de la juntada. Ponemos una canción y en unos minutos vuelvo.

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fíjate que el asado ocupa todo un día, y eso es parte de lo hermoso. No es una comida rápida que se despacha en media hora. Es un plan que empieza a la mañana con la compra y sigue con el fuego, la previa, la comida, la sobremesa que se estira hasta la tarde. Son horas y horas de estar con la gente que uno quiere. En una época donde todo es apurado, donde cuesta encontrar tiempo para los demás, el asado nos regala eso, un día entero de encuentro. Por eso lo defendemos tanto, porque es de las pocas cosas que todavía nos obliga felizmente a parar y estar juntos. Ahora unas canciones y seguí conmigo un poco más.

0: 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Seguí conmigo, dale.
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llegó el pedido ideal para estos días. Arma un asado o una juntada para cocinar entre varios. Este fin de semana, dale, hacelo. No hace falta que sea nada del otro mundo. Llama a los tuyos, repartan quién trae qué, prendan el fuego y disfruten la previa tanto como la comida. Y si no te da para un asado, cualquier excusa para cocinar juntos sirve. Unas pizzas caseras, una pasta entre varios, lo que sea. Lo importante es juntarse alrededor de la mesa con tiempo, sin apuro, porque de esos días, de esas juntadas largas, están hechos los mejores recuerdos. Escuchemos algo y te digo lo último.

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0: Si tenés que seguir con tu finde, andá y disfrútalo a pleno. Y si te quedás un ratito más conmigo, mejor, que ya viene el cierre.
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